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1: Las 9:50.

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1: Las 11:11.

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2: Tormentas eléctricas, las lluvias y los granizos provocaron inundaciones, cortes de luz y caída de árboles en la región metropolitana. La comuna de Estación Central fue azotada por un tornado EF0. Esa es la categoría que afectó principalmente al terminal de buses. La activación de 12 quebradas en Vicuña interrumpió el tránsito en la ruta que conecta la comuna con La Serena. La Moneda defendió el acuerdo con la Autopista Central para reducir la tarifa del TAC y descartó que la empresa obtenga ganancias con la extensión de la concesión. El Ejecutivo respaldó la proyección de Cochilco, que anticipó una caída anual del 6,6% en la industria minera en medio de las huelgas y los incidentes laborales. El presidente José Antonio Kast defendió los recortes presupuestarios pese a la petición del CERVEL de reconsiderar la reducción del 12% de sus recursos. La justicia aplazó para marzo de 2027 la audiencia de preparación del juicio oral del caso Audio Factop, decisión que fue cuestionada por el Ministerio Público. Al menos 4 máquinas forestales fueron quemadas en un atentado incendiario en la zona rural de Angol. En noticias del exterior, el Papa León XIV fue diagnosticado con un tipo de cáncer de pulmón, según informó el Vaticano, que agregó que fue operado con éxito. Argentina solicitó al Tribunal Internacional del Derecho del Mar que disponga medidas contra el proyecto liderado por la petrolera israelí Navitas en las Islas Malvinas. En el deporte, la ANFP volvió a suspender la final de la Copa de la Liga entre Coquimbo Unido y O'Higgins de Rancagua, que se iba a disputar este viernes en Santiago. Y Boca Juniors, con Williams Alarcón y Carlos Palacio de titulares, perdió por 1-0 frente a Vasco da Gama en la primera semifinal de la Copa Sudamericana disputada en la Bombonera en Buenos Aires.
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2: ¿Cómo están? Muy buenos días. Bienvenidos a la revisión de las noticias en Radiograma. Saludamos a quienes nos escuchan a través de las 43 estaciones de Biobío, la radio en todo el país, y a quienes nos ven a través de la televisión digital de libre recepción en Biobío TV. Los invitamos a interactuar con nosotros a través de nuestro número de WhatsApp al más 569-9207888 o también a nuestra línea directa, que es gratuita, desde cualquier teléfono celular, desde cualquier teléfono red fija, al 800-810-810, número que usted ya puede ver en pantalla. Vamos a las noticias. De este momento les ofrecemos información independiente.
3: 12 de la noche, 6 minutos.
2: El intenso sistema frontal que afectó a la región metropolitana dejó calles inundadas, edificios anegados e incluso un tornado. Debido a las consecuencias de las lluvias, se suspendieron las clases en los establecimientos municipales de Providencia y Ñuñoa. Los detalles los tiene Javier Pardo.
4: Calles anegadas, edificios inundados e incluso un tornado dejó el sistema frontal registrado este martes en la región metropolitana, que además provocó que cerca de 40.000 clientes quedaran sin suministro eléctrico. Fue cerca de las 16 horas cuando distintos auditores de la radio comenzaron a reportar la caída de granizos y las intensas lluvias en la zona central, que afectaron principalmente a las comunas de Santiago, Providencia y Ñuñoa. Las precipitaciones provocaron inundaciones en distintas calles e incluso arrastraron a personas por la corriente en sectores como Pedro de Valdivia con Irarrázaval.
5: Autopista en dirección hacia el Puente Norte, estoy aquí al frente del Centro Justicia. Hay un auto que está atrapado y hay un auto delante mío que no logra pasar.
6: Y el bajo nivel que hablaban ustedes, totalmente y completamente inundado.
4: A varios edificios ubicados en Avenida Irarrázaval resultaron afectados por los anegamientos, principalmente en estacionamientos subterráneos. La emergencia también provocó la inundación del paso bajo nivel del Metro Ñuble, situación que motivó al alcalde de Ñuñoa, Sebastián Sichel, a anunciar querellas contra inmobiliarias y señalar que solicitará explicaciones al Metro por las consecuencias de este anegamiento.
7: Prioridad por eso son dos pasos. Lo primero es perseguir responsabilidades. Nosotros nos vamos a querellar muy duramente con aquellas inmobiliarias que tengan alguna responsabilidad y también vamos a ser bien frontales con el Metro a ver qué pasó aquí.
4: Para esta jornada se suspendieron las clases en establecimientos educacionales municipales de Providencia y Ñuñoa. En Santiago se informó la suspensión de actividades en 5 recintos: la Escuela República de Panamá, la Escuela República del Ecuador, la Escuela Israel, el Liceo Industrial Eleodoro García Segers y la Escuela Piloto Pardo.
3: 12 de la noche, 8 minutos.
2: El mes de octubre se coronó definitivamente como el más lluvioso desde que se registró, desde que se tiene registro en la región metropolitana, al totalizar más de 100 milímetros de agua caída. Con el fenómeno de El Niño, expertos advierten que las precipitaciones podrían reactivar quebradas y favorecer fenómenos meteorológicos severos, como el tornado registrado en Estación Central. Los detalles se los tiene Sebastián Catalán. Octubre.

0: Actuales eventos de precipitación extrema podrían, en casos severos, activar quebradas nuevamente, tal como lo que se observó el día jueves de la semana pasada.
1: Al parecer, sería un tornado de categoría EF0 que...

0: tiempo y con gran intensidad.
1: 12 de la noche, 9 minutos.
2: El sistema frontal en la región de Coquimbo provocó la activación de quebradas en la comuna de Vicuña. Gonzalo Almeri, desde Radio Bio Bio La Serena, nos informa.
3: La activación de diversas quebradas en el sector rural y precordillerano de la región de Coquimbo provocó la lluvia que afectó a la zona por casi 24 horas. En la comuna de Vicuña, el agua bajó con mucha fuerza, lo que por momentos provocó el corte de la principal vía que une a esa ciudad con la capital regional. El delegado presidencial Víctor Pino siguió atentamente el evento meteorológico, especialmente por la amenaza que representan las bajadas de quebradas durante las lluvias en la comuna de Vicuña.
4: Tenemos varias de las quebradas de la zona afectada, las cuales están activas, pero algunas de ellas están con tránsito, como la que se puede apreciar acá en el sector de Marquesa.
3: Pese a la cantidad de agua caída, no se registraron personas con daños en sus hogares, y en las ciudades del borde costero no hubo calles ni casas anegadas. En La Serena, Bio Bio, la radio.
1: 12 de la noche, 11 minutos.
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2: El ministro de Obras Públicas y Transporte, Luis de Grange, respaldó el acuerdo que permitirá reducir el valor del TAG a cambio de extender por 20 meses la concesión de la autopista central, descartando que la empresa obtenga ganancias en esta medida. Los detalles los tiene María Gramonto.
7: La rebaja de hasta un 25% en el TAG de la autopista central instaló un nuevo debate, esta vez por el costo que tendrá la medida y las condiciones acordadas con la concesionaria. Para concretar la disminución de las tarifas, el gobierno comprometió una extensión de 20 meses en el contrato de explotación de la autopista, que ahora se prolongará hasta abril de 2036. En conversación con Expreso Bio Bio, el viceministro de Obras Públicas y Transportes, Luis Grange, defendió la decisión y aseguró que el acuerdo no representa ganancias adicionales para la empresa. El secretario de Estado explicó que los ingresos que la autopista central dejará de percibir por la rebaja del TAC serán compensados mediante la extensión de la concesión, insistiendo en que la medida no constituye un negocio adicional para la compañía.
8: Acá la concesionaria no está ganando plata, pero esto no es negocio para la concesionaria y sí tiene un beneficio directo para el usuario. Por lo tanto, yo creo que mientras podamos seguir con esta colaboración público-privada, yo creo que tenemos que aprovechar al máximo.
7: Por ahora, la autopista central es la primera y única concesionaria urbana en aceptar la propuesta de esta rebaja, que debería comenzar a regir el 1 de enero de 2027, una vez concluida su tramitación administrativa, y se aplicará también a quienes mantengan sus cuentas al día.
1: 12 de la noche, 12 minutos.
2: Bien, hasta ahora son varios los auditores que nos escriben a través de nuestro sitio, de nuestro número de WhatsApp, respecto a un sismo que se está percibiendo en la zona norte de nuestro país, específicamente cercano a Iquique, Alto Hospicio. Ese sería el lugar donde se está percibiendo entonces un movimiento telúrico. Esto hace escasos minutos son los auditores que incluso nos estaban llamando a nuestra línea directa 800-810-810, también a nuestro número de WhatsApp. Es un sismo que se está percibiendo en esa zona del país, Iquique, Alto Hospicio. Nos dice que sería un fuerte temblor que habría afectado a esta zona. Nosotros estamos a la espera entonces de la información que nos entregue el Centro Sismológico Nacional. Esto debería tardarse un par de segundos. A medida que eso ocurra, les vamos a contar cuál es la medida, o más bien el número preliminar que entrega entonces este centro dependiente de la Universidad de Santiago, de la Universidad de Chile. Es un sismo que se ha dado hace escasos minutos, pasada, yo diría, las 0 horas con 10 minutos. Apenas tengamos esa información, se la vamos a contar.
1: 12 de la noche, 14 minutos.
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0: contradicción con la rebaja del TAG, la autopista central y la instalación de pórticos en la ruta 78. Esto en San Antonio. Constanza Peña, desde Radio Bio Bio en Valparaíso, nos cuenta más.
1: Un intenso debate abrió la instalación de 4 nuevos pórticos de cobro en la comuna de San Antonio, asociados a proyectos viales vinculados a la ruta 78 y al futuro puerto exterior. Las manifestaciones protagonizadas por organizaciones vecinales coincidieron con el anuncio de una rebaja de hasta el 25% en las tarifas del TAG en la autopista central. Exigiendo explicaciones, el diputado del Frente Amplio por Valparaíso, Jaime Baza, ofició al Ministerio de Obras Públicas y la Dirección General de Concesiones. Acusó una contradicción inaceptable frente al caso de San Antonio.
2: No puede ser que el alivio económico llegue a la región metropolitana y que en regiones se impongan nuevas cargas al bolsillo de los habitantes.
1: Mientras la senadora de RN, Camila Flores, presidenta de la Comisión de Transportes y representante del sexto distrito, se sumó a la exigencia de descentralizar las rebajas tarifarias.
3: En la región de Valparaíso tenemos el peaje más caro de Chile, en la comuna de Quillota. Horario PIC más de 8,000 pesos. Y por eso necesitamos que esos esfuerzos también lleguen a las demás regiones.
1: Entre las solicitudes se encuentran evaluar su traslado al tramo interurbano o establecer una tarifa cero para los residentes de la provincia, para garantizar la conectividad, el libre tránsito y evitar el aislamiento de la zona rural. En la región de Valparaíso, Bio Bio, la radio.
4: 12 de la noche, 16 minutos. 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
0: Ya ha aparecido entonces en Sismología acerca de este sismo que se ha percibido hace escasos minutos. Claro, como les contábamos, un sismo de magnitud 5.4, una profundidad de 20 kilómetros, localizado a 38.81 kilómetros al suroeste de Iquique. Esa es la información que entrega el Centro Sismológico Nacional. Habría ocurrido a las 0 horas con 11 minutos, magnitud preliminar 5.4, esa es la magnitud 5.4, profundidad 20.4 kilómetros, localizado a 34.81 kilómetros al suroeste de Iquique. Esa es la información del Centro Sismológico Nacional de la Universidad de Chile. Es una información preliminar, por supuesto que esto puede cambiar. De hecho, entrega primero una valorización preliminar y luego, un par de minutos más, aparece un definitivo con el consolidado. Es decir, esto podría sufrir algunos cambios en la magnitud, podría sufrir algunos cambios incluso en la localidad, en la localización. Lo que sí hemos visto en la carta sinóptica que se habría generado en las costas de nuestro país, más bien en la costa cercana a Iquique, ahí lo vemos, está ahí la carta sinóptica en el sector izquierdo de la pantalla, ustedes lo pueden revisar, sismología.cl. Reiteramos entonces, sismo que ha ocurrido a las 0 horas con 11 minutos, magnitud 5.4, profundidad 20.4 kilómetros, localizado a 34.81 kilómetros al suroeste de Iquique.
4: 12 de la noche, 17 minutos. 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
0: Vamos a cambiar de tema. La minería enfrenta un escenario marcado por accidentes fatales y conflictos laborales, con 12 trabajadores fallecidos en lo que va del año, incluidos 2 en el Teniente. El gobierno proyecta una caída de 6.6% en la industria. Los detalles los tiene Vanessa Gajardo.
6: Los sindicatos que representan la mina Rajo Sur, el lugar específico en que 2 trabajadores fallecieron este 11 de octubre, exige que se revisen todos los protocolos y no ser sancionados si temen trabajar bajo ciertas condiciones. El gobierno dice que Cernagiomín y la Dirección del Trabajo lideran las investigaciones en esta primera etapa, que tiene un carácter más bien interno. Por ejemplo, la DT está afinando un plan especial para la minería, pero aún no es posible hablar de plazos porque están en la etapa recién de levantamiento de la información. El viceministro de Economía y Minería, Daniel Mas, descartó un impacto significativo por estos hechos específicos, pero se alineó con las proyecciones de Cochilco para este 2026 en la industria.
7: No vemos en el corto plazo que afecte las producciones, pero lo vamos a seguir monitoreando, y en todo caso Cochilco proyecta a fin de año que la caída va a ser del orden del 6.6%.
6: Por su parte, la Confederación de Trabajadores del Cobre fue a fondo y pidieron avanzar en la puesta en marcha de la Política Nacional de Seguridad y Salud y la Minería, haciendo un llamado a la Contraloría a tomar razón de una normativa que dicen lleva más de un año a la espera de su entrada en vigor.
4: 12 de la noche, 19 minutos.
0: Ayer se realizaron los funerales de los dos mineros que murieron tras una luz en la mina del Teniente. Nos informa Roberto Rojas desde Radio Biobío en la región de O'Higgins.
5: Se realizaron los funerales de los dos mineros contratistas fallecidos el domingo recién pasado cuando realizaban trabajos en el sector cráter norte de la mina El Teniente. En la parroquia San Juan Bautista de Machalí se realizó la misa de Guillermo Guajardo López, de 53 años, y los funerales de Diego Ponce Ponce, de 34, fueron en Rancagua. Momentos de tristeza y reflexión se vivieron en Machalí. Camila Guajardo, hija de uno de los trabajadores, comentó que su padre días atrás les había expresado preocupación por sus pautas laborales, que la máquina que conducía no estaba bien, no se sentía seguro.
8: Las condiciones en las que estaba trabajando le preocupaba y a nosotros también en la casa. Anoche me entregaron su mochila con la que él trabajaba y estaba leyendo la RT que hacían. Salía que la máquina presentaba problemas.
5: La Fiscalía y la PDI continúan trabajando en la investigación de este nuevo accidente minero. El sector donde ocurrió el hecho se encuentra suspendido de faenas. En la región de O'Higgins, Bío Bío, la radio.
4: 12 de la noche, 20 minutos. 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
0: El presidente de la República, José Antonio Kast, defendió los recortes considerados en la ley de presupuesto 2027. En paralelo, el CERVEL se reunió con el viceministro Claudio Alvarado para expresar la molestia de la institución y pedir que se reconsidere la disminución del recurso del 12%. Gonzalo Holguín nos cuenta más.
10: El presidente José Antonio Kast defendió la decisión del gobierno de reducir recursos o derechamente eliminar más de 220 programas estatales en el marco de la ley de presupuesto 2027. José Antonio Kast dice que no podían seguir haciendo lo mismo de siempre.
11: Y cuando decimos, y este programa hay que analizarlo, analicémoslo. ¿Por qué seguir haciendo más de lo mismo siempre cuando de repente hay que frenar, hacer un análisis?
10: Uno de los capítulos más conflictivos es la reducción del 12% del presupuesto anual para el CERVEL. La presidenta del Consejo Consultivo, Pamela Figueroa, se reunió con el viceministro del Interior y CEGOP, Claudio Alvarado, para expresar su preocupación y pedir que se reconsidere el recorte.
12: Hacer ver al Poder Ejecutivo nuestra preocupación de la propuesta de recorte presupuestario que ha rechazado la Subcomisión Mixta de Presupuesto, que afecta funciones críticas del servicio electoral.
10: Fuentes de la radio aseguran que en Cervela hay molestia. Una de base tiene que ver con la decisión inédita de recortar dineros a la institución, pero el enojo también pasa por una crítica al Ministerio de Hacienda. El encuentro con Alvarado se habría dado en parte porque en la cartera de Hacienda no habrían querido recibir al servicio.
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4: 12 de la noche, 23 minutos.
0: El Papa León XIV ha sido operado de un adenocarcinoma, un tipo de cáncer pulmonar, en una intervención en la que se le ha extirpado un lóbulo inferior del pulmón derecho mediante una cirugía videoasistida, informó la oficina de prensa del Vaticano. Un adenocarcinoma pulmonar es un tipo de cáncer de pulmón, según lo definen diversas sociedades médicas, aunque el término cáncer no aparece en el comunicado de la Santa Sede. ¿Qué es lo que dice este comunicado remitido a los medios? Dice: un examen histológico extemporáneo confirmó el diagnóstico de adenocarcinoma pulmonar, tal como se sospechaba en las pruebas preoperatorias, indica este comunicado remitido a los medios, donde se especifica que la intervención del sumo pontífice de 71 años duró aproximadamente 90 minutos. Y Argentina solicitó al Tribunal Internacional del Derecho del Mar que disponga medidas contra el proyecto liderado por la petrolera israelí Navitas en las Islas Malvinas, administradas por el Reino Unido y cuya soberanía reclama el país sudamericano. Argentina ha presentado hoy ante el Tribunal Internacional del Derecho del Mar una solicitud de medidas provisionales para impedir la explotación de hidrocarburos por el Reino Unido a la plataforma continental de la cuenca Malvinas Norte, informó en un comunicado el ejecutivo de Javier Milei. Según el comunicado, la solicitud presentada ante el Tribunal del Mar busca preservar los derechos soberanos argentinos sobre su plataforma continental y evitar que las actividades autorizadas de manera unilateral e ilegal por el Reino Unido agraven la controversia reconocida por las Naciones Unidas.
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4: 12 de la noche, 25 minutos.
0: La Asociación Nacional de Fútbol volvió a suspender la final de la Copa de la Liga prevista para este viernes en Santiago. La dirigencia del Balompié Nacional aseguró que la delegación presidencial metropolitana fue la que no autorizó el compromiso de la capital. Y en el fútbol internacional, Boca Juniors cayó de local y por la cuenta mínima ante Vasco da Gama en la primera semifinal de la Copa Sudamericana. Fue un mal partido para los chilenos Williams Alarcón y Carlos Palacios, que fueron reemplazados en el segundo tiempo. Toda la actualidad del deporte con Diego Osorio.
16: La Asociación Nacional de Fútbol Profesional volvió a suspender la final de la Copa de la Liga entre Coquimbo Unido y O'Higgins de Rancagua, prevista para este viernes en el Estadio Claro Arena, en la segunda reprogramación que sufrirá dicho partido, que en su momento fue postergado por los sistemas frontales que afectaron gran parte del país. En esta ocasión, la dirigencia del fútbol chileno desligó responsabilidades a la delegación presidencial metropolitana, que tampoco aceptó disputarlo en el Estadio Santa Laura por temas de seguridad. En diálogo con Bio Bio Deportes, el gerente de Coquimbo Unido, Pablo Ramírez, adelantó que la intención del cuadro pirata es jugar este trascendental partido que da clasificación a Copa Libertadores lo antes posible.
17: En una final como esta, como ustedes saben, la tiene que organizar la NFP y evidentemente que nosotros queremos jugarla, hemos hecho todo lo posible por jugarla. La vez anterior pasamos una situación extremadamente compleja, así todo junto con O'Higgins, dijimos ¿por qué no vamos a jugarla más al norte? Bueno, no se pudo, faltó tiempo, etcétera, etcétera, y ahora estábamos en lo mismo. Pensamos que estaba la opción de jugarlo en otro recinto, nosotros queremos jugar lo antes posible.
16: Boca Juniors con Williams Alarcón y Carlos Palacios de titulares perdió por la cuenta mínima frente a Vasco da Gama de local en la Bombonera de Buenos Aires en la primera semifinal de la Copa Sudamericana. No fue un buen partido de los chilenos, de hecho Alarcón fue sustituido en el minuto 57 por el colombiano Sebastián Villa, mientras que Palacios estuvo en campo 10 minutos más, reemplazado por Miguel Merentiel, en un partido que tuvo incluso para igualarlo cuando el árbitro chileno Piero Massa echó en el segundo tiempo al delantero colombiano de Vasco, Andrés Gómez, a 20 minutos del final, y ahora tendrá que esperar el partido de vuelta para intentar revertir la serie en Río de Janeiro. Por la segunda jornada de la Champions League, en los resultados más destacados, el Arsenal derrotó 3-0 al Lille, el Atlético de Madrid 2-0 al Manchester United, el Barcelona, que empezó perdiendo ante el Galatasaray en Turquía, lo terminó goleando 4-1, mientras que el resultado más sorprendente lo dio el Viking, empatando a 3 goles ante el Bayern Múnich. Hoy el Betis, que entrena Manuel Pellegrini, disputará desde las 4 de esta tarde su segundo compromiso de esta fase de Liga de Champions frente al Porto de Portugal y de local en la Cartuja de Sevilla. El equipo del ingeniero, que marcha a la tercera posición de la Liga Española, debutó hace un par de semanas con una gran victoria frente al Lille en el norte de Francia, y fue el propio Pellegrini que estableció los objetivos para esta instancia.
18: El objetivo nuestro en esta Champions es clasificar. Ya veremos en qué lugar, pero primero dar el paso para clasificar, ya sea 16avos de final o octavos de final. Una vez que estamos en eso, seguir continuando de acuerdo a lo que demostramos dentro del campo de juego, si estamos capacitados para llegar más arriba.
16: En otros partidos destacados para hoy, el Real Madrid visita a Roma, mientras que el Manchester City recibe en Inglaterra al vigente campeón Paris Saint-Germain. Al cierre, los organizadores del torneo Challenger de tenis de Guayaquil en Ecuador, que comienza el 25 de este mes, entregaron una wildcard, tarjeta de invitación, a Nicolás Jarry, que no compite en el circuito desde el mes de abril, cuando jugó en Oeiras, Portugal, su último encuentro ante el danés Elmer Moller.
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0: 12 de la noche, 29 minutos.
1: Hasta acá la revisión de las noticias en Radiograma. Los dejamos invitados para que continúen en la sintonía de BioBio la radio. Ya llega el trasnoche hasta las 6 de la mañana. Recuerda que a cada hora nos reencontramos con las noticias en El Informador. Todos los detalles ya están en nuestro sitio web biobiochile.cl. Gracias por estar ahí. Que tengan todos un excelente día miércoles.
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6: Las 12 y 32 minutos.

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1: Las 3:07.

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1: Las 3:59.

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1: Las 4:37.

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Las 4:59.

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2: Inundaciones, miles de personas sin suministro eléctrico y suspensión de clases fueron parte de las consecuencias de la fuerte tormenta que afectó a la región metropolitana.
3: Se decretó una alerta roja por parte de Senapred, producto de esta precipitación y de granizos, básicamente por el tamaño de los mismos, prevenir a las personas y que tomen los resguardos suficientes y necesarios.
4: La comuna de Estación Central fue afectada por un tornado de clasificación EF0, con vientos de entre 105 y 137 kilómetros por hora, que impactó principalmente al terminal de buses sur.
5: Este evento solo se analizó vía cámara, vía grabaciones, pero todavía queda el análisis para ver si realmente se trató de un tornado o se trató de algún otro fenómeno.
2: La municipalidad de Providencia terminó completamente anegada, al igual que estaciones del metro, casas, edificios y locales comerciales.
6: Estamos preocupados, obviamente, de las personas mayores. Recibimos casi 2.000 llamados en el transcurso de la emergencia. Pudimos atender a cerca de 1.000. Obviamente que hay algunas en que todavía no podíamos atender.
4: El alcalde de Ñuñoa, Sebastián Sichel, anunció querellas en contra de inmobiliarias y pedirá explicaciones al tren subterráneo luego de la inundación del paso bajo nivel Ñuble, que afectó a edificios del sector.
7: Nosotros nos vamos a querellar muy duramente con aquellas inmobiliarias que tengan alguna responsabilidad y también vamos a ser bien frontales con el metro a ver qué pasó aquí. Esto merece y se debe una explicación de lo que está pasando con este paso.
2: En Vicuña, en la región de Coquimbo, se informó de la activación de 12 quebradas. Una de ellas interrumpió el tránsito en la ruta que los une con La Serena.
8: Tenemos varias de las quebradas de la zona afectada, las cuales están activas, pero algunas de ellas están con tránsito, como la que se puede apreciar acá en el sector de Marquesa.
4: La alcaldesa de la comuna de Las Condes, Catalina San Martín, criticó al gobernador regional Claudio Rego por no estar presente durante el aluvión que afectó al sector oriente de la capital.
9: Lo que sí quiero que quede claro es que le ofrecimos ayuda al municipio en febrero y nunca el municipio presentó ningún proyecto al gobierno regional para que lo pudiéramos financiar.
2: La Moneda defendió el acuerdo con la Autopista Central para reducir la tarifa del TAC y descartó que la empresa obtenga ganancias con la extensión de la concesión por 20 meses.
10: Pero esto no es negocio para la concesionaria y sí tiene un beneficio directo para el usuario.
11: El presidente Kast acaba de generar un tremendo negocio a las empresas concesionarias.
4: El Ejecutivo coincidió con Cochilco en proyectar una caída anual de 6,6% en la industria minera en medio de las presiones por huelgas y accidentes laborales.
12: No vemos en el corto plazo que afecte las producciones. Las producciones pueden ser afectadas por otros hechos como que son huelgas o mal tiempo.
13: Y también exigimos la renuncia del presidente de Codelco hoy día.
2: En línea con el Banco Central, el Fondo Monetario Internacional recortó su proyección de crecimiento para Chile y estimó una expansión de apenas 0,6% para este año.
14: La responsabilidad fiscal es indispensable. Un país no puede construir confianza si sus cuentas públicas no son sostenibles.
15: Que hacia el mediano plazo, esto es hace un par de años, nos va a situar en una posición que nos resulte más cómoda y más consistente.
4: El presidente José Antonio Kast defendió la política de recortes en el presupuesto y ahora deberá enfrentar la molestia del Servicio Electoral, que pidió reconsiderar la reducción del 12% a la institución.
16: Y cuando decimos, oye, este programa hay que analizarlo, analicémoslo. ¿Por qué seguir haciendo más de lo mismo siempre?
17: El gobierno debe escuchar y pasar de un presupuesto de recortes a un presupuesto pro empleo.
2: En medio de las tensiones diplomáticas con Estados Unidos, el embajador chino en Chile, Niu Qingbao, respaldó las relaciones económicas entre Santiago y Beijing.
18: En primer lugar, Chile es un socio muy importante para China en muchos sentidos. El primero de ellos, por supuesto, es la asociación económica. Chile es el tercer socio comercial más grande de China en toda América Latina.
4: La justicia reagendó la audiencia de preparación del juicio oral del caso Audio Factor para marzo de 2027, una decisión que fue fuertemente criticada por el Ministerio Público.
19: Que se discuta respecto de qué es lo que ocurrió con ese audio y si ese audio es consecuencia de un delito, como lo entiende una parte de la Fiscalía Oriente.
2: Un hombre fue ejecutado en Viña del Mar. El cadáver fue encontrado amarrado y con al menos 20 impactos de bala.
20: Particularmente en el cráneo, que le causó la muerte en este lugar. Esta persona se encontraba con la atadura en sus manos y sus pies en este mismo lugar que estamos trabajando conjuntamente con la Brigada de Homicidio.
4: El tribunal ordenó sacar del módulo de máxima seguridad al ex dirigente sindical de Gendarmería, Alex Vega Torres, imputado por cohecho agravado, lavado de activos y apremios ilegítimos con resultado de muerte.
2: Al menos 4 máquinas forestales fueron quemadas en un atentado incendiario en la zona rural de Angol.
4: En noticias del ámbito internacional, el Vaticano informó esta mañana que el Papa León XIV pasó una noche tranquila luego de la cirugía para extirpar un tumor maligno del pulmón.
2: Al menos 4 muertos dejan nuevos ataques rusos a la capital de Ucrania.
4: El Reino Unido anunció hoy que protegerá a las empresas ante amenazas argentinas por actividad en las Islas Malvinas.
2: El presidente Donald Trump afirmó que se están ultimando los preparativos para iniciar una exploración masiva de petróleo, gas y minerales en Groenlandia.
4: En los deportes, la NFP volvió a suspender la final de la Copa de la Liga entre Coquimbo Unido y O'Higgins de Rancagua, que se iba a disputar este viernes en Santiago.
21: Nos quisieron plantear un par de fechas y derechamente dijimos que no, pero que esto tiene que jugarse lo antes posible. Y puede ser en el más breve plazo posible, no sé, 2-3 semanas.
2: Desde las 4 de esta tarde, el Betis, que entrena Manuel Pellegrini, recibe en Sevilla al Porto de Portugal por la segunda fecha de la Champions League.
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24: 6:08 a.m.
2: Muy buenos días, bienvenidos a Radiograma. Junto a Katherine Cubillo estamos comienzo a esta edición. Vamos a comenzar a revisar noticias relevantes, noticias importantes ocurridas tanto en Chile como en el mundo las últimas horas. Estaremos hasta las 10 de esta mañana y nuestro compromiso es que usted quede totalmente informado. Le ofrecemos desde ahora información independiente. Katherine, buenos días.
4: ¿Cómo estás, Tomás? Buenos días. Buenos días también a nuestros auditores, a todos quienes ya están con nosotros y van a estar acompañándonos en esta revisión de las noticias. A esta hora siempre saludamos a todos ahí en las 43 estaciones de Biobío, la radio en todo el país, que están conectadas para informarse. También, por supuesto, a quienes están en la plataforma digital, es biobiochile.cl, y por supuesto, a quienes nos escuchan y nos ven a través de Biobío TV.
2: Santiago, en estos instantes está con cielo despejado, la temperatura alcanza los 6,8 grados, la humedad es del 96%. Para Santiago se espera un día que va a estar durante la mañana totalmente despejado, la verdad es que va a estar despejado prácticamente durante todo el día, en la tarde con algo de nubosidad parcial, en la noche nuevamente despejado, y se espera una temperatura máxima en Santiago de 22 grados. En Viña del Mar y Valparaíso, en estos instantes, el cielo está despejado, la temperatura es de 11 grados, la humedad es del 82%. Para Viña del Mar y Valparaíso se espera esta mañana un día que va a estar despejado, variando a nubosidad parcial, la tarde va a estar despejada y una temperatura máxima de 18 grados. En Concepción se espera un día que va a estar con nubosidad parcial, la temperatura en estos instantes en Concepción está con nubosidad parcial, es de 12 grados, la humedad es del 88%. Se espera un día que va a estar con nubosidad parcial durante la mañana, variando a despejado. En la tarde va a estar nublado con chubascos aislados. En la noche va a estar con nubosidad parcial, variando a despejado. Y se espera una máxima en Concepción de 17 grados.
4: Comencemos de inmediato con las noticias. Vamos a hacer un balance de las últimas horas. Lo que ha sucedido durante toda la madrugada acá en la región metropolitana es trabajo para retirar agua y barro luego de las históricas lluvias de ayer martes en la tarde. Algunos sectores todavía, atención, no han sido habilitados para el tránsito.
2: Como consecuencia de esta emergencia, en establecimientos municipales de Ñuñoa y Providencia, las clases están suspendidas, al igual que en ciertos colegios de la comuna de Santiago. Vicente Aguilar, buenos días.
0: Hola, Vicente. ¿Cómo están? Muy buenos días. Claro, pasamos a hacer un resumen de estos hechos que comenzaron a eso de las 4 de la tarde y que complicaron mucho el regreso a casa y tantas personas durante el pasado día martes, también la madrugada de este miércoles. Estuvieron trabajando en distintos puntos durante toda la noche, retirando agua, también el barro que queda luego de estos residuos, lo que dejaron estos granizos también, una lluvia que fue bastante especial, digamos, fueron casi 10 milímetros en apenas 17 minutos, lo que tomó, ¿cierto?, la estación meteorológica de Quinta Normal. Con esto, octubre ya suma más de 107 milímetros de precipitaciones, convirtiéndose en el octubre más lluvioso de los registros disponibles desde esta estación, desde 1930. Durante la tarde pudimos recibir llamados de ustedes, de los auditores de la radio, quienes nos fueron contando en el momento, en el lugar, lo que iba ocurriendo en distintas comunas, alertando también sobre calles, algunos pasos bajo nivel inundados, que ya con el pasar de las horas fue pasando un poco esta emergencia, pero pasemos a escuchar algunos de estos audios, de estas llamadas que tuvimos de ustedes, auditores.
1: La autopista en dirección hacia el Puente Norte, estoy aquí al frente del Centro Justicia. Hay un auto que está atrapado y hay un auto delante mío que no lo logra pasar.
3: Y el bajo nivel que hablaban ustedes, totalmente y completamente inundado.
0: Claro, producto de estas llamadas también, de sus videos que enviaron a través de el WhatsApp, pudimos ver diferentes circunstancias, emergencias que se dieron. Algunas personas, por ejemplo, en Avenida Irarrázaval, en la comuna de Ñuñoa, que fueron arrastradas por este flujo de agua, un gran caudal que se dio en esta arteria principal de la comuna de Ñuñoa. También podemos ver en imágenes de BioBio TV algunos árboles que cayeron en distintos puntos de la región metropolitana. Durante nuestro recorrido en el trasnoche, durante la transmisión del trasnoche de la radio, pudimos pasar a distintos puntos, como por ejemplo el paso bajo nivel que está a un costado, ¿cierto?, ahí en el metro Ñuble, en Avenida Carlos Ditborn, donde pudimos cerciorar, y también pueden ver a través de imágenes de BioBio TV, cómo ya no quedaba agua en este punto, que alcanzó incluso hasta 4 metros de altura, pero había una ardua labor de retiro de barro y de distintos residuos que quedaron producto de esta inundación. Eso también lo pudimos ver en Avenida Biel, entre 10 de julio y Copiapó, en la comuna de Santiago, donde hacemos el llamado a esta hora, que el tránsito no está completamente cortado en ese punto, pero estuvimos ahí y estaban circulando a gran velocidad por este punto de la región metropolitana, pero hay una capa de barro que complica mucho el frenado, complica mucho también el resbalar, y eso podría provocar algún accidente. Por ahora, este paso bajo nivel ahí en Metro Ñuble permanece cerrado. Ñuñoa fue una de las comunas más afectadas. Su alcalde, Sebastián Sichel, cuestionó lo ocurrido en este paso bajo nivel ahí en Metro Ñuble y anunció que buscará establecer responsabilidades por esta inundación.
7: Nosotros nos vamos a querellar muy duramente con aquellas inmobiliarias que tengan alguna responsabilidad, y también vamos a ser bien frontales con el metro a ver qué pasó aquí. Esto tiene, merece y se debe una explicación de lo que está pasando con este paso en particular.
0: Claro, no solo Ñuñoa fue una de las comunas más afectadas, sino que también Providencia. Se vio mucho granizo, la caída de granizo se acumuló en algunos sectores que parecían cubiertos de nieve. Eso hay que decirlo, llamaba mucho la atención porque parecía una nevazón en la región metropolitana, más que nada en sectores de Providencia, bueno, también ahí en Ñuñoa. Lo que complicó bastante y que pudimos ver, in situ, ¿cierto? Estuvimos ahí, la radio estuvo en el metro Manuel Montt, también Pedro de Valdivia, donde se inundaron estas estaciones que terminaron cerradas. complicaciones con los ascensores, mucha gente que no podía salir, tampoco podía entrar, ¿cierto?, con personas con movilidad reducida. Eso fue bastante complejo. Lo otro que se vio en la comuna de Providencia fue la caída de algunos techos de estacionamientos producto del peso de los granizos, que dejó varios vehículos con daños, pero afortunadamente sin personas lesionadas. Lo que sí hay que recalcar a esta hora, ¿cierto?, cuando son las 6:15, es que para el día de hoy el metro anunció hace algunos minutos, allá a las 6:00 a.m. cuando abre sus puertas, que toda la red está disponible, a pesar de que Manuel Montt y Pedro de Valdivia ayer sufrieron estas inundaciones. Pasemos a escuchar al alcalde de Providencia, Jaime Belolio, quien se refirió también a lo ocurrido en la comuna durante la tarde-noche del pasado martes.
5: Pero el granizo fue demasiado repentino, eso hizo que muchas canaletas se cayeran, se dieran. Recibimos casi 2.000 llamados, pudimos atender a cerca de 1.000, y vino el gobernador, también estuvo el delegado presidencial, le agradezco mucho su presencia.
0: Claro, ahí escuchábamos algunas declaraciones, más de 2.000 llamados que solo pudieron atender 1.000, estaban colapsados en cuanto a la... cierto, los vecinos de Providencia pidiendo ayuda en diferentes puntos. Y hay que recordar también lo que pasó en la municipalidad de Providencia, que se inundó en algunos puntos, el agua, el granizo que quedó en estacionamientos, en algunas oficinas, y este granizo que parecía nieve, les decíamos, tuvo que ser retirado incluso con maquinaria pesada. Otro hecho que no deja de llamar la atención es lo que ocurrió en Estación Central, donde la Dirección Meteorológica clasificó preliminarmente como tornado EF0 el fenómeno que arrancó el techo del Terminal Sur ahí en la comuna de Estación Central, además también de muchos árboles caídos, rayos que cayeron en árboles, esto todo en la comuna de Estación Central. Esta categoría EF0 son vientos de hasta 137 kilómetros por hora, un hecho inusual considerando que existe un antecedente histórico que está documentado del año 1893, hace 133 años que no se conocía o no se tenía registro de un tornado en la región metropolitana, por lo mismo un hecho bastante inusual. Por otra parte, en Talagante, Senapred activó nuevamente la alerta SAE para solicitar la evacuación del campamento Rivera del Río debido al desborde del río Mapocho producto de las intensas precipitaciones, y como ya es usual, señalaron que hay personas que no quieren salir de este lugar cuando se activan la alerta SAE, que muy muy complejo. En materia eléctrica también hubo algunas complicaciones, a eso de las 18:35 horas, 6:30 del martes, se registró el momento más crítico cuando 43.000 clientes permanecían sin suministro eléctrico en la región metropolitana. Por lo mismo, Senapred activó la alerta roja durante la tarde y se suspendieron las clases en establecimientos, en todos los establecimientos municipales de Ñuñoa y Providencia. En Santiago, en la comuna de Santiago, también se informó la suspensión en 5 recintos: la Escuela República de Panamá, Escuela República del Ecuador, Escuela Israel, Liceo Industrial Heliodoro García Segers y Escuela Piloto Pardo. Posteriormente también se informó la suspensión en otros establecimientos dependientes del Servicio Local de Educación Pública, SLEP. En tanto, hay que tener esto en consideración: los colegios particulares y particulares subvencionados deben informar ellos sus propias decisiones en cuanto a esta suspensión de clases. Hay que recordar entonces, el metro está totalmente operativo hasta ahora, a pesar de las complicaciones que se vivieron ayer en la línea 1, y por ahora lo que conocemos es que el paso bajo nivel Ñuble y también Avenida Biel están complicados todavía por este hecho, por este barro y toda el agua que cayó durante la tarde del martes.
6: Impresionante lo que ocurrió en el día de ayer, por la violencia, por la cantidad de agua, por los granizos que fueron enormes, una cantidad enorme de granizo, impresionante.
0: No se había visto.
6: Y lo que pasó también en Estación Central, con la voladura de techos, porque las planchas de los techos estaban como volantines.
0: Sí.
6: O sea, estaban arriba, en la altura, y eran como volantines peligrosísimos al caer, en algún momento caerían, y por lo tanto peligrosísimo esa caída. Impresionante todo lo que ocurrió en el día de ayer y la cantidad de agua acumulada en pocos minutos.
0: 10 milímetros en 17 minutos. y 133 años que no habían registro de un tornado. Entonces podríamos llamar que esta lluvia fue histórica. No hay otra palabra.
2: En estos instantes prácticamente no totalmente está recuperado el servicio de energía eléctrica en la región metropolitana, donde hay todavía hay personas sin energía eléctrica, obviamente. Son 4.360 clientes sin energía eléctrica en la región metropolitana, pero muy repartido entre comunas. La comuna con más clientes sin energía eléctrica, sin suministro, es Colina, con 625, Santiago, 412, Ñuñoa, 427, pero Providencia cayó a 368. Hay 368 clientes, no son pocos, pero ha ido disminuyendo progresivamente. En el Bosque hay 382 clientes sin energía eléctrica. Se ha ido normalizando progresivamente. La región metropolitana llegó a tener más de 40.000 clientes sin energía eléctrica en el día de ayer.
0: Bastante eso de las 6:30. Durante la noche también estuvimos en algunos puntos en Ñuñoa y en Macul revisando algunos transformadores que explotaron. Por lo mismo había avenidas. 500 metros lineales, lo que es, sacamos cuentas, de edificios, casas que estaban sin suministro eléctrico. Esto también producto de las lluvias, ¿cierto? Los transformadores. Así que ya de a poco se va normalizando, pero va a quedar esto en la memoria y también para tener cuidado con lo que venga, porque se espera que el fenómeno del Niño ya se presente de mayor manera en diciembre. Así que falta todavía para aquello. Muchas gracias, que estén bien.
4: Chao, Vicente, hasta pronto. A ver, a propósito del tornado que se ha registrado, eso todavía está en estudio. Si bien efectivamente la Dirección Meteorológica de Chile lo ha definido como un EF0, esto es entre 105 y 137 kilómetros por hora, toda esa información preliminar, lo decían varios meteorólogos y expertos en el tiempo, en materia de tiempo, ¿sí? De clima, como parte del tiempo, como parte del clima, por la necesidad de estudios respecto de qué fue lo que sucedió. Obviamente es algo que no había sucedido acá en Santiago, se puede hablar de un fenómeno histórico, pero todavía está en revisión, desde el punto de vista técnico, la definición total, definitiva de ese tornado. Por ahora es preliminar. A ver, a propósito de efectos todavía de este, del paso de esta tormenta en la región metropolitana, nos dicen que en el sector de Bilbao con Pedro de Valdivia, esto es en Providencia, todavía están sin energía eléctrica. Un corte que empezó ayer a las 18 horas en plena tormenta. Un auditor que nos cuenta dice que en el solo les ha indicado respuestas con hora estimada de reposición, pero que la van cambiando regularmente. No hay una respuesta definitiva, si es que hay una respuesta, porque a veces dice además que no les han respondido. Esto es Francisco Bilbao con Pedro de Valdivia en la comuna de Providencia.
2: El semáforo de avenida Vicuña Maquena con avenida Guillermo Mann en la comuna de Ñuñoa está fuera de servicio desde ayer. Un auditor nos dice que es un cruce peligroso, pero desde ayer que este semáforo no funciona. Cuando comenzó la lluvia dejó de funcionar y hasta el día de hoy está ahí, apagado.
4: Ojo con lugares de mucho tránsito. Estamos viendo fotos de lo que pasa ahí en Vicuña Maquena con Guillermo Mann, que además estuvo inundado y varios dicen que todavía tampoco se puede pasar en buena condición por ese paso a nivel. También están apagados los semáforos de Vicuña Maquena con Mata, también en calle Coquimbo y 10 de julio. Todo esto es en el centro de Santiago, en la comuna de Santiago, de alto tránsito conforme avanza la mañana, y están apagados todos esos semáforos. Vicuña Maquena con Mata, calle Coquimbo y avenida 10 de julio Huamachuco.
2: En Maipú, un auditor nos indica que más de 7 vehículos están en pana debido a que tienen los neumáticos reventados por un gran hoyo que hay en la calzada de camino a Melipilla con avenida Los Espejos. Hay un tremendo hoyo y ha dejado 7 vehículos detenidos como consecuencia de que cayeron a este hoyo. Esto ocurre ¿dónde? Atención para que usted tenga precaución. Esto es en Maipú. Esto es en la calzada de camino a Melipilla con avenida Los Espejos.
4: Sigue cerrado el paso bajo nivel de avenida Las Torres en Rancagua en los dos sentidos. Esta es la ruta travesía con Las Torres por las inundaciones. También afectaron en este sector del país este sistema frontal. Es avenida Las Torres en Rancagua en ambos sentidos, la ruta travesía con Las Torres. La ruta travesía es la antigua ruta 5. Estamos viendo algunas imágenes que les mostramos a través de BioBio TV. Sigue cerrado ese paso bajo nivel.
2: En avenida Salvador con avenida Eduardo Castillo Velasco, en la comuna de Ñuñoa no hay semáforo en estos instantes.
4: Y tampoco hay energía eléctrica en la zona del parque Inés F. Suárez. Esto es en Ñuñoa. Un auditor nos dice que en él ha cambiado 5 veces la hora de reposición. Se las van ajustando a medida que no llega, no en el momento en que dicen que va a llegar. Esto es parque Inés F. Suárez, calle Regimiento Cazadores, en la comuna de Ñuñoa, nos dicen nuestros auditores. Tenga precaución.
2: Un auditor reclama, me dice, me parece que el informe de la compañía de electricidad en Providencia no está correcto, ya que el condominio en que estoy tiene 369 departamentos y se habla de 370 clientes sin energía eléctrica, pero acá en Providencia debería ser mucho más. No sabemos cómo cuentan exactamente la cantidad de clientes.
4: En la superintendencia.
2: Por edificio, claro, si es por edificio, si es la superintendencia la que informa este número,
4: sí, lo aclaro,
2: de clientes desconectados.
4: Lo aclaro porque el auditor dice Chilectra, bueno, estamos con Enel hace algunos años, pero no es la empresa eléctrica, no es la distribuidora, es la superintendencia de electricidad y combustibles. Entonces, ahí puede haber una falla entre lo que los clientes reportan, lo que la empresa distribuidora reporta y lo que la superintendencia de electricidad y combustibles es lo que informa finalmente, que es el dato que nosotros tenemos, que mostramos regularmente en BioBio TV, que es el gráfico de torta. Y claro, le llama la atención y tiene mucha razón, pero puede haber una falla ahí en el flujo de la información.
2: El sistema frontal en la región de Coquimbo provocó la activación de quebradas en la comuna de Vicuña.
8: La activación de diversas quebradas en el sector rural y precordillerano de la región de Coquimbo provocó la lluvia que afectó a la zona por casi 24 horas. En la comuna de Vicuña, el agua bajó con mucha fuerza, lo que por momentos provocó el corte de la principal vía que une a esa ciudad con la capital regional. El delegado presidencial Víctor Pino siguió atentamente el evento meteorológico, especialmente por la amenaza que representan las bajadas de quebradas durante las lluvias en la comuna de Vicuña.
9: Tenemos varias de las quebradas de la zona afectada, las cuales están activas, pero algunas de ellas están con tránsito, como la que se puede apreciar acá en el sector de Marquesa.
8: Pese a la cantidad de agua caída, no se registraron personas con daños en sus hogares y en las ciudades del borde costero no hubo calles ni casas anegadas. 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
1: Seis de la mañana, 27 minutos.
2: Un incendio dejó una persona fallecida y destruyó por completo una vivienda en la comuna de Padre Hurtado.
3: Y además, bomberos acudió a una emergencia en el túnel de la autopista en el acceso sur de Santiago, después de que un vehículo se incendiara en ese lugar. Vamos hasta una de nuestras unidades móviles en la región metropolitana. Cristian Borkowski, buenos días.
4: Hola, muy buenos días, gusto de saludarlos. Sí, vamos a partir esta información con lo que ustedes están señalando y que tiene que ver con este incendio estructural que se desarrolló en un domicilio en la comuna de Padre Hurtado, casi límite con la comuna de Maipú. De hecho, el cuerpo de bomberos de esta última comuna, la de Maipú, tuvo que ir en apoyo al primer cuerpo de bomberos de Peñaflor para poder controlar las llamas de esta vivienda que quedó totalmente destruida. Y ya lo señalaban ustedes, con el saldo de una persona de 70 años fallecida. Ustedes se darán cuenta que estas circunstancias del temporal han generado mucha humedad en el ambiente y ha bajado mucho la temperatura. ¿Por qué les explico esto? Porque una de las investigaciones señala que esta persona habría estado con un brasero dentro de esta vivienda y esos gases, esa situación habría generado entonces que el fuego se descontrolara, generando finalmente que esta persona se viera afectada por los gases y por el humo. El fuego finalmente destruyó el domicilio en el sector de la calle Avenida Belén con los jesuitas, como lo decíamos, donde bomberos debió trabajar durante varias horas para poder controlar esta emergencia que entonces termina con una persona fallecida de 70 años. Ahora una investigación que tiene que darse en todo caso durante el transcurso del día para ver si se pueden encontrar más circunstancias. El otro hecho que ustedes también estaban señalando fue bastante grave y tiene que ver con un vehículo que se quemó en el sector de la autopista Acceso Sur, de sur a norte, casi llegando a Américo Vespucio, esto es la comuna de La Granja, ahí donde el vehículo de carga resultó completamente quemado y destruido. Debió llegar personal de bomberos al lugar y también de la autopista. Recordemos que esto es una ruta concesionada que tiene vehículos de emergencia y finalmente lograron controlarla para evitar en todo caso que se propagara el fuego, que ustedes saben explotara, por ejemplo, los neumáticos, si hubiese daños colaterales a los otros automovilistas. Es que finalmente se decidió suspender el tránsito por la autopista, una situación que ya está completamente solucionada por parte de la concesionaria y gracias también a bomberos que trabajó ahí en el lugar. Es una situación compleja entonces, de la cual dimos, por supuesto, ahora estamos dando el antecedente y todos los datos relacionados con esta emergencia de accidente vial que se desarrolla entonces en este sector del Gran Santiago. Y terminamos con otro hecho, porque el temporal no solamente afectó en este tipo de circunstancias, incendios y también inundaciones, también se reportó en San Francisco con Sargento Candelaria, también en la comuna de La Granja, un árbol que se cayó sobre un domicilio. Afortunadamente este árbol no dejó personas lesionadas, solamente el daño perimetral, cayó ahí en el muro perimetral del domicilio y solamente hubo daños materiales, nada que tenga que ver con personas lesionadas o heridas producto de la caída de este árbol. Es una situación en todo caso que se tiene que ver porque son también efectos del temporal. Y terminamos este despacho señalando que se ha despejado, pero hemos recorrido las calles de Santiago, no hay una sola nube en el cielo, por lo menos lo que alcanzamos a percibir nosotros, pero sí mucha humedad ambiental y la temperatura ha bajado bastante. Así que también precaución para todas las personas que en este momento están saliendo. Claramente hay un pronóstico que dice que va a estar despejado hoy día, pero hay muy baja temperatura a esta hora de la mañana, como lo pueden comprobar a través de BioBio, la radio. Es una situación que, por supuesto, nosotros seguiremos reportando para saber qué otras novedades existen también acá en el sector que estamos recorriendo en diferentes comunas del Gran Santiago. 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
1: 6 de la mañana, 31 minutos.
2: Carabineros detuvo a un hombre sorprendido robando motores de los scooters públicos en la comuna de San Joaquín. Nos trasladamos hasta otra de nuestras unidades móviles en la región metropolitana.
3: Rodrigo Pino nos cuenta más. Hola, Rodrigo, buenos días.
5: Hola, buenos días. Sí, se trata de un trabajo desarrollado por personal de la comisaría de San Joaquín, que recibió la denuncia por parte de vecinos del sector de la calle Las Industrias con Pedro Alarcón, al sorprender a un hombre que estaba con herramientas, con martillos y destornilladores, rompiendo la parte posterior de estas scooters que se arriendan en la vía pública para sacar el motor de estos medios de transporte. Carabineros logra hacer un recorrido y sorprende a este hombre que portaba una mochila, en cuyo interior estaban parte de estos motores, de estas scooters, y también encontró estas herramientas, como seguimos también estos vehículos de transporte que habían sido ya vandalizados por parte de este hombre. Esta persona fue detenida, se trata de una persona de 30 años que tiene delitos y antecedentes previos por delitos como robo de lugar habitado y también porte de armas respectivamente. El mayor de Carabineros, Oscar Yantén, se refirió a este trabajo de Carabineros que terminó con la captura de esta persona y que está posicionada al menos en el daño a 6 de estos medios de transporte, estas scooters que son arrendadas en la comuna de San Joaquín.
6: A un delincuente apodado El Chispa, quien sustraía motores de los scooters eléctricos que funcionan acá en nuestra comuna. Luego de que transeúntes vieran a este hombre transportar 4 motores de este tipo de vehículos, rápidamente llegó Carabineros para detenerlo en la intersección de las calles Las Industrias con Pedro Alarcón. Luego de esta situación, se entregaron todos los antecedentes al Ministerio Público.
5: Sí, esta persona, de acuerdo a lo que maneja Carabineros, desarmaba estos scooters y sacaba estos motores para vender sus piezas y partes, sobre todo el cobre de este motor, en el comercio informal. De acuerdo a la información, este dinero posteriormente él lo utilizaba para comprar droga en el sector de la comuna de San Joaquín. Esta persona está en calidad de detenido, los elementos de prueba están también en manos de Carabineros, con estas scooters dañadas, estos motores recuperados, y todos estos antecedentes ya fueron remitidos al Ministerio Público. 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
1: 6:33 a.m.
3: A ver, más datos de nuestros auditores. Lo primero que queremos compartir es información del SLEP Santiago Centro, que da cuenta de la suspensión de las clases hoy, miércoles 14 de octubre, en todos los establecimientos educacionales dependientes del SLEP Santiago Centro, Servicio Local de Educación Pública. Eso quiere decir SLEP. Es información que se ha difundido hace algunos minutos. Están suspendidas entonces las clases en todos los establecimientos educacionales dependientes del SLEP Santiago Centro. Tenga precaución, maneje ese dato. A ver, hay más reclamos de auditores que dicen que están sin energía eléctrica, Avenida Raza, Valtre Hamburgo y Bremen, esto es en Ñuñoa. En ese tramo están sin luz desde las 5 de la tarde de ayer, 17 horas de ayer. En Vespucio con Recoleta, en la comuna de Recoleta, no funciona el semáforo, esto lo han reportado desde la semana pasada. Podríamos incluso decir que independiente de la tormenta o previa a la tormenta ya estaba en esa condición Vespucio con Recoleta, en la comuna de Recoleta. El paso bajo nivel de Avenida Blanco Encalada con Exposición está anegado y hay personal municipal en el lugar. Esto es justo en el límite entre las comunas de Santiago y Estación Central. Estamos viendo imágenes a través de BioBio TV de la complicación para hacer ese tránsito. Por el paso bajo nivel de Avenida Blanco Encalada con Exposición, anegado con trabajo esta hora de vehículos municipales. Esto justo en el límite de Santiago con la comuna de Estación Central, nos cuentan nuestros auditores.
2: Con un despliegue que duró hasta la medianoche y sin resultados positivos, finalizó la primera jornada de búsqueda de un hombre de 39 años que desapareció ayer en el balneario Las Salinas, en la comuna de Viña del Mar.
3: Personal de la Armada va a retomar los trabajos de búsqueda durante esta mañana. Nos vamos de inmediato hasta una de nuestras unidades móviles en la región de Valparaíso. Lucas Peña, buenos días.
7: Hola, ¿qué tal? Muy buenos días. Sí, claro, porque nos mantenemos ahora en el balneario de Las Salinas, acá en la comuna de Viña del Mar, donde anoche hubo un despliegue de alrededor de 50 personas en el contexto de una búsqueda que hasta el momento no ha contado con resultados positivos. Nos referimos a la desaparición de un hombre de 39 años de edad en el sector del balneario Las Salinas, esto como habíamos indicado, correspondiente a la ciudad de Jardín. De carácter preliminar, posterior a las primeras diligencias, hay que indicar que este hombre de nacionalidad ecuatoriana habría ingresado al mar junto a otra persona y es este último que pudo ser rescatado por los equipos de emergencia en el lugar. Sin embargo, se emitió el aviso que se permanecía una persona en el mar, que obligó el despliegue de diferentes equipos de emergencia por parte de la Armada, del bote salvavidas del municipio y también del cuerpo de bomberos de la comuna de Viña del Mar. Vamos a escuchar al comandante Jacob Silva, capitán de puerto de Valparaíso, quien entregó detalles del despliegue que hubo anoche en el marco de la búsqueda de este hombre de 39 años de edad. Lo escuchamos.
8: Hoy está búsqueda. Tenemos más de 50 personas desplegadas en este momento.

0: tenemos algún problema de comunicación con la región de Valparaíso, con lo que ha pasado con esta persona que desapareció en el balneario Las Salinas, en la comuna de Viña del Mar. En cualquier instante retomamos ese contacto. Atención que uno de nuestros auditores nos dice lo siguiente: edificio Marchand Pereira, 1945, ahí está ubicado, en la calle Marchand Pereira, 1945, en pleno Providencia, con 500 departamentos, 12 pisos de altura, sin electricidad. No hay ascensores funcionando en estos instantes. Edificio Marchand Pereira, 1945, está ubicado ahí, Marchand Pereira, 1945, sin electricidad en estos instantes. Vamos a hacer un pequeño alto, luego tendremos información del deporte y un completo panorama internacional.
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17: Buenos días, amigos de Bio Bio, desde Distrito Amarillo, para comunicar que semáforos de Alameda con la Avenida España no están funcionando. Para tener precaución, sobre todo los que miran desde Alameda Norte, por decirlo así, hacia Avenida España.
18: Hola, buenos días. Quiero informar que en la Avenida Kennedy, al sur, en Rancagua, a la entrada de la Avenida Kennedy, hay una matriz reventada por cuanto la calle está inundada. Para que los vehículos que pasen lo hagan con precaución, despacio. 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
19: Buenos días, Bio Bio, la radio. Informo que desde Manuel Mon hasta Pedro de Aldivia, de Poniente a Oriente y de Oriente a Poniente, todos los semáforos están apagados y también las luminarias de las casas.
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0: La Asociación Nacional de Fútbol volvió a suspender la final de la Copa de la Liga prevista para este viernes en Santiago. La dirigencia del Balompié Nacional aseguró que la delegación presidencial metropolitana fue la que no autorizó el compromiso en la capital.
21: El Betis, el que entrena a Manuel Pellegrini, enfrenta desde las 4 de esta tarde al Porto de Portugal por la segunda fecha de la Champions League. Además, destaca el partido que jugará en Inglaterra el Manchester City ante el vigente campeón, que es el Paris Saint-Germain. Nos informa Diego Osorio.
22: La Asociación Nacional de Fútbol Profesional volvió a suspender la final de la Copa de la Liga entre Coquimbo Unido y O'Higgins de Rancagua, prevista para este viernes en el Estadio Claro Arena, en la segunda reprogramación que sufrirá dicho partido, que en su momento fue postergado por los sistemas frontales que afectaron gran parte del país. En esta ocasión, la dirigencia del fútbol chileno desligó responsabilidades a la delegación presidencial metropolitana, que tampoco aceptó disputarlo en el Estadio Santa Laura por temas de seguridad. En diálogo con Bio Bio Deportes, el gerente de Coquimbo Unido, Pablo Ramírez, adelantó que la intención del cuadro pirata es jugar este trascendental partido que da clasificación a Copa Libertadores lo antes posible.
23: En una final como esta, como ustedes saben, la tiene que organizar la NFP y evidentemente que nosotros queremos jugarla, hemos hecho todo lo posible por jugarla. La vez anterior pasamos una situación extremadamente compleja, así todo junto con O'Higgins, dijimos por qué no vamos a jugarla más al norte. Bueno, no se pudo, faltó tiempo, etcétera, etcétera, y ahora estábamos en lo mismo. Pensamos que estaba la opción de jugarlo en otro recinto, que nosotros queremos jugar lo antes posible.
22: Boca Juniors con William Alarcón y Carlos Palacios de titulares perdió por la cuenta mínima frente a Vasco da Gama de local en la Bombonera de Buenos Aires en la primera semifinal de la Copa Sudamericana. No fue un buen partido de los chilenos, de hecho Alarcón fue sustituido en el minuto 57 por el colombiano Sebastián Villa, mientras que Palacios estuvo en campo 10 minutos más reemplazado por Miguel Merentiel en un partido que tuvo incluso para igualarlo cuando el árbitro chileno Piero Massa echó en el segundo tiempo al delantero colombiano de Vasco Andrés Gómez a 20 minutos del final y ahora tendrá que esperar el partido de vuelta para intentar revertir la serie en Río de Janeiro. Por la segunda jornada de la Champions League, en los resultados más destacados, el Arsenal derrotó 3-0 al Lille, el Atlético de Madrid 2-0 al Manchester United, el Barcelona, que empezó perdiendo ante el Galatasaray en Turquía, lo terminó goleando 4-1, mientras que el resultado más sorprendente lo dio el Viking, empatando a 3 goles ante el Bayern Múnich. Hoy el Betis, que entrena a Manuel Pellegrini, disputará desde las 4 de esta tarde su segundo compromiso en esta fase de Liga de Champions frente al Porto de Portugal y de local en la Cartuja de Sevilla. El equipo del ingeniero, que marcha a la tercera posición de la Liga Española, Debutó hace un par de semanas con una gran victoria frente al Lille en el norte de Francia y fue el propio Pellegrini que estableció los objetivos para esta instancia.
1: El objetivo nuestro en esta Champions es clasificar. Ya veremos en qué lugar, pero primero dar el paso para clasificar, ya sea 16avos de final o a 8avos de final. Una vez que estamos en eso, seguir continuando de acuerdo a lo que mostramos dentro del campo de juego, si estamos capacitados para llegar más arriba.
22: En otros partidos destacados para hoy, el Real Madrid visita a Roma, mientras que el Manchester City recibe en Inglaterra al vigente campeón Paris Saint-Germain. Al cierre, los organizadores del torneo Challenger de tenis de Guayaquil en Ecuador, que comienza el 25 de este mes, entregaron una wildcard, tarjeta de invitación, a Nicolás Jarry, que no compite en el circuito desde el mes de abril, cuando jugó en Oeiras, Portugal, su último encuentro ante el danés Elmer Moller.
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24: Faltan 12 minutos para las 7 de la mañana.
25: Atención, hay más datos de auditores que están actualizando a medida que salen a trabajar, ¿no? Respecto a lo que está pasando en las calles de la región metropolitana. El cruce de la avenida Santa Inés con pasaje Ícaro es en la comuna de Conchalí, un poste del alumbrado público quedó gravemente dañado por el viento, el granizo, la lluvia, todo lo que pasó ayer. Estamos viendo la foto en BioBio TV. El auditor que nos escribe dijo que llamaron a los organismos de seguridad ayer y la respuesta fue que había cosas más importantes que resolver. Llamó a que vaya urgente personal de la municipalidad, les reitero, es Conchalí o de Enel, porque la verdad es que el poste está quebrado, pareciera en la base, y está sujeto por los cables. Ya no está sujetando los cables, sino que el poste está sostenido por los cables. Tenga precaución, esto es Avenida Santa Inés con pasaje Ícaro en la comuna de Conchalí.
0: El cruce de Avenida Santa Rosa y Avenida Fernández Albano, que es el límite de La Cisterna y San Ramón, ahí en ese cruce el semáforo está apagado.
25: La Avenida Pedro Fontoa, esto es en Huechuraba, está interrumpida en ambas direcciones entre las calles Santa Elena y Vespucio. Esto es porque otro poste del alumbrado público quedó inclinado también a consecuencia de la tormenta de ayer. El auditor que nos llamó dice que además aprovecha de hacer un llamado a sus colegas, otros conductores, a que transiten con precaución, idealmente utilizar rutas alternativas, porque está muy, muy peligroso. Es en Pedro Fontoba, en la comuna de Huechuraba, que está interrumpida en ambas direcciones entre Santa Elena y Américo Vespucio. Les recordamos que estamos siempre revisando sus mensajes. Se puede comunicar con nosotros. Está el WhatsApp +569-9200-7888. Está además ahí siempre en la pantalla de BioBio TV. Ahí nos puede enviar una foto, un video, un audio. Así escuchamos su voz al aire y texto. +569-9200-7888. Si nos quiere llamar es por teléfono al 800-810-810. Línea telefónica gratuita de BioBio para nuestros auditores y televidentes. 800-810-810.
0: Soy Alfredo, conserje del edificio que está ubicado en Centeno 184. Tiene 100 departamentos. Estamos sin energía eléctrica. Sin energía eléctrica desde ayer. Este edificio está ubicado en Centeno 184.
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24: Faltan 10 minutos para las 7 de la mañana.
0: El presidente de Estados Unidos, Donald Trump, anunció que su país prepara el inicio de una exploración masiva de petróleo, gas y minerales en Groenlandia.
25: La exploración masiva de petróleo, gas y mineral se está preparando para comenzar en nuestra nueva y bella Groenlandia. Lo escribió así textual Donald Trump en su red social que es Truth Social.
0: El mandatario aseguró que existen estimaciones que sitúan las reservas de petróleo fácilmente accesibles de Groenlandia entre las mayores del mundo. El territorio también cuenta con yacimientos de tierras raras aún sin explotar.
25: Trump destacó además la importancia estratégica de la isla para la seguridad de Estados Unidos y Europa, asegurando que su ubicación permite ampliar las capacidades de detección y defensa frente a eventuales ataques.
0: El anuncio se produce semanas después de que Estados Unidos, Dinamarca y Groenlandia firmaron un acuerdo de seguridad que amplía la presencia militar estadounidense en el territorio y contempla nuevas instalaciones y sistemas de defensa.
25: El pacto mantiene la soberanía danesa sobre Groenlandia y reconoce el derecho de autodeterminación de sus habitantes, además de reforzar la cooperación para limitar la presencia de Rusia y China en la isla.
0: La ciudad de San Antonio, en Texas, demandó al gobierno de Donald Trump para intentar detener la conversión de una bodega en un centro de detención de inmigrantes con capacidad para hasta 1.500 personas.

0: entre ellas operaciones vinculadas a redes chinas de lavado de dinero, fraude y otros riesgos considerados prioritarios para la seguridad nacional.
1: Y el Tesoro sostuvo que Bank of America permitió que actividades sospechosas se acumularan durante largos periodos sin ser investigadas y que dependió excesivamente de información proveniente de terceros, en lugar de fortalecer sus propios mecanismos internos de detección.
0: Dentro del paquete de sanciones incluye una multa civil de 750 millones de dólares aplicada por la Oficina del Contralor de la Moneda, además de un acuerdo por 11,6 millones de dólares con la Oficina de Control de Activos Extranjeros por infracciones vinculadas a programas de sanciones contra Irán y Rusia, además de narcotráfico y terrorismo global.
1: Irán modificó sus tácticas contra los buques que navegan por el estrecho de Hormuz y busca mantener elevados los precios internacionales del petróleo antes de las elecciones legislativas de Estados Unidos, según afirmaron dos altos funcionarios iraníes a Reuters.
0: La nueva estrategia comenzó a aplicarse hace unos 10 días, incluye cambios en el tipo y frecuencia de las operaciones, el uso de observadores en pequeñas embarcaciones y la ampliación de los ataques hacia el Golfo de Omán y otras aguas fuera del estrecho.
1: Irán convocó por segunda vez en la semana al embajador británico en Teherán, Hugo Shorter, para protestar por las acusaciones del Reino Unido sobre una supuesta implicación iraní en un complot contra la base aérea de Fairford.
0: El director general de Europa o para Europa Occidental del Ministerio de Relaciones Exteriores iraní, Alireza Yousefi, dijo y exigió que Londres presente pruebas y documentos que respalden sus acusaciones y advirtió que de no hacerlo, Teherán podría reconsiderar sus relaciones bilaterales con el Reino Unido.
1: Las autoridades de Irán ejecutaron a Ali Sina Mostafavi, condenado por perpetrar ataques armados en la ciudad de Kermán y por actuar a favor de Israel durante la guerra con Estados Unidos e Israel.
0: Según informó la agencia Mizan, vinculada al Poder Judicial iraní, la sentencia fue ejecutada después de que el Tribunal Supremo rechazara el recurso presentado por la defensa y confirmara la condena a muerte.
1: En Israel, el líder del partido Yashar, Gadi Eisenkot, intensificó su campaña de cara a las elecciones del próximo 27 de octubre en Israel, presentándose como una alternativa al primer ministro Benjamín Netanyahu.
0: Durante un acto electoral en Petah Tikva, al que asistieron unas 600 personas, Eisenkot centró su intervención, en la necesidad de impulsar un cambio de liderazgo y prometió un gobierno basado en la transparencia y en la confianza públicas.
1: Al menos 7 personas murieron y más de 20 resultaron heridas en nuevos ataques rusos contra Kiev y Kharkov en Ucrania.
0: En la capital ucraniana, al menos 4 personas fallecieron durante una ofensiva que, según el presidente Volodymyr Zelensky, incluyó 39 misiles balísticos y 120 drones de ataque. Algunos de ellos con munición de racimo, dirigidos principalmente contra las regiones de Kiev y Kharkov.
1: En Kharkov, otras 3 personas murieron después de que un ataque alcanzara un edificio residencial. Sus cuerpos fueron encontrados bajo los escombros por los equipos de emergencia, mientras otro inmueble de viviendas también resultó dañado.
0: El mandatario ucraniano denunció además que por segunda vez en cerca de 24 horas, sus aliados no advirtieron con anticipación acerca de determinados lanzamientos de misiles balísticos rusos. Nuestros sistemas detectaron estos misiles cuando estaban prácticamente en Kiev, dijo Zelensky.
1: Rusia confirmó un ataque masivo contra instalaciones energéticas de Kiev y Kharkov en Ucrania, pese a la anuncio realizado por el presidente estadounidense Donald Trump sobre una supuesta tregua para detener este tipo de ofensivas.
0: El presidente ucraniano Volodymyr Zelensky afirmó que Rusia lanzó durante la noche 39 misiles balísticos y 120 drones de ataque, algunos de ellos con munición de racimo, principalmente contra infraestructura energética y crítica.
1: Autoridades y activistas ucranianos denunciaron que el servicio de Starlink, utilizado por el ejército de Ucrania, sufrió restricciones durante la madrugada, lo que habría afectado varias operaciones con drones.
0: El activista Sergei Sternenko afirmó que las terminales comenzaron a perder conexión cuando los equipos en movimiento superaban los 160 kilómetros por hora y sostuvo que varias misiones críticas no pudieron completarse debido a estas limitaciones.
1: El primer ministro del Reino Unido, Andy Burnham, recibirá en Downing Street al presidente de Ucrania, Volodymyr Zelensky, en una reunión centrada en reforzar el apoyo militar británico y aumentar la presión sobre Rusia.
0: Según informó el gobierno británico, Burnham anunciará una aceleración de la entrega de misiles de defensa aérea a Ucrania y reafirmará el respaldo de Londres a Kiev todo el tiempo que sea necesario, dijeron.
1: Los recientes ataques de Ucrania contra 3 centros de datos de Yandex en Rusia provocaron interrupciones en distintos servicios digitales.

0: ambientales y volvieron a poner en evidencia la importancia estratégica de estas instalaciones en medio de conflictos armados.
1: Yandex concentra una parte importante en el mercado ruso de búsquedas en internet, transporte mediante aplicaciones y servicios en la nube. Luego de los ataques se registraron fallas en plataformas de movilidad y en otros servicios digitales utilizados por empresas y usuarios.
0: Dos cargueros fueron alcanzados con drones frente a las costas de Bulgaria en el Mar Negro. Uno de ellos se hundió y dejó 11 marineros desaparecidos, mientras la tripulación del segundo buque fue rescatada.
1: El primero de los barcos, el Dignity, de bandera de Guinea-Bissau, se hundió a unas 17 millas náuticas de la localidad de Crapets, cerca de la frontera con Rumanía. A bordo viajaban 16 tripulantes, de los cuales 5 fueron rescatados con vida.
0: El segundo ataque afectó al Chelsea, el Chelsea 3, de bandera maltesa y propiedad ucraniana. Las autoridades búlgaras señalaron que 3 drones impactaron contra la embarcación, cuyos 15 tripulantes fueron rescatados sin heridas graves.
1: Luego de los incidentes, Bulgaria convocó a la embajadora rusa, Eleonora Mitrofanova, para pedir explicaciones. Moscú no ha reconocido responsabilidad y, según el gobierno búlgaro, la diplomática no descartó que se tratara de una provocación de un tercer actor.
0: El posible avistamiento de un dron afectó temporalmente las operaciones del aeropuerto en Nuremberg, en Alemania, y provocó retrasos en 6 vuelos.
1: Según informó la policía, 3 pilotos reportaron de manera independiente haber observado un objeto que podría corresponder a un dron mientras realizaban maniobras de aterrizaje o despegue.
0: El Papa León XIV pasó una noche tranquila en el Hospital Gemelli de Roma tras ser operado de una adenocarcinoma pulmonar, confirmó la oficina de prensa del Vaticano.
1: Durante la intervención realizada ayer, los médicos extirparon el lóbulo inferior del pulmón derecho mediante una técnica videoasistida. El Vaticano informó que el procedimiento fue exitoso y no presentó complicaciones.
0: El examen histológico realizado durante la cirugía confirmó que el nódulo detectado correspondía a un adenocarcinoma pulmonar, diagnóstico que ya había sido considerado en los estudios previos.
1: Luego de la operación, el Papa, de 71 años, despertó con normalidad y regresó a su habitación después de un breve periodo en observación. Permanecerá hospitalizado para continuar su recuperación y someterse a controles posoperatorios.
0: El presidente de Estados Unidos, Donald Trump, asistirá a la 49ª cumbre anual de la Asociación de Naciones del Sudeste Asiático, ASEAN, que se celebrará en Manila, en Filipinas, entre el 15 y el 17 de noviembre.
1: La portavoz del gobierno filipino, Claire Castro, confirmó la participación del mandatario, pero no entregó mayores detalles sobre su agenda durante la visita.
0: El gobierno del Reino Unido anunció que adoptará medidas para proteger a empresas y ciudadanos británicos frente a eventuales sanciones de Argentina vinculadas a la explotación petrolera en la cuenca de Sea Leone, en aguas de las Islas Malvinas, cuya soberanía reclama Buenos Aires.
1: La reacción se produce después de que el presidente argentino Javier Milei advirtiera acerca de sanciones económicas y acciones legales en contra de compañías que operen o colaboren con ese yacimiento.
0: Londres autorizó a la empresa israelí Navitas y a la británica Rockhopper para avanzar en la extracción de hidrocarburos en Sea Leone. Argentina, en respuesta, solicitó al Tribunal Internacional del Derecho del Mar medidas provisionales para frenar la explotación.
1: Siempre en Argentina, las autoridades cerraron temporalmente el acceso turístico a las cataratas de Iguazú debido a una fuerte crecida del río homónimo, cuyo caudal superó los 12.000 metros cúbicos por segundo.
0: La Intendencia del Parque Nacional Iguazú y la empresa concesionaria restringieron el ingreso a los sectores turísticos ubicados en la provincia de Misiones, luego de que el caudal alcanzara más de 6 veces su promedio habitual.
1: Vemos algunas imágenes a través de BioBio TV del aumento del caudal. Las autoridades reportaron un descenso gradual, eso sí, del nivel del río, lo que permitirá levantar la restricción preventiva y normalizar las actividades a partir de hoy.
0: El cierre se produce en medio de lluvias asociadas al fenómeno del Niño, que también han provocado aumento de los caudales de los ríos Paraná y Uruguay.
1: El secretario de Estado de Estados Unidos, Marco Rubio, sostuvo una llamada telefónica con el presidente de El Salvador, Nayib Bukele, en la que abordaron la seguridad de infraestructuras críticas y la próxima votación sobre Cuba en Naciones Unidas.
0: Según informó el Departamento de Estado, Marco Rubio planteó la necesidad de mantener protegidas instalaciones estratégicas, incluidos los puertos, frente a influencias extranjeras malignas. El comunicado no mencionó expresamente a China.
1: El secretario de Estado también pidió que El El Salvador se sume a Estados Unidos y a otros países aliados en determinadas votaciones dentro de la Organización de Naciones Unidas.
0: Entre ellas se encuentra la resolución que Cuba presenta cada año para solicitar el fin del embargo estadounidense, cuya próxima votación está prevista para el 28 de octubre.
1: En 2025 ese texto fue aprobado por 165 votos a favor, 7 en contra y 12 abstenciones, mientras El Salvador no participó de esa votación.
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6: Buenos días, Radio Bio Bio. Quiero reportar una caída de un poste en la comuna de Colina, por la carretera General San Martín, en dirección a la base aérea de Colina. Hay un cable que cruza toda la calle de lado a lado y hay un espacio solamente para que pasen los vehículos menores. Y se está generando un taco gigante ahí con el tema de los buses y los camiones que no pueden pasar.
7: Buenos días, amigas y amigos de Radio Bio Bio. En la autopista Vespucio Norte, pasado Enea, el cruce de Enea, casi frente al ingreso de la Costanera Norte en dirección a Quilicura, hay un vehículo, un utilitario, un furgón, me daba la impresión de que era un Renault, está detenido con los hazards encendidos justo en la pista del medio. Ahí ese sector tiene tres vías y justo en la del medio está detenido ese vehículo, me imagino con algún problema mecánico, con los hazards encendidos. El tránsito es fluido en esa zona, pero hay muchísimos vehículos que están circulando por ahí. Y se encuentran de pronto porque ahí justo comienza una curva. Y se encuentran de pronto. Ojalá la autopista pueda asistirlo rápidamente porque claramente hay un peligro inminente de accidente. 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
8: 7:04 a.m.
0: En auditores, en Avenida Perú con Dominica, en la comuna de Recoleta, el semáforo está apagado.
1: Se cayó un árbol en la calle Santa Julia con Santa Delia, esto es en la comuna de La Florida. El auditor que nos da el dato dice que esto impide el paso hacia Avenida La Florida, de oriente a poniente. Lo estamos viendo en Bio Bio TV claramente, la interrupción completa de la calzada, y que está peligroso porque es muy grande ese árbol, o acaso una rama, no alcanzamos a tener la perspectiva completa, pero es bastante grande. Esto es en calle Santa Julia con Santa Delia en la comuna de La Florida.
0: Los estacionamientos públicos de la Municipalidad de Providencia no estarán habilitados al público durante el día de hoy, debido a que continúan las labores de limpieza y extracción de agua por el sistema frontal de ayer. Un auditor llamó para evitar congestión en este sector y buscar alternativas. Por lo tanto, estacionamientos públicos, los establecimientos que están bajo tierra, subterráneos, en Providencia no estarán habilitados en el día de hoy debido a que hay labores de limpieza en curso después del temporal del día de ayer.
1: Les agradecemos siempre por estar en contacto con nosotros. Vamos a hacer solo un dato, les queremos pasar porque nos preguntan bastante acerca de las clases en la región metropolitana. Es nuestra plataforma digital, en biobiochile.cl, hay un especial a esta hora en la portada con todo lo que pasó en la tormenta, pero está destacado lo de las comunas con suspensión total o parcial de las clases en la región metropolitana. Entonces, tenga mucha atención porque ya a lo que sucedía con las clases de Ñuñoa y de Providencia, en todos los recintos que dependen de los municipios, esto está suspendido en esas comunas, Ñuñoa, también Providencia, pero se ha sumado también todos los establecimientos que dependen del SLEP Santiago Centro. Este miércoles se suspenden las clases en todos esos establecimientos, los que dependen del SLEP, Servicio Local de Educación Pública de Santiago Centro. Todo eso se suma a los que ya estaban suspendidos en la comuna de Las Condes, por otra situación que es el aluvión de la semana pasada, del jueves pasado, pero que también mantiene varios establecimientos educacionales sin clases. Si quieren revisar la información, les reitero, biobiochile.com. www.radiovio.cl.
0: Vamos a hacer un pequeño alto, luego tendremos información económica y les contaremos además de todo lo que ocurrió en el día de ayer, de este sistema frontal que afectó, aparte de Santiago, no fue todo Santiago, sino que fue una parte principalmente Providencia, Ñuñoa, donde se dejó sentir con fuerza este temporal, pero también este especies, está en estudio, mini tornado que afectó a la comuna de Estación Central. Estaremos hablando de eso, tendremos información también de lo que ocurrió en la región de Coquimbo, los trabajos que se están realizando en Las Condes, tenemos mucha información, volvemos en un instante.
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19: Hola, buenos días. Mauro Gómez por acá. Para avisar a todos los conductores que circulen ahí por el sector de Quinta Normal, las calles Apóstol Santiago, dirección hacia el norte con Mapocho. No hay semáforo. Lo más probable que se haya producido el accidente por lo mismo. Así que hay un poco de congestión, tengan paciencia y tomen en cuenta la preferencia de mano. Ahí saludos. Bio Bio, la radio.
20: Buen día, Radio Bio Bio. Semáforo apagado, calle Edison con Walker Martínez, Quinta Normal. Saludos, Patricio. Buen día, amigos de la Radio Bio Bio. Semáforo apagado, Mapocho con Walker Martínez, comuna de Quinta Normal. Hay tremendo taco porque la gente queda a cruzar medio de la calle y no se da el paso. Semáforo apagado, Mapocho con Walker Martínez, Quinta Normal. Saludos, Patricio.
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0: 7:13 a.m.
1: Santiago, en estos instantes está con el cielo nublado, pero se está despejando. La temperatura es de 6,4 grados, la humedad es del 96%. ¿Qué se espera para hoy en la capital? Se espera un día que va a estar despejado. Está nublado en estos instantes, pero se está despejando. Progresivamente va a estar despejado en la mañana. La tarde va a estar con nubosidad parcial. En la noche nuevamente va a estar despejado y se espera una temperatura máxima de 22 grados. En Viña del Mar y Valparaíso, en estos instantes, cielo con nubosidad parcial, la temperatura es de 11 grados, la humedad es del 82%. Para Viña del Mar y Valparaíso se espera un día que va a estar nublado variando nubosidad parcial, ya está con nubosidad parcial en estos instantes, la tarde va a estar despejada, en la noche va a estar con nubosidad parcial variando a nublado y se espera en Viña del Mar y Valparaíso una temperatura máxima de 18 grados.
2: Nos toca corregir a la Dirección Meteorológica de Chile porque hablan de cielo nublado, efectivamente a través de su plataforma digital, pero está despejado Santiago, hay apenas unas nubecitas, si nos muestran algunas panorámicas en Bio Bio TV que nos ayudan a sostener nuestro diagnóstico. Mira, hay algunas nubes en la cordillera, pero está abierto.
1: Está despejado progresivamente, está anulado hace un rato.
2: Está despejado, sí, así que, bueno, actualicemos entonces también otros datos. A ver, ustedes escuchaban varios audios de auditores que están en contacto con nosotros, que están recorriendo la ciudad a esta hora, y que se encuentran con varias situaciones a consecuencia de la tormenta. En el cruce de Avenida Andes con Radal, en la comuna de Quinta Normal, están apagados los semáforos. Tenga precaución, Andes con Radal, en la comuna de Quinta Normal, sin semáforos a esta
1: también
2: hora.
1: También el semáforo del cruce de Radal con Nueva Imperial en Quinta Normal no funcionan estos semáforos.
2: Avenida Recoleta con Avenida Valdivieso, también es en la comuna de Recoleta. Semáforo está fuera de servicio, pero hace un rato, no tiene que ver con la tormenta. Estaba así desde antes, el semáforo de Recoleta con Avenida Valdivieso.
1: En las calles Iquique con Umaña, en la comuna de Estación Central, los pocos semáforos que quedan, porque se los roban periódicamente, nos dice un auditor, ya nos había reportado esta situación, un día hay un auditor que nos escribe que incluso lo entrevistamos acá en el Expreso Bio Bio. Bueno, estos, los pocos semáforos que quedan porque se los roban, impresionante, como una Estación Central, bueno, estos pocos están apagados. Y hay un hoyo en la calzada, en esa misma esquina, solamente cubierto por un cono color naranja. Por lo tanto, pocos semáforos en Estación Central porque se los roban, los que quedan están apagados, y además en esa intersección de Iquique con Umaña, semáforo apagado y un hoyo enorme en ese lugar. Como una Estación Central que realmente es un desastre en muchas oportunidades, por como nos informan auditores periódicamente.
2: Un dato más a propósito de los pasos bajo nivel en la región metropolitana, estos son datos de Transporte Informa. La verdad es que la mayoría está habilitada a esta hora, pero tienen bastante sedimento, escombros, entonces hay que tener precaución. Vamos por los que están cerrados a esta hora. Con datos de Transporte Informa, paso bajo nivel de exposición con blanco encalada anegado, justo en el límite entre Santiago y Estación Central, lo decíamos más temprano también. Paso bajo nivel de Lo Valledor con acumulación de agua en Pedro Aguirre Cerva. Paso bajo nivel de Carlos Ditborn, cerrado y con sedimentos. Eso es en la comuna de Ñuñoa, de las más afectadas ayer por la tormenta. Pero los demás están habilitados. El tema es que el llamado es a la precaución porque están con harto sedimento y escombros.
1: O sea, tenga precaución porque los que están habilitados tienen problemas y podría originarse algún accidente justamente por lo resbaladizo que está ese lugar. Tenga muchísima precaución. Había ayer muchísimos pasos bajo nivel que estaban sin funcionar en medio de la tormenta y algunos que habitualmente se inundan, pero otros que resisten mejor, incluso esos estaban absolutamente inundados en el día de ayer. Estamos mostrando imágenes en estos instantes.
2: Es el de Ñuble.
1: Del paso bajo nivel Ñuble, donde justamente se ve que hay restos de tierra, de polvo, no sé de qué, hay barro. Entonces tenga precaución al cruzar ahí, está habilitado, pero con problemas. Lo estamos mostrando en directo en Bio Bio TV.
2: Les voy a reiterar cuáles son los que están cerrados. Si no escucha el que usted está esperando es porque está habilitado. Sí, estos son los datos de Transporte Informa. Paso bajo nivel de exposición con blanco encalada, anegado. Es justo entre Santiago y Estación Central. Paso bajo nivel de Lo Valledor con acumulación de agua en Pedro Aguirre Cerda. Paso bajo nivel de Carlos Dittmor cerrado con sedimentos. Esto es en Ñuñoa. Todos los demás, si ustedes están con nosotros en BioBio TV, ven que tiene un tic en verde, es porque están habilitados a esta hora. Solo esos están cerrados. De todas formas, manténgase muy atento y conduzca con precaución, y cualquier cosa que vea y que nos pueda contar, escríbanos. Está el WhatsApp abierto, está el 800-810-810 también abierto para recibir todos sus mensajes.
1: Antonio Varas con Bilbao sin semáforo en estos instantes.
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2: Intensísima lluvia acompañada de granizada e inusual tornado en Estación Central hizo colapsar Santiago.
3: Se decretó una alerta roja por parte de Senapred, producto de esta precipitación y de granizos, básicamente por el tamaño de los mismos, prevenir a las personas y que tomen los resguardos suficientes y necesarios.
4: La Municipalidad de Providencia terminó completamente anegada, al igual que estaciones del metro, casas, edificios y locales comerciales.
5: Estamos preocupados, obviamente, de las personas mayores. Recibimos casi 2.000 llamados en el transcurso de la emergencia. Pudimos atender a cerca de 1.000. Obviamente que hay algunas en que todavía no podíamos atender.
2: El alcalde de Ñuñoa, Sebastián Sichel, anunció querellas contra inmobiliarias y pedirá explicaciones al tren subterráneo tras la inundación del paso bajo nivel Ñuble que afectó a edificios del sector.
6: Nosotros nos vamos a querellar muy duramente con aquellas inmobiliarias que tengan alguna responsabilidad y también vamos a ser bien frontales con el metro a ver qué pasó aquí. Esto merece y se debe una explicación de lo que está pasando con este paso.
4: Y en Vicuña, en la región de Coquimbo, en el Valle de Elqui, se informó la activación de 12 quebradas. Una de ellas interrumpió el tránsito en la ruta D41, que es la que une o los une con La Serena.
7: Tenemos varias de las quebradas de la zona afectada, las cuales están activas, pero algunas de ellas están con tránsito, como la que se puede apreciar acá en el sector de Marquesa.
2: La alcaldesa de Las Condes, Catalina San Martín, criticó al gobernador Claudio Orrego por no estar presente durante el aluvión que afectó al sector oriente.
8: Lo que sí quiero que quede claro es que le ofrecimos ayuda al municipio en febrero y nunca el municipio presentó ningún proyecto al gobierno regional para que lo pudiéramos financiar.
4: La Moneda defendió el acuerdo con la concesionaria de la autopista central para reducir la tarifa del TAG y descartó que la empresa obtenga ganancias con la extensión de esa concesión.
9: Pero esto no es negocio para la concesionaria y sí tiene un beneficio directo para el usuario.
10: El presidente Kast acaba de generarle un tremendo negocio a las empresas concesionarias.
2: El Ejecutivo coincidió con Cochilco en proyectar una caída anual del 6,6% en la industria minera en medio de las presiones por huelgas y accidentes laborales.
11: No vemos en el corto plazo que afecte las producciones. Las producciones pueden ser afectadas por otros hechos como que son huelgas o mal tiempo.
12: Y también exigimos la renuncia del presidente de Codelco hoy día.
4: En línea con el Banco Central, el Fondo Monetario Internacional recortó su proyección de crecimiento para Chile y estimó una expansión de apenas 0,6% para este año.
13: La responsabilidad fiscal es indispensable. Un país no puede construir confianza si sus cuentas públicas no son sostenibles.
14: Que hacia el mediano plazo, esto es hace un par de años, nos va a situar en una posición que nos resulte más cómoda y más consistente.
2: El presidente José Antonio Kast defendió la política de recortes en el presupuesto.
15: Y cuando decimos, y este programa hay que analizarlo, analicémoslo. ¿Por qué seguir haciendo más de lo mismo siempre?
16: El gobierno debe escuchar y pasar de un presupuesto de recortes a un presupuesto pro empleo.
4: En medio de las tensiones diplomáticas con Estados Unidos, el embajador chino en Chile, Niu Qingbao, respaldó las relaciones económicas entre Santiago y Beijing.
17: En primer lugar, Chile es un socio muy importante para China en muchos sentidos. El primero de ellos, por supuesto, es la asociación económica. Chile es el tercer socio comercial más grande de China en toda América Latina.
2: La justicia reagendó la audiencia de preparación de juicio oral del caso Audio Factop para marzo de 2027. La decisión fue fuertemente criticada por el Ministerio Público.
18: Que se discuta respecto de qué es lo que ocurrió con ese audio y si ese audio es consecuencia de un delito, como lo entiende una parte de la Fiscalía Oriente.
4: Un hombre fue ejecutado en Viña del Mar. El cadáver fue encontrado amarrado y con al menos 20 impactos de bala.
19: Particularmente en el cráneo, que le causó la muerte en este lugar. Esta persona se encontraba con atadura en sus manos y sus pies en este mismo lugar que estamos trabajando conjuntamente con la Brigada de Homicidio.
2: El tribunal ordenó sacar del módulo de máxima seguridad al ex dirigente de Gendarmería, Alex Vega Torres. imputados por corrupción y apremios ilegítimos con resultado de muerte.
4: Al menos 4 máquinas forestales fueron quemadas en un atentado incendiario en la zona rural de Angol.
2: En el exterior, el Vaticano informó esta mañana que el Papa León XIV pasó una noche tranquila tras la cirugía para extirparle un tumor maligno del pulmón.
4: Al menos 4 fallecidos dejan nuevos ataques rusos a la capital de Ucrania.
2: El Reino Unido anunció hoy que protegerá a las empresas ante amenazas argentinas por actividad en las Islas Malvinas.
4: El presidente de Estados Unidos, Donald Trump, afirmó que está ultimando los preparativos para iniciar una exploración masiva de petróleo, gas y minerales en Groenlandia.
2: El deporte de la NFP volvió a suspender la final de la Copa de la Liga entre Coquimbo Unido y O'Higgins de Rancagua, que se iba a disputar este viernes en Santiago.
0: Nos quisieron plantear un par de fechas y derechamente dijimos que no, pero que esto tiene que jugarse lo antes posible. Y puede ser en el más breve plazo posible, no sé, 2-3 semanas.
4: Desde las 4 de esta tarde, el Betis, el que entrena a Manuel Pellegrini, recibirá en Sevilla al Porto de Portugal por la segunda fecha de la Champions League.
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21: 7 de la mañana, 26 minutos.
22: En la entrada de sur a norte, a Rancagua, un taco porque se encuentra inundado el paso a nivel. 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
23: Buenos días, Radio Bio Bio, Antonio Vales con Francisco Bilbao. Todos los semáforos apagados, Carabinero apoyando.
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1: La Bolsa de Comercio de Santiago ayer cayó, el IPSA en un 0,21%, el índice general en un 0,18%.
2: A la baja quedó también la Bolsa de Nueva York en Wall Street, el Dow Jones perdió un 0,35% y el Nasdaq un 0,15%.
1: Ayer el precio del dólar subió 5 pesos, se cotizó 981 pesos con 70 centavos comprador y 982 pesos vendedor.
2: El euro está en 1,097 pesos con 69 centavos.
1: Unidad de fomento para hoy, 41.157 pesos con 43 centavos.
2: Ayer el cobre bajó un 0,55% en la Bolsa de Metales de Londres y quedó en $6.68 la libra.
1: El precio del petróleo Brent, el que sirve de referencia para Chile, baja un 0,36% en Londres. El barril se cotiza en $105.30. En Nueva York, el valor del petróleo WTI sube un 0,49% y se cotiza en $94.59 el barril.
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11: Muy buenos días, Radio Bío Bío, para informarles que en la caletera de Pucio, a la altura de San Martín, la salida San Martín, al lado de la empresa APRO, se dio vuelta un camión 3/4 chiquitito. Está bomberos, está personal de autopista también ahí, pero igual va a generar un caos vial en la salida de San Martín o en la entrada ahí al sector de Quilicura. Muy probable.
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12: 7:34 a.m.
13: Se escriben auditores en la Alameda con Chacabuco, comuna de Estación Central. Hay hoyos enormes en ese lugar, en la vía de tránsito de vehículos. Tenga precaución.
14: En la calle Marta del Plata con Pedro Valdivia. A ver, mientras vemos las imágenes de los cráteres, verdaderos cráteres que hay a esta hora en la Alameda, la principal vía de Santiago con Chacabuco, tremendos hoyos. Tienen que hacerles el quita y puede haber un accidente, en fin, es bien complicado. La calle Mar del Plata con avenida Pedro Valdivia, es en la comuna de Providencia, sigue sin energía eléctrica desde la tarde de ayer. Esto es Mar del Plata con Pedro Valdivia en Providencia sin luz.
13: La Plaza Manuel Montt, conocida como Plaza Montt, Montbaras, en la comuna de Providencia, ubicada en el cruce de la avenida Nueva Providencia con la avenida Manuel Montt, está con granizos. Aún, auditor llamó a que peatones tengan precaución al transitar por sus veredas.
14: En la calle Mirador con Cluípico, en la comuna de Santiago, también está lleno de hoyos en las calzadas. Nos dice un auditor que llama también a sus colegas conductores a esta hora a tener mucha precaución.
13: Todas estas granizadas provocan destrucción también en las calzadas, o sea, las calzadas que están en mal estado, evidentemente que esto hace que finalmente colapsen. No hay semáforo en el cruce de avenida Las Condes con avenida Padre Hurtado, específicamente el que regula el viraje a la izquierda hacia Padre Hurtado Sur. Literalmente no hay semáforo, es porque lo sacaron. El auditor dice que ahora está peligroso doblar a la izquierda en ese cruce al no haber semáforo. Son auditores que se comunican con Biobío.
14: Hay una actualización de un paso bajo nivel, que es el de Ñuble, que está entre Vicuña Mackenna y San Eugenio en Ñuñoa. Ha sido habilitado un tramo solo al oriente. Al poniente se mantiene cerrado, como vemos a través de la imagen en directo de Transporte Informa. Un sector está con vallas y con conos, por ese lugar no se puede pasar, pero el otro sí está habilitado. El que está habilitado es el que va en sentido hacia el oriente. Al poniente se mantiene cerrado. Mantenga mucha precaución porque todavía hay trabajos ahí en el lugar, en ese paso bajo nivel de Ñuble, que ayer se vio afectadísimo, apareció una suerte de cascada en ese lugar, y ahora está con estas complicaciones. Vicuña Mackenna y San Eugenio y Ñuñoa, solo al oriente habilitado ese paso bajo nivel.
13: Ayer fue impactante la cantidad de lluvia que cayó, la cantidad de granizos que cayeron. Normalmente cuando graniza rápidamente, los granizos se disuelven, se transforman en agua líquida, ¿no? Pero aquí no, aquí esto permaneció durante mucho tiempo y fue muy impactante porque eran los granizos de gran tamaño. Y por eso cayeron tantos y se mantuvieron durante mucho tiempo. Había sectores blancos
14: ¿todavía?
13: En la comuna de Providencia, sí. Y todavía están esos sectores blancos. Ha sido muy impactante y fue una especie de nube que se fue trasladando y bajo esta nube el diluvio. Porque fue un diluvio, o sea, la cantidad de agua que cayó poco rato fue un diluvio. Y estamos mostrando imágenes en BioBio TV de esta nube negra que se desplazaba y que dejaba esta destrucción, porque hubo bastante destrucción con las inundaciones tras su paso. Y ahí está, cómo se va desplazando y cómo va, es como una especie de ducha, ¿no? De ducha enorme. Imagínense una nube negra enorme, semirredonda, y al centro de esta nube semirredonda, una especie de ducha. Y mostramos imágenes en BioBio TV de la. A ver, de los granizos acumulados, para que ustedes, a lo mejor que no vivieron esto, se den cuenta de la enorme cantidad de granizos que cayeron. Ahí tenemos una especie de colchón de granizos que debe tener una altura de más de 10 centímetros.
14: Sí, no, unos 15
13: centímetros. Más, claro, 20 centímetros. No sé, un colchón.
14: Se alcanzan a marcar las pisadas, sí, digamos que se nota que se hunden las pisadas en esa colchón, como bien dices tú, de granizo. Mira, yo sé que hay lenguaje técnico para definir las nubes, yo no lo manejo, declaro mi ignorancia a propósito, pero en una descripción, para quienes están con nosotros en la radio, que no están viendo las imágenes en BioBio TV, es una gran nube. Yo la asemejo con un pulpo porque tiene unos brazos que se asoman desde la nube grande, ahí la estamos viendo, al fondo, y esa agua que va cayendo también granizo, me dicen por interno, que también puede ser una buena metáfora, una medusa que se traslada por el cielo, pero eso va llevando agua y granizo. Por eso las zonas más afectadas de la región metropolitana ayer fueron Providencia, donde estamos nosotros acá en la radio, que también tuvimos algunos problemas.
12: Más de algunos.
14: Sí, claro. Sí, resistimos, eso sí. Y Ñuñoa, de las zonas más afectadas. Hay otros sectores, por ejemplo, Maipú, que en verano tuvo una lluvia, ustedes se acuerdan, también muy intensa, casi que a propósito de nada, pero que no se percibió en otras zonas de la región metropolitana. Bueno, ahora lo vivieron esta tormenta, pero mucho más leve, menos cantidad de tiempo. Ñuñoa y Providencia tuvieron horas bajo esta tormenta con relámpagos, rayos, truenos intensísimos y que no paraban, no era como que de pronto, no, todo el tiempo. Y esto que estamos viendo a través de BioBio TV, esa lluvia más que intensa, ahí estamos viendo los rayos también, y la granizada, muy intensa también, tanto así que decíamos, yo veía en la mañana cuando venía para acá, más temprano quiero decir, vecinos que habían hecho un monito con los granizos, porque era tanta la cantidad que hasta incluso eso alcanzaba. Bueno, la ciudad resistió, pero está muy complicada, estuvo muy complicada también, con imágenes terribles que se han viralizado de personas que fueron arrastradas por las aguas en plena avenida Razabal, que es principal de la comuna de Ñuñoa, intentando cruzar. Yo les hablaba de una suerte de cascada que apareció ahí en Ñuble, donde antes estaba Copesa, y están haciendo una línea del metro. Bueno, también, mientras vemos y revisamos nuevamente las imágenes de lo que pasó ayer en gran parte de la región metropolitana.
13: Providencia colapsó. Sí. Providencia estaba colapsado, no se podía transitar, la cantidad de agua en las calles era impresionante. La verdad es que es muy difícil prever una situación así también. O sea, seamos justos, esto no, sí, es que sea habitual, esto es absolutamente inhabitual, y por lo tanto no está preparada la ciudad para algo tan excepcional como esto. Hubo daños en el comercio, daños en viviendas inundadas. Nosotros mostramos en BioBio no solamente las calles, que las estamos mostrando ahora, como estaban absolutamente inundadas, las personas que no podían volver a sus hogares, con estaciones de metro cerradas, la estación Pedro Valdivia del metro absolutamente cerrada, totalmente inundada. Mostramos imágenes ahora de la cantidad de agua en estos instantes. Mira, en estaciones de metro, en lugares habitados, como el agua era un torrente al interior de inmuebles, subterráneos de edificios totalmente inundados, automóviles guardados en esos edificios bajo el agua, colegios además afectados, en fin, pasó de todo, y por eso hay suspensión de clases. Esa es la razón.
14: Exacto, que se suman, a ver, ya lo habíamos dicho más temprano, pero lo vamos a reiterar. Hay varios colegios de la comuna de Las Condes que están sin clases desde el jueves pasado, porque vivieron también otra situación bien dramática, que fue el aluvión. Pero, con lo sucedido ayer, hay varios colegios de la región metropolitana con clases suspendidas. Las municipalidades de Ñuñoa y de Providencia suspendieron las actividades académicas en todos los recintos que dependen de los municipios. Y esto es por las consecuencias de las lluvias de ayer.
13: En tanto, el CELEP Santiago Centro suspendió clases en todos los recintos bajo su administración por esta misma causa. Atención, todos los colegios y liceos que dependen del CELEP Santiago Centro están sin clases durante esta jornada.
14: Sí, todos los que dependen del municipio de Providencia y todos los que dependen del municipio de Ñuñoa. Esto obviamente tiene que ver con clases de prebásica, básica y media. Las instituciones superiores, ustedes saben que tienen autonomía y toman la decisión. Entendemos que todos están afectados más o menos por lo mismo, así que tienen que comunicarse con las direcciones de las universidades, de los institutos profesionales, los centros de formación técnica, para saber lo que sucede. Pero esta es la decisión que se ha tomado para estas comunas de la región metropolitana. Los datos están precisos en biobiochile.cl.
13: Recordemos que Senapred declaró alerta roja para la región metropolitana debido a la alta inestabilidad atmosférica generada por el fenómeno en el día de ayer.
14: Bueno, ya describíamos por el paso de esa nube, y me estaban diciendo que se llama cumulonimbus en la jerga. Providencia y Ñuñoa fueron dos de las comunas más afectadas, una situación que llevó a suspender las clases, como decimos, lo que ha pasado en Santiago Centro también. Vamos a hacer un resumen y revisar nuevamente la situación y, por supuesto, actualizar la realidad en las calles de la capital a esta hora con Rodrigo Pino, que está haciendo el recorrido. Rodrigo, te escuchamos nuevamente.
15: Sí, ustedes lo señalaban, ha sido una situación bastante inusual que se ha registrado en la región metropolitana, por lo menos la jornada de ayer. Ya las cifras son históricas, por lo menos el último análisis que ha entregado Meteorología respecto del agua caída en lo que va del mes de octubre, habla de 108 milímetros, una cifra que es histórica, y solamente había sido bastante alta en el año 1987, con 64,8 milímetros. Esto prácticamente es una cifra aún mayor, y lo que ustedes señalaban, efectivamente el fenómeno se sigue viendo en el día de hoy. Ustedes apuntaban a la comuna de Providencia, que aún hay evidencia de este hielo, producto que a esta hora aún, pese a que estamos a mitad de octubre, las temperaturas es bastante baja, y esto ha derivado que efectivamente mucho de esta acumulación de este hielo, producto del granizo de ayer, se mantenga aún acumulado en la comuna de Providencia. Ustedes lo señalaban, Providencia, Ñuñoa, parte de la comuna de Estación Central, algo de Maipú, fueron quizás las comunas más afectadas respecto de este sistema frontal inusual que se vivió en la tarde de ayer, que fue acompañado por intensas lluvias, granizos, tormenta eléctrica, entre otros factores, y que derivó también en varias consecuencias, calles inundadas, afectación también al sistema eléctrico, con un pic de 40.000 clientes sin energía eléctrica en la jornada de ayer, además de inundaciones, estacionamientos, locales comerciales, incluso también parte del municipio de Providencia se vio afectado producto de la inundación debido a estas intensas precipitaciones. Lo señalamos, estas lluvias comenzaron a eso a las 16 horas que comenzaron con esta tormenta eléctrica, con truenos, relámpagos. Posteriormente se dejó caer esta lluvia y de unos puntos este granizo bastante intenso que generó incluso acumulación de hasta 10 a 20 centímetros de altura en lo que es la acumulación de estos granizos en varios puntos de la comuna de Ñuñoa, también de Providencia, donde incluso se ven afectadas arterias importantes como esa avenida Razábal en la comuna de Ñuñoa, y también en algunos puntos de avenida Pedro Valdivia, estaciones de metro en estas dos comunas que se vieron también inundadas producto de la acumulación de agua. Que no escuchemos parte de algunos auditores que la jornada de ayer, al ver este fenómeno bastante intenso, inusual y poco particular acá en la región metropolitana, comenzaron a contactarse con nosotros a través de la línea 800 para darnos a conocer su apreciación de lo que se estaba enfrentando en la jornada de ayer con esas intensas precipitaciones.
16: En la autopista en dirección hacia el Puyo Norte, estoy aquí al frente del Centro de Justicia. Hay un auto que está atrapado y hay un auto delante mío que no logra pasar.
17: Y el bajo nivel que hablaban ustedes, totalmente y completamente inundado.
15: Sí, lo apuntaban estos auditores, anegamientos importantes en varios pasos bajo niveles, varios de ellos en el sector de Pedro Montt, en la comuna de Santiago, sector también de Avenida Las Torres, con Américo Vespucio, estos son los límites de Peñarolén, con Macul, además también de otros sectores como Ñuñoa, lo que es el paso bajo nivel de Ñuble, en lo que es la estación de metro ubicada en este sector, que obligó incluso a cerrar parcialmente el servicio en ese punto de la línea 5 del metro. Pero también se vio un fenómeno bastante preocupante, que generó también conmoción en los vecinos de Estación Central. Se trató de un tornado categoría F0, según lo catalogó así la Dirección Meteorológica de Chile, y que se vio con imágenes claras en lo que fue unos terminales de buses ubicados en este lugar, Terminal Sur, que se vio con la rotura de gran parte de la techumbre, gran parte de sus piezas prácticamente volaron por el cielo con estos vientos que fueron cercanos a los 137 kilómetros por hora. Afortunadamente no hubo personas lesionadas, pero sí también gran parte de este viento provocó caídas de árboles en la Estación Central, también con ello alguna interrupción del suministro eléctrico. Todo esto motivó que finalmente ayer SENAPRED declarara alerta roja a la región metropolitana producto de esta inestabilidad atmosférica, y movilizó recursos a las zonas que se vieron afectadas con inundaciones, también con la acumulación de este hielo sobre la vía, y también por supuesto en el trabajo con motobombas para poder evacuar el agua que se vio acumulada en algunos estacionamientos subterráneos, en viviendas particulares, también en algunas propiedades públicas. La vocería respecto de este fenómeno fue entregada por parte de Claudio Alvarado, ministro del Interior y vocero de gobierno.
18: Eso ha generado pulsos de lluvia intensos y se decretó una alerta roja por parte de SENAPRED, pero esta es una situación que evalúan los organismos técnicos. Nosotros actuamos solamente en función de que estos organismos, SENAPRED y SENAPRED, nos vayan informando. Se va a hacer todo lo que sea necesario para que la afectación a las personas sea la mínima posible.
15: Sí, a día de hoy, si bien la afectación es menor, porque ya el agua ha escurrido por los sistemas de evacuación de agua lluvias, aún quedan algunas consecuencias, ustedes lo apuntaban a través de nuestros auditores, caídas de árboles, algún pavimento que quedó prácticamente destruido producto de el agua que generó estos socavones, estos hoyos importantes en varias arterias de la capital, y también algunas consecuencias de algunos pasos bajo nivel. Ustedes apuntaban el paso bajo nivel de Carlos Dearborn, cercano al metro Ñuble, que estuvo cerrado prácticamente en su totalidad durante la jornada de ayer. Hoy, ustedes lo apuntaban, se habilitó una de las vías hacia el oriente de este paso bajo nivel, a la espera efectivamente de que se vea qué es lo que ocurrió en este sector, si hubo un colapso de los sistemas de evacuación de aguas lluvias, si hubo una poca limpieza en este sector. Y en este punto hubo palabras por parte del alcalde de esta comuna, Sebastián Sichel, quien indicó que efectivamente esto tiene que ser investigado. Él no descartó incluso la aplicación de medidas legales o acciones legales en contra de quienes sean responsables en torno a las consecuencias que vivió la comuna producto de el anegamiento que se vivieron en varias calles, que incluso vieron muchas personas arrastradas por la corriente de agua que se desplazaba por arterias importantes como el sector de Avenida Grecia, por el sector de Avenida Razabal y también parte de Vicuña Maquena. Escuchemos también las palabras del jefe comunal de Ñuñoa.
19: Prioridad fuera eso son dos pasos. Lo primero es perseguir responsabilidades. Nosotros nos vamos a querellar muy duramente con aquellas inmobiliarias que tengan alguna responsabilidad y también vamos a ser bien frontales con el metro a ver qué pasó aquí. Esto tiene, merece y se debe una explicación de lo que está pasando con este paso en particular. Lo primero es atender a las personas.
15: También hubo afectación, lo señalábamos, en viviendas particulares, edificios como el sector de calle José Domingo Caña, donde departamentos se vieron con la inundación de sus estacionamientos subterráneos en pisos menos uno, menos dos, donde muchos vehículos quedaron atrapados. Se debió requerir la presencia de bomberos para que también como motobombas pudieran evacuar esta agua del interior, y también incluso utilizaron esta suerte de Zodiac, estos botes inflables, personal de bomberos, para acceder a los subterráneos y verificar de que no hubiese personas atrapadas dentro de estos estacionamientos. Afortunadamente aquello no ocurrió. También hubo afectación en locales comerciales, uno de ellos que se contactó con Bio la radio, también una estación de una escuela, bien digo, en este sector de Ñuñoa, además de una panadería en el sector también de la comuna de Ñuñoa. Escuchemos también el testimonio de estos afectados producto del anegamiento de agua en sus locales comerciales y también en los estacionamientos de estas propiedades privadas.
20: Y aparte, ya mañana ya no podemos funcionar. Y esto era un río, aquí, acá, todo esto era un río y la gente no podía pasar. La municipalidad tampoco se acercó a nada, ni siquiera ayudar a los vecinos, a decir, bueno, vamos a poner tablones. Tampoco me han venido a preguntar a mí, oiga, ¿qué le pasó? Están los tres locales cerrados, inundados, el vecino al lado también tiene más de un metro de agua.
15: Sí, lo contábamos, Ñuñoa fue una de las comunas afectadas. Otra también, la comuna de Providencia, ustedes también lo relataban, hubo afectación en varias propiedades, inmuebles, también en estaciones de metro de línea 1, como Pedro Valdivia y Manuel Montt, que se debieron cerrar de manera parcial producto del anegamiento de sus estaciones. También Los Leones sufrió algún grado de afectación en lo que es su conexión de las dos líneas de este punto, donde algunas personas se vieron prácticamente cascadas de agua que caían hacia el subterráneo de la zona del metro en este punto. También hubo afectación en la propia municipalidad de Providencia con la inundación de sus estacionamientos, lo que obligó a cerrar sus operaciones hasta el día de hoy, donde se debe hacer también una evaluación técnica de si hay daños estructurales en este punto. También ver cuántos vehículos se vieron afectados, se quedaron atrapados en estos subterráneos. Se habla de cuatro, pero aquello tiene que ser ratificado durante esta jornada. El propio alcalde de Providencia, Jaime Belolio, entregó también detalles de lo ocurrido en su comuna.

0: Alcaldes, también a través de la entidad de educación, el Servicio Local de Educación Pública Santiago Centro también apuntó efectivamente a esta interrupción del suministro de la educación, bien digo, en este punto. Pero también hubo consecuencias en la comuna de Talagante, donde efectivamente se reactivaron también los caudales del río Mapocho, y esto obligó también a retirar de manera preventiva a quienes residen en el lecho del río, particularmente este campamento que está ubicado en este sector, producto de posibles afectaciones. En este punto, efectivamente, la situación en el panorama se mantiene bastante preocupante a esta hora en este sector. Muchas personas fueron trasladadas hasta algunos albergues de manera preventiva. Efectivamente, afortunadamente, la crecida del río no generó mayores afectaciones en las personas quienes fueron evacuadas de manera preventiva por parte de la autoridad. Se espera que el día de hoy haya algún balance más oficial por parte de SENAPRED, también por parte de las autoridades respecto a las consecuencias de estas lluvias que se registraron en la región metropolitana en la jornada de ayer. Lo señalamos, una cifra histórica hasta ahora acumulado en el mes de octubre, 108 milímetros, una cifra histórica para esta fecha, considerando que estamos en plena primavera, y a esta hora, si bien alumbra el sol, aún se mantienen las bajas temperaturas acá, en la capital. Bio Bio, la radio.
1: A ver, la ciudad no estaba preparada, obviamente se sabía que iba a venir una lluvia, pero con esta intensidad yo creo que nadie lo previó, absolutamente nadie, ni la Dirección Meteorológica de Chile, ni alguna autoridad, nadie previó esta intensidad y la cantidad de granizos que cayeron sobre la capital, granizos que, como lo estábamos conversando fuera de micrófono, taparon algunos ductos. Y por lo tanto también los granizos impedían el escurrir del agua y que el agua se fuera hacia algunas alcantarillas o algunos ductos de evacuación.
2: Claro, ductos que regularmente funcionan. Por ejemplo, la semana pasada, con la gran cantidad de lluvia que también cayó acá en la región metropolitana, habían funcionado sin mayor problema, pero ahora se vieron tapados, interrumpidos por esos hielos, ¿no?, que caen, que son los granizos, que en algunos lugares fueron de mucha intensidad, muchas horas granizando, quizás no de gran volumen, como hemos visto en otros lugares, pero tapando de todas formas los ductos, particularmente en la comuna de Providencia. Les quiero recordar que lo que sucedió en la comuna de Estación Central, en el terminal de la empresa Turbus, esa imagen que se viralizó con partes de una techumbre volando a consecuencia del viento, lo volvemos a ver a través de Bio Bio TV. Esto ha sido calificado o clasificado preliminarmente como un tornado EF0. Esto es entre 105 y 137 kilómetros por hora en el sector de la Alameda, la comuna de Estación Central. Esto es, y lo queremos reiterar, preliminar. Hay que hacer varios estudios más. Chile además no tiene ni implementos, ni costumbre de este tipo de situaciones. Al contrario, siempre creímos que estábamos, por donde estábamos ubicados geográficamente, exentos de este tipo de hechos, pero por ahora está esta clasificación preliminar de un tornado EF0 en la comuna de Estación Central, registrado ayer a las 16:30 horas, ahí en el sector de referencia, es el terminal de la empresa Turbus.
1: Esta jornada ayer terminó por consolidar este mes como el octubre más lluvioso desde que hay registro. Se lo reitero, este es el octubre más lluvioso desde que existe algún registro, con 107,9 milímetros en la estación Quinta Normal, con amplio margen sobre los 64,8 milímetros de 1987.
2: Bueno, hay varias estimaciones de por qué este episodio, en el marco, eso sí, el fenómeno del Niño, definido como Super Niño, en esta ocasión ocasionó tantos problemas. Patricio González es del Centro de Investigación y Transferencia de Riego y Agroclimatología de la Universidad de Talca. Él dijo en el Mercurio, es una vaguada en altura que produjo un cúmulo nimbus, que es esa nube que más temprano describíamos, ¿no?, de gran desarrollo vertical, que generó la tormenta eléctrica en la zona central y que venía desde la costa y avanzó hacia el valle y la cordillera. Esto generó una lluvia muy intensa y la granizada.
1: Y detalla que esta vaguada genera una inestabilidad que, si bien es propia de la primavera, con el evento del Niño, este calor anexo que tiene la atmósfera potencia que este cúmulo nimbus tenga mucha más humedad y adquiera un desarrollo vertical bastante alto, con tormenta eléctrica bastante intensas.
2: Elio Bruford, que es meteorólogo de la Dirección Meteorológica de Chile, dice, estos fenómenos están asociados a inestabilidad postfrontal, como consecuencia de un sistema frontal que pasó por la zona central, dejó granizos, precipitaciones intensas en un corto lapso, tormentas eléctricas y la formación de una especie de nube tornádica. dijo él, además, para describir lo que había pasado en Estación Central. Hoy no hay precipitaciones, de hecho está súper, súper despejado el cielo en la capital. Algunos datos que nos cuentan auditores que son

0: apoderados, a ver, de colegios, de establecimientos en la comuna de Providencia. Nos cuentan que el colegio que se llama The English Institute se llovió y está súper complicado. Nos mostraron imágenes, la estamos viendo nosotros a través de Bio Bio TV, está inundadísimo ese establecimiento. Por cierto que no hay clases, se desfondaron los cielos falsos, como ustedes ven, las salas de clase inundadas también. No hay clases en este establecimiento vocacional de Providencia que se llama The English Institute. Ahí está, completamente llovido. Manejen ese dato.
1: Sigue la luz cortada en Avenida Pedro Valdivia, a la altura del 2000, con calle Bustos, en la comuna de Providencia. El sector lleva más de 14 horas sin energía eléctrica, afectando el normal funcionamiento de colegios, universidades, supermercados y bancos de la zona. Nos reiteran muchos auditores que el taco está descomunal y de proporciones en ruta travesía en dirección al norte, desde el ingreso sur hacia el centro de la ciudad, esto es Rancagua, donde hay un taco enorme.
0: A propósito de establecimientos de educación superior, que nos quedaba pendiente el dato y hacíamos la sugerencia de quienes quieran saber si va a haber clases o no en universidades, institutos profesionales, centros de formación técnica, de comunicarse con los establecimientos. Bueno, nos cuentan que la Universidad Finisterra, su campo que está ahí en Pedro Valdivia con Pucuro, en Providencia, está inundado. Tienen un metro de agua por lo menos en varios de los sectores, por lo tanto, no hay clases en la jornada de hoy. Completamente inundada la Universidad Finisterra, que está en Pedro Valdivia con Pucuro, en Providencia. Y también nos cuentan que el colegio Rubén Darío de la Reina también se inundó completamente ese establecimiento. No hay clases el día de hoy. Algunos inundaron, otros resistieron. Hay sectores sin energía eléctrica también en gran parte de Providencia. El caso de la Reina, este colegio Rubén Darío, en donde está inundado también, no hay clases. Es un colegio que queda en Paula Jaraquemada con la Raín en la Reina.
1: En Avenida El Guanaco, entre Avenida Los Zapadores y Muñoz Gamero, en la comuna de Recoleta, la calzada está completamente llena de hoyos que se agrandaron como consecuencia de este temporal en el día de ayer. En calle Seminario, en Providencia, los semáforos de las esquinas de Avenida Providencia y Rodolfo Vergara están apagados. En Seminario con Rodolfo Vergara hay un colegio. Un auditor llamó a los padres a tener precaución al transitar por ahí con sus hijos. En la caletera de Vespucio Sur, específicamente en la rampa que da hacia la autopista central, frente al terminal pesquero, también hay un tremendo hoyo que se agrandó. Tiene por lo menos 40 centímetros de profundidad.
0: Imagínate ir con el vehículo por ahí, ¿no? O con la moto, en bicicleta, o al cruzar, impresionante. Oye, más casos de fallas de la energía eléctrica. Marchán Pereira, entre Pocuro y California, Providencia, el sector suma más de 14 horas continuas sin energía eléctrica, desde ayer a las 5 de la tarde. Los vecinos dicen que hay nula respuesta de la empresa Enel. Acá les quiero dar un dato, si es que tienen todavía carga en el teléfono o en el computador, ingresan a la página de la Superintendencia de Electricidad y Combustibles. Nosotros mostramos ese gráfico de torta ahí en Bio TV, lo tenemos de esta plataforma. En esta página ustedes pueden reclamar por dos cosas, porque están sin servicio de energía eléctrica y porque no les responde la empresa distribuidora. Ellos tienen obligación de responder, de dar una respuesta, de dar un horario, respetar ese horario estimativo. Es importante que ustedes reclamen en esta plataforma también, porque si no están cumpliendo merecen una sanción, particularmente la empresa Enel, que en este caso es la que tiene a estos vecinos sin respuesta. Ustedes ingresan www.sec.cl. SEC es las siglas de Superintendencia de Electricidad y Combustibles. www.sec.cl, reclama por corte de luz y deje ahí todos los datos para que también se averigüe qué pasó y pueda tener una respuesta más clara, idealmente que vuelva la luz.
1: Hay un camión grande en pana dentro del túnel Lo Prado en dirección a Santiago, en la pista derecha. El camión transporta contenedores. La asistencia en ruta ya está trabajando en el lugar, pero hay congestión antes de entrar al túnel de Lo Prado, nos dice uno de nuestros auditores. Y en el sector del paradero 19 de Avenida Vicuña Mackenna, específicamente en la intersección de Avenida Sotero del Río con Manutara, no hay energía eléctrica en estos instantes. Muchos vehículos quedaron atrapados en estacionamientos subterráneos por este corte de corte de suministro eléctrico de hasta 12 horas en diversas comunas deja este temporal en la región metropolitana. Vamos hasta una de nuestras unidades móviles.
0: Sí, actualicemos la información, estamos con otra unidad móvil, está haciendo un recorrido por la ciudad. Cristian Borkowski, te escuchamos nuevamente.
2: Así es, Katy y Tomás, hemos estado recorriendo diversos puntos de Santiago precisamente por esta inusual y sorpresiva lluvia, estas precipitaciones tan intensas que se registraron. Tomás lo decía, que es muy interesante destacar eso. en zonas muy específicas, comunas muy específicas, como por ejemplo Providencia y Ñuñoa. No es por destacar a las de la periferia, por ejemplo, más lejanas, pero donde yo veo, pero no con la intensidad que afectó a estas últimas comunas. Por ejemplo, en Ñuñoa nosotros hemos recibido muchos llamados de auditores que nos han señalado, por ejemplo, que en Irarrázaval, entre Hamburgo y Bremen, acá en la comuna de Ñuñoa, están sin luz desde las 5 de la tarde de ayer. Es decir, poquito después que comenzaba ya a amainar las grandes precipitaciones que terminaron anegando las calles. Yo estoy acá en el sector de Avenida José Domingo Callas 445. Voy a girar la cámara para que ustedes puedan ver las antípodas, en rigor, de lo que es lo que ocurrió ayer. Esta calle, que ayer era un verdadero caudal, un verdadero río, ahora está semiseca. Más que todo porque hay una parte que está húmeda por la tracción de los vehículos que pasan, porque hay charcos más allá, cerca, por ejemplo, del Parque Bustamante. Pero no en este sector. En este sector ya está mucho más seco. Y esto contrasta precisamente con el sol que está saliendo a esta hora de la mañana. Hay mucha gente que está saliendo muy abrigada, producto de que se había anunciado que iban a haber bajas temperaturas, producto de la humedad ambiental. Y eso lo comprobamos nosotros esta mañana. Y hemos recorrido no solamente este sector, sino que también hemos ido a la comuna de Providencia, Francisco Bilbao con Pedro de Valdivia, donde también están sin luz, lo señalaban ustedes, más de 12 hasta 15 horas sin suministro eléctrico, y esto por supuesto que tiene un malestar profundo para todos los afectados, porque cuando uno le falta la energía eléctrica es cuando se da cuenta también qué tan importante es. No hay luz en el refrigerador, los productos no se pueden almacenar de manera, digamos, lógica para poder preservar los alimentos, y eso claramente es un perjuicio. Muchos calentadores de agua, los califones, por ejemplo, funcionan también con energía eléctrica, algunos, otros con pilas, pero sin lugar a dudas es que es una situación que incomoda. Nosotros llegamos acá a José Domingo Cañas 445, porque fíjense ustedes que este edificio que está a mi espalda fue también uno de los edificios afectados, donde los subterráneos se anegaron completamente de agua. Ahí las imágenes que ustedes están viendo, de hecho hay una pareja que está caminando, que está tratando de cruzar acá José Domingo Cañas para llegar al edificio. Nosotros los entrevistamos hace breves instantes. Esta pareja se hizo viral porque en rigor los grabaron para, primero, hacer una especie de comprobación, de determinar cómo era el agua que estaba justamente recorriendo las calles de acá de Ñuñoa. Y ellos hablaron con nosotros. Justamente nos señalaron que lo perdieron todo, porque en el subterráneo ellos guardaban refrigeradores, tenían como almacenes, ahí en la bodega varios muebles que también los perdieron. Está todo inundado hasta esta hora. Escuchen lo que nos señalaron cuando los entrevistábamos recién.
3: Sí, la bodega sobre todo se inundaron, el menos uno y el menos dos. Bueno, ahora recién voy a poder bajar para poder ver cómo es el estado de las cosas que tenemos allá. Pero más que eso, no, de hecho los ascensores están inhabilitados y también cortaron el agua. De la bodega sí, teníamos refrigerador, varias cosas de valor igual. Voy a ver si yo creo que va a ser pérdida total.
2: Claro, eso es lo que piensan ellos, porque está todo bajo el agua. Así también varios vehículos, automóviles que están en el estacionamiento, que están completamente anegados. De ahí entonces la indignación del alcalde de la comuna, que ha señalado que va a realizar querellas contra las inmobiliarias que resultan responsables por no haber tomado las medidas del caso. Acá el agua ingresó, hay una especie como de descenso de la vereda hacia el ingreso del condominio, que claramente habla del barro que se empezó a ingresar hasta estos lugares. Pero bueno, también hablamos con la pareja de la persona, del joven que ustedes recién escuchaban. Ella dijo que trataron de tomar un Uber, no pudieron porque el servicio estaba cobrando hasta el doble. Decidieron cruzar la calle, y ahí está el video viral que ustedes están viendo, cómo cruzaron ellos para llegar a su departamento y finalmente darse cuenta que el agua había ingresado también al edificio donde ellos residen.
4: Nosotros salimos tempranito, o sea, yo salí temprano y mi sesión era hasta las 2 de la tarde, entonces no esperaba que me pillara la lluvia. Él me fue a esperar y claro, me pilló la lluvia y estaba en Taquito, quería llamar un Uber, estaban cobrando más del doble, entonces fui, ya, vámonos a pie si está cerca.
2: Lo tomaron de una manera bastante positiva. Ella decía que andaba con zapatos de taco alto, con taquitos, como dice ella, entre comillas, y su pareja la tomó en brazos y la cruzó literalmente acá en José Domingo Calles, donde ayer era un río, río que finalmente terminó ingresando a este edificio como muchos otros. De ahí entonces que hay una indignación de justamente el alcalde de la comuna, que ya ha señalado que va a haber, como lo decíamos, querellas contra las personas responsables. Nosotros vamos a seguir reporteando, vamos a seguir recorriendo las calles y ver también los edificios. Este sí tiene energía eléctrica, por lo que nos han dicho, pero hay otros que no tienen energía eléctrica, producto también de lo que señalábamos al comienzo de este despacho. Información que, por cierto, está en desarrollo. Hay afectación en estas dos comunas donde precipitó con una intensidad extraordinaria, comunas como Providencia y Ñuñoa, donde las estamos recorriendo para poder tener el testimonio de nuestros auditores y de las personas que resultaron afectadas. 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
1: Los trabajos para recuperar San Carlos de Apoquindo continúan a varios días del aluvión que afectó a Las Condes. Maquinaria pesada sigue retirando barro y escombros desde calles y viviendas, mientras algunos sectores mantienen cortes y las clases continúan suspendidas en establecimientos de la zona.
0: En paralelo se abrió una discusión entre la alcaldesa de Las Condes, Catalina San Martín, y el gobernador metropolitano, Claudio Orrego, respecto de las medidas preventivas que pudieron adoptarse tras el primer aluvión registrado en enero y la instalación de obras como las denominadas mallas dinámicas.
1: La alcaldesa San Martín cuestionó la lentitud de los procesos para intervenir quebradas y sostuvo que el municipio debió avanzar por su cuenta con estudios y medidas de mitigación. La alcaldesa anunció además una mesa técnica para fortalecer la prevención, incorporar mayor monitoreo y acelerar decisiones frente a nuevas emergencias.
7: Las Condes no para de trabajar. Nuestros funcionarios y todos quienes nos están ayudando, seguimos en el despeje de las calles, removiendo barro, sacando también los escombros que las familias van dejando en la calle.
0: El gobernador metropolitano Claudio Orrego respondió que tras el aluvión del mes de enero, ofrecieron financiar los estudios necesarios para definir las medidas de mitigación. Según explicó, se plantearon distintas vías para acceder a recursos, pero finalmente el municipio decidió, dijo, desarrollar internamente el estudio.
1: Orrego sostuvo que el gobierno regional nunca se negó a financiarlo y evitó profundizar la polémica, señalando que ahora la prioridad debe estar en recuperar la zona y prevenir nuevos episodios.
8: No voy a polemizar con la alcaldesa en tiempo que todavía estamos recuperando la situación de cara a los vecinos. Lo que sí quiero que quede claro es que le ofrecimos ayuda al municipio en febrero y nunca el municipio presentó ningún proyecto al gobierno regional para que lo pudiéramos financiar.
0: En el terreno, el retiro del lodo sigue siendo una de las principales tareas. Vecinos, automovilistas y trabajadores reconocen avances, aunque también apuntan a calles todavía cortadas, dificultades para desplazarse y sectores en donde continúa acumulándose el sedimento.
9: No he visto mucho avance, se ve la ayuda, pero no se ve mucho el avance.
10: No, bastante bueno, lo que pasa es que ha habido mucha maquinaria, alta gente, tuvieron que evacuar a las 3 de la tarde, pero el domingo, el sábado, mucha gente, mucha colaboración.
1: La preocupación aumenta además por la posibilidad de nuevas precipitaciones. Equipos municipales y de emergencia mantienen vigilancia sobre la quebrada, cuya configuración cambió después de la remoción en masa, mientras se evalúan medidas para evitar nuevos desbordes de barro y material.
0: Las Condes, la comuna, insiste en acelerar obras de mitigación y mejorar el monitoreo meteorológico, mientras siguen las faenas para recuperar las calles, viviendas y servicios básicos. Por ahora, las clases permanecen suspendidas en los establecimientos afectados y la atención sigue puesta en el comportamiento del clima y en las medidas preventivas que puedan adoptarse ante un nuevo sistema frontal.
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6: 8:12 a.m.
1: La lluvia provocó activación de quebradas en la comuna de Vicuña, en la región de Coquimbo, que incluso derivó en el corte por algunos minutos de la principal vía que une esta comuna con la capital regional. Tenemos detalles con Gonzalo Meri.
12: Una lluvia por momentos muy persistente afectó a la región de Coquimbo por un poco más de 24 horas. La intensidad de ella fue mayor hacia los sectores rurales interiores, especialmente la zona precordillerana. Producto del agua caída, se activaron nuevamente las quebradas en la comuna de Vicuña, las cuales bajaron con inusitada violencia, provocando en algunos casos el corte de la ruta por algunos momentos, lo que despertó la preocupación de las autoridades que siguieron de cerca el evento meteorológico. Así lo detalló a la radio el delegado presidencial Víctor Pino, quien se mantuvo atento a la evolución del fenómeno climático.
13: Tenemos varias de las quebradas de la zona afectada, las cuales están activas, pero algunas de ellas están con tránsito, como la que se puede apreciar acá en el sector de Marquesa. El Badén está transitable, pero la recomendación es, si es que puedes evitar transitar por estos caminos, lo hagas.
12: Pese a la cantidad de agua caída, no se registraron personas con daños en sus hogares y en las ciudades del borde costero no hubo calles ni casas anegadas. En La Serena, Bio Bio, la radio.
0: Queremos reiterar lo que pasa hasta ahora con el relato de varios auditores que nos hablan de una congestión, un taco descomunal en la ruta travesía en dirección hacia el norte, desde el ingreso sur hacia el centro de Rancagua. Varios auditores nos cuentan acerca de esta situación. El problema, ¿qué es lo que sucede ahí? Es que se inundó un paso bajo nivel que está justo ahí en ese sector. Estamos viendo algunas imágenes de el taco, esencialmente, que como dicen los auditores, es muy, muy grande. Está cerrado el paso bajo nivel de Avenida Las Torres en Rancagua, en los dos sentidos, que está ahí en la ruta travesía, que antes era la ruta 5, por inundaciones del paso del sistema frontal. Hemos obviamente puesto énfasis en lo que pasó acá en la región metropolitana, con una afectación muy grande en la capital, pero también llovió y también granizó de manera importante en esta zona, en la región de O'Higgins, y que tiene como efecto este, lo que está pasando ahí con el paso bajo nivel de Avenida Las Torres en Rancagua, en ambos sentidos, con altísima congestión. Está cerrado, y si llegan ahí a la ruta travesía, no hay opción de salir. Entonces, auditores dicen que hagamos el llamado, que tomen alguna alternativa, quienes pueden hacerlo, y que llegue Carabineros, además, dicen, a controlar el tránsito para poder agilizar, poder salir finalmente de ese lugar en donde están hace horas algunos de los auditores. Mira, hay un dato. Un auditor de Rancagua dice, recomienda a quienes viajan desde el sur un desvío de su ruta, ingresar por la ruta 5 sur a través de la rotonda H30. Indica además que hay nula presencia de vialidad, del MOP en el lugar, alguien que esté haciendo algo para despejar la inundación del paso bajo nivel. Otro auditor dice que lo que les mencionaba recién, ¿no? Que no hay nadie regulando el tránsito, llama a que Carabineros o alguien llegue a colaborar con la situación, porque la gente empieza a entrar por la berma. Que adivinen, más taco, más congestión hasta ahora en ese sector. Lo reiteramos porque está muy complicado ahí ese sector de Rancagua. Piden que vaya alguien a destapar el anegamiento de ese paso bajo nivel, que llegue Carabineros también, pero que alguien los socorra para poder avanzar en su tránsito.
1: Más de 10 familias debieron ser evacuadas en las últimas horas en Arauco por el socavón en las cercanías de la villa El Mirador. Tenemos detalles con Verónica Valenzuela.
14: 13 familias fueron evacuadas del sector Villa El Mirador en la comuna de Arauco, donde recordemos se encuentra este socavón que ya ha seguido cediendo entre las etapas 1 y 2 de estos conjuntos habitacionales. 13 personas que tuvieron que recurrir a casas de familiares porque durante la noche, de hecho, este socavón siguió expandiéndose. De hecho, vecinos reportaron oír un sonido del tipo explosión, donde luego sintieron que el terreno, la calle que da justo a la ladera del cerro, comenzó a ceder y a inclinarse más de lo que estaba, algo que por supuesto está siendo atendido por las autoridades que se han encontrado en terreno durante la noche en la comuna de Arauco, evacuando por supuesto a los vecinos, que recordemos ya tienen acceso incluso algunos a subsidios de arriendo, pero continúan en búsqueda de una solución de disponibilidad en realidad de viviendas en la comuna de Arauco. 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
16: Buenos días, Radio Biobío. En el túnel Lo Prado, dirección Santiago, hay un camión que está en pana. Está la gente de la autopista con la grúa, así que luego debieran removerlo, pero está generando taco hacia a todos los que vienen de Valparaíso. Llegan aquí al túnel Lo Prado y se van a encontrar con un taco en la entrada al túnel. Saludos, buenos días.
17: Buen día, Radio Biobío. En Américo Vespucio Norte, yendo desde Quilicura hacia Maipú, antes de la salida 18, hay un perrito en la calzada de la autopista. Ese perrito, si no lo van a rescatar, es probable que lo atropellen. Así que para que avisen al concesionario, por favor.
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21: De la mañana, 18 minutos.
1: Vamos a hacer un pequeño alto, luego tendremos información con la Unidad Operativa de Control de Tránsito, también con toda la polémica que se originó por el anuncio del gobierno de bajar el TAC, o sea, el peaje automático en la autopista central, no con otras autopistas. Se está negociando con otras autopistas, pero por el momento es la autopista central. A partir del 1 de enero de 2027 se postergó por 20 meses la concesión. Algunos han criticado esta decisión. Estaremos hablando de eso. También les contaremos acerca de lo que está ocurriendo con Codelco, porque ha sido una semana negra para la minería. Se elevó a 12 el número de trabajadores fallecidos este año, dos de ellos pertenecientes a la división El Teniente de Codelco. Estaremos hablando de todo eso y además de todos los problemas que está enfrentando la minería estatal. Todo eso y mucho más en segundos.
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6: La calle Los Plátanos con Ezequiel Fernández, el semáforo está apagado. Tiene doble pista por Ezequiel Fernández y ya se está formando Vigo la radio.
7: Buenos días, Guido Carreño por acá. Quiero reportar urgente a casa Fernando, acceso norte, un camión en pane en la autopista derecha, en este caso dirección norte a sur. Muy peligroso en la ruta del Maipo, en carretera 5 sur. En este caso, acceso norte de San Fernando, pasado al acceso norte, viniendo hacia el sur. Está muy peligroso, está la pista derecha, casi al llegar a una curva, así que eso hace aún más peligroso la situación. Así que atención todos los automovilistas, camioneros sobre todo. Recientemente un camión pisó, obviamente, freno de urgencia y pudo generar un accidente no menor. Así que atención todos, camión en pane, en este caso, autopista ruta del Maipo, carretera 5 sur en este caso, dirección norte a sur, camión en pista derecha, en plena pane. Así que desde acá de San Fernando para Biodío, la radio.
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10: 8 de la mañana, 24 minutos.
1: Santiago en estos instantes está con el cielo prácticamente despejado. La temperatura, hay algo de neblina, pero prácticamente despejado. La temperatura es de 8,5 grados. La humedad es del 97%. Para Santiago se espera un día que va a estar durante la mañana despejado. En la tarde con nubosidad parcial. En la noche nuevamente despejado y espera una temperatura máxima de 22 grados. En Viña del Mar y Valparaíso, en estos instantes, escasa nubosidad, está prácticamente despejado. La temperatura es de 11 grados, la humedad es del 82%. Para Viña del Mar y Valparaíso se espera un día que va a estar en la mañana. El pronóstico indica nubosidad parcial. Hay algunas nubes en la lejanía, pero prácticamente la bahía está despejada. En la tarde va a estar despejado y se espera una temperatura máxima de 18 grados.
0: Hay más datos a auditores. Corte de energía eléctrica en la comuna de Quinta de Tilcoco, es en la región de O'Higgins, desde ayer aproximadamente a las 5:30 de la tarde. La CGE, la distribuidora y en la zona, la Compañía General de Electricidad, les ha dicho que mantiene móviles en la comuna, pero el auditor dice que ha estado recorriendo y que no le consta, que no ha visto que haya patrullas que estén monitoreando la situación. En Quinta de Tilcoco, un sector de la región de O'Higgins que está sin energía eléctrica desde ayer a las 5:30 de la tarde. Las estaciones del metro Ñuñoa, o la estación más bien Ñuñoa del metro de Santiago, en donde está la combinación entre línea 3 y línea 6, y que ayer se inundó, sigue hasta ahora con filtraciones de agua. Nos mandaron un video, ustedes lo ven a través de BioBio TV con nosotros. Está un sector particularmente señalizado de que no se puede pasar porque sigue goteando, está húmedo ese sector de la estación Ñuñoa del Metro de Santiago, la combinación entre línea 3 y línea 6 todavía con ese efecto de la inundación de ayer.
1: Un auditor dice que lleva 3 horas detenido en el paso bajo nivel de Las Torres en Rancagua. Sigue cortado el paso, dice que sigue caótica la situación, que está cortado el acceso para salir y entrar de la ciudad. Las autoridades no se habían dado cuenta de que las bombas que se las habían robado, las bombas para extraer el agua, nuestro país, ¿eh?, se las habían robado y no trabajaron en toda la noche y para despejar la zona. Está la escoba, nos dice este auditor en términos coloquiales, pero se robaron las bombas y ahí está el problema. Así no se puede, ¿eh? Porque si ya se hace la inversión, que la hacemos entre todos, con nuestros impuestos, pero si alguien ya se las roba, ya no hay nada que hacer.
0: Bueno, y con razón avanzaba el proceso, pues si no había nada, no estaban las máquinas trabajando en ese lugar, se requiere obviamente de tomar otra medida. En la calle Radal y Avenida José Joaquín Pérez, esto es en Quinta Normal, está apagado el semáforo, tengan precaución. Y lo mismo pasa en Providencia, Avenida Providencia, con Avenida Luis Taller Ojeda Sur. Semáforo apagado también a esta hora, tenga precaución, es una mañana muy acontecida, no solo acá en la región metropolitana, también con problemas, por ejemplo, allá en Rancagua, en la región de O'Higgins.
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1: De las clases en las comunas de Santiago, Providencia y Ñuñoa.
0: Esta mañana la Armada retomará la búsqueda de un hombre quien desapareció luego de ingresar al mar en Viña del Mar, en la región de Valparaíso.
1: La moneda defendió el acuerdo con la autopista central para reducir la tarifa del TAC.
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15: 8:29 a.m.
1: Marcelino Martínez, muy buenos días.
0: Hola, Marcelino.
16: Catherine Tomás, ¿qué tal? Buenos días. Vamos a actualizar la situación puntualmente de semáforos, que son los que están afectando mayormente hoy día. A esta hora de la mañana, en realidad, el flujo vehicular en gran parte del área metropolitana, cerca de 30 semáforos que están con problemas, y esto tiene que ver puntualmente con el corte de energía eléctrico, así que mucha precaución a quienes transitan hacia la mayoría de estos cruces que se encuentran con problemas en gran parte del área metropolitana. Junto a ello también hay presencia de sedimento, barro, lodo en arterias muy importantes, y esto incluso está afectando la habilitación de algunas vías. Es el caso del paso nivel de Ñuble, que ya estamos viendo en vivo a través de BioBio TV, que permite la conexión entre San Eugenio y Vicuña Maquena, ahí en la comuna de Ñuñoa. Solamente está habilitado el flujo vehicular en dirección hacia el oriente, al poniente. Todavía hay trabajos de maquinaria para retirar estos sedimentos que hay en el lugar, y esto en consecuencia está generando tránsito lento hacia esta intersección. La opción, por ejemplo, es el sector de Rodrigo de Araya, todo esto ahí en la comuna de Ñuñoa. También hay problemas con los pasos bajo nivel de Blanco Encalada, ahí en el límite de la comuna de Estación Central con Santiago, a la altura de Exposición. También en el sector de Avenida Lo Espejo, en la comuna de San Bernardo, hay algunos sedimentos que están impidiendo un flujo vehicular mucho más dinámico. Está habilitado en todo caso, pero el barro impide precisamente esta normalización del flujo vehicular ahí en el sector sur de la región metropolitana. En este punto, el resto de los pasos bajo nivel en la comuna de San Bernardo se encuentran habilitados, al igual que el de Buin Alto Jagüén, en la comuna de el mismo nombre. Así que puede contar con ellos al transitar ahí en el sector sur de la región metropolitana. También muy a eso de la medianoche fue habilitado el paso bajo nivel de Ruta 5, la autopista central bajo General Rondizoni, donde hubo un corte total que generó congestiones que incluso sobrepasaron en algunos momentos las 2 horas. La congestión partía eso a la altura del sector de Lovalle y terminaba ahí en el sector de Ñuble. Transitar en ese tramo devoraba 2 horas, pero esta vía ya fue habilitada a esta hora de la mañana. Se encuentra disponible en dirección hacia el centro. En dirección hacia el centro de Santiago para que transite con precaución, de todas maneras, por esta presencia de lodo y sedimento en esta y otras arterias de la región metropolitana. Sumamos ahora algunos siniestros viales aparentemente vinculados a la situación de la calzada. Es lo que ocurre en la concesión de Vespucio Sur con sentido hacia el oriente, a la altura del cementerio metropolitano. ¿Qué pasó en ese lugar? Una colisión de vehículos que mantiene tránsito lento hacia este punto en la comuna de Los Espejos. Lo mismo ocurre en Vespucio Norte, también con sentido hacia el sector oriente, sobre el paso a nivel que conecta Avenida Independencia con carretera General San Martín ahí en la comuna de Conchalí. En ese punto también hay una colisión de vehículos, situación que mantiene congestión importante desde el sector del Trébol del nudo Quilicura. Y a propósito de Quilicura, también se mantiene todavía un procedimiento de emergencia tras una colisión y el volcamiento de un camión en la local de Vespucio Norte con sentido también hacia el oriente entre Lochevel y el cruce de General San Martín, situación que también mantiene misma condición de flujo vehicular afectado en ese punto del sector norte de la región metropolitana. En el sector oriente todavía se mantiene esta restricción de tránsito en el sector de San Carlos de Apoquindo por gran cantidad de sedimento y lodo que tiene que ser retirado desde el sector de General Blanche, también Vital Apoquindo, Quebrada Honda, el sector de Avenida La Plaza, también San Carlos de Apoquindo mismo, situación que mantiene esta restricción de tránsito donde solamente se permite el paso de vehículos de emergencia y también el paso de camiones que están retirando estos sedimentos. Por cierto, que la lluvia de ayer también desplazó los mismos hacia el sector de Camino El Alba con Avenida Apoquindo, lo que mantiene hoy a esta hora de la mañana un llamado a la precaución de tránsito peatonal en el sector del ingreso hacia el sector de Metro Los Dominicos, debido precisamente a estos sedimentos que afectan las aceras, y esto obviamente reviste una situación de peligro para los transeúntes que están accediendo a esta importante estación del tren subterráneo ahí en el sector oriente de la región metropolitana. Finalizo alertando dos situaciones, una que tiene que ver con este corte de tránsito en Avenida Maratón entre Guillermo Mann y Avenida Grecia, y esto tiene que ver con el concierto de BTS que se va a generar durante estos 3 días acá en la región metropolitana, puntualmente en el Estadio Nacional. Se van a sumar otros cortes perimetrales en la medida que se avance la jornada para que desde ya vaya desplazándose con alternativas ahí en el sector de la comuna de Ñuñoa. Y lo segundo es lo que hemos visto acá a través de las cámaras de Transporte Informa en la UOCT, hay calzadas muy deterioradas, vías que están con problemas, con baches debido a esta lluvia acumulada, este granizo, estos sedimentos que han afectado a gran parte del área metropolitana. El llamado es a transitar con mucha precaución, siempre observando la situación de las calzadas que, reitero, se encuentran muy afectadas producto de las lluvias que han tenido, que ha tenido la región metropolitana durante los últimos días. Es la situación de movilidad que podemos alertar y compartir desde Transporte Informa del Ministerio de Transportes y Telecomunicaciones, Caterín Tomás.
15: Gracias, Marcelín.
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Buenos días y bienvenidos a La Mañana en Directo. Aquí conectamos a Chile y el mundo con lo mejor de la música y la mejor información. Hola, ¿cómo están? ¿Cómo les va? Muy buenos días, gracias por la espera. Aquí estamos dando inicio a la comunidad de La Mañana en Directo a través del 105.5 del dial. Jornada de día jueves 14, saludando a Calixto en el día de su onomástico. Muchas felicidades a todos y a todas, y gracias por estar ahí, como siempre, acompañándose de nuestra programación. Hasta las 12:30, Dios mediante, le vamos a estar acompañando a todos ustedes, como es costumbre, como es habitual, con esta jornada llena de música, pero también de informaciones que luego vamos analizando junto al Departamento de Prensa. Sean todos bienvenidos, vuelvo a repetir, un saludo grande a todos y a todas, a los que están de cumpleaños, a los que celebran una fecha importante el día de hoy, a los Calixto, muchas felicidades al regreso. Vamos a estar también en el contacto hoy con nuestro buen amigo Jan de Gazaga para conocer, por supuesto, la jornada de día jueves que comienza tempranito, con harta información también a través de nuestra programación. Vamos a hacer un breve alto, un alto musical, claro que sí, y ya estamos de regreso con buenas canciones en esta comunidad de La Mañana en Directo.

0: oiga, día lunes festivo, pues. 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Un saludo grande a nuestros buenos amigos que a esta hora se vienen conectando a la señal de la radio en esta mañana. Ni siquiera podría pensar, bueno, la dueña de casa o el caballero cuando despertó en la mañana, que íbamos a tener un día tan primaveral después de la lluvia de ayer. Jan Farso, ¿cómo está? Buenos días. Gusto saludarlo, querido amigo.
1: Gracias, señor. Muy buenos días para usted. Buenos días para los amigos que nos escuchan. Y los que no nos escuchan se los pierden, porque no vamos a decir que se vayan a la... No, eso no lo digo yo. Oiga, esta es la semana más confundida que tenemos. ¿Qué llueve? ¿Qué sol? ¿Qué llueve? ¿O somos de izquierda o de derecha? ¿O que nos gusta el helado o el chamuscado? Es decir, estamos, como quien dijo, hundido, perdido en el limbo, mi querido amigo.
0: Perfecto. Ok. Me parece muy bien, pues. Oiga, es que es una semana... ¿Qué le puedo decir? Una semana llena de situaciones extrañas, pues. Imagínese, en Santiago, los granizos del tamaño
1: del barrio alto,
0: de hielo, ¿no? O sea, llovió casi 10 milímetros en algunas localidades de Santiago en menos de 10 minutos. En 8 minutos ya tenían casi 10 milímetros de agua. Se inundó, flotó Santiago.
1: Bueno, Santiago siempre, pero el barrio alto, ¿usted sabe cómo se hace la olla común del barrio alto? ¿Le digo?
0: Ya, mire,
1: la olla común del barrio alto se hace con lomo vetado, se hace con entrecot, se hace con el café Starbucks, se hace con Coca-Cola Light. Ahí está la olla. Bastante irónico.
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0: Ya pues, amigo mío, cuídese, que tengo la excelente jornada de día miércoles hoy. Yo andaba un poquito adelantado cuando comencé el programa, dije día jueves, no sé en qué estaba pensando, pero en este día miércoles, maravilloso, miércoles 14, saludando a Calixto en el día de Sonomástico, y nosotros nos encontramos el próximo viernes a la misma hora en un nuevo contacto con nuevas ofertas de los amigos de Gasaga. Que tenga un buen día.
1: Gracias, señor. Gracias, muy buen día, éxito. Gracias.
0: Y nosotros nos vamos a la pausa junto a los amigos de Gazzaga. Pausa con

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0: Muy bien, ya estamos de regreso para continuar con ustedes. Son las 9:14 y vamos a tomar contacto con la periodista Milena Rojas para conocer las informaciones que marcan la jornada de hoy, miércoles, mitad de semana, después de una lluvia muy intensa en poco tiempo que dejó hartos milímetros de agua caída, sobre todo en la zona centro del país, con una cantidad de fenómenos climáticos muy sorprendente en tan corto tiempo. Salía el sol, llovía, por ahí se armó una especie de tornado en Estación Central que levantó las planchas del techo del terminal de buses de Estación Central. Causó bastante temor ahí entre los peatones y transeúntes que andaban en las cercanías por el lugar. Bueno, hubo de todo, una granizada tremenda, calles anegadas en el Gran Santiago, como ya es parte de la noticia de todos los días, colapsa la capital con este tipo de fenómenos. Milena Rojas, ¿cómo está? Buenos días.
1: Buenos días, Mauricio, buenos días a todos los que nos escuchan. Así como, tal como tú lo dices, un complejo escenario meteorológico se vivió durante la jornada de ayer martes 13, especialmente en la región metropolitana, donde esta intensa tormenta eléctrica acompañada de granizos, precipitaciones, vientos, provocó inundaciones y diversas alteraciones en el funcionamiento de la ciudad. De acuerdo con los antecedentes publicados por las autoridades, este evento meteorológico afectó a distintas zonas del país en formas distintas. En la región de Valparaíso, el escenario aún debe evaluarse considerando los avisos meteorológicos que estuvieron vigentes ayer y los reportes específicos de cada comuna. Se advirtió sobre tormentas eléctricas, granizos, rachas de viento en distintos sectores de la zona central. Sin embargo, hasta el último balance consultado no se contaba con un desglose regional completo que permitiera comparar la cantidad de personas afectadas, viviendas dañadas o alguna emergencia registrada. Fue solamente en la capital donde se concentraron las principales complicaciones durante la tarde. Las precipitaciones provocaron, como ya lo decíamos, anegamiento de calles, viviendas, desplazamiento de vehículos, peatones. Fue terrible en Santiago ayer, ¿eh? Está literalmente...
0: Se juntaron todos los efectos climatológicos el día de ayer en poco tiempo.
1: Claro. Bueno, lo que tú decías también, Estación Central, ese como un tornado que hubo. Y en Valparaíso, sin embargo, en la provincia de Quillota específicamente, las lluvias fueron abundantes en un corto periodo de tiempo también. Se divisaron desde los valles centrales las tormentas que estaban en la precordillera. Hubo viento, algunas caídas de árboles en la zona de Hijuelas, pero hasta ahora no hay reportes de personas afectadas. Las autoridades señalaron que otras afectaciones seguían en evaluación y que los antecedentes serían actualizados conforme fuera avanzando el trabajo de los equipos desplegados en terreno. Por ahora, entonces, no se concentra mayor afectación acá en la provincia de Quillota, sino que como que se fue todo para la región metropolitana. Y será necesario acá en Valparaíso, en la región, contar con un balance que entregará, me imagino, durante la mañana las autoridades y SENAPRED, la delegada presidencial. Me imagino, hasta el momento, personas afectadas no hubo acá en la provincia de Quillota. Algunas preocupaciones por la crecida del río, tal vez constantes monitoreos, ¿cierto?, para avisar cualquier... algo distinto que se viera en el río, cualquier desborde que se pudiese ocasionar. Así que estuvimos, entre comillas, tranquilos ayer acá en la provincia de Quillota. Por otro lado, un trágico accidente ocurrió en la tarde de ayer, 13 de octubre, en el relleno sanitario del sector Lobarela, en San Pedro. Un hombre de 63 años murió cuando se realizaba una maniobra de descarga en este relleno sanitario a eso de las 16 horas. En este accidente participó un camión Tolva que se encontraba en el lugar para hacer una disposición final de los desechos. Según la información preliminar, el conductor que realizaba el vaciado de escombros del camión no se habría percatado de que su compañero de trabajo se encontraba en la zona de descarga. Producto de esto, el trabajador resultó lesionado de gravedad. Esto ya lo hemos escuchado en otras ocasiones, acá también en la comuna de La Calera también sucedió algo parecido. Ya no es un hecho aislado, ¿eh? Se han reportado otros accidentes, incluso fatales, por este mismo hecho. La emergencia se reportó de inmediato al personal de carabineros, se solicitó ayuda al SAMU, llegó la ambulancia del SAMU a auxiliar al hombre herido. Lamentablemente las maniobras de reanimación no dieron resultado, confirmándose el fallecimiento del trabajador en el lugar. Estuvo trabajando en el sitio también la sección de investigación de accidentes de tránsito, CIAT, de Carabineros de San Felipe, que de forma preventiva tomó detenido al conductor del camión y se está a la espera de instrucciones por parte de la Fiscalía si se va a determinar si el chofer va a pasar a una audiencia de control de detención o no el día de hoy. Complejo este accidente. Y como te decía yo, se ha reportado en otras ocasiones este mismo tipo de hecho, donde ha resultado con consecuencia fatal la persona en estos camiones tolva, ¿no? Muy peligroso.
0: Muchas veces se pierde la visibilidad con estos camiones de gran envergadura.
1: Claro, no hay.
0: Seguramente se va a hacer un estudio ahí de qué fue lo que realmente sucedió y cómo se dieron. Lamentable por donde se mire.
1: Imagínate el conductor del camión, también es lamentable para él porque no es algo que hubiera querido hacer ni con intención, entonces. Producir un accidente, lo que se le viene a él encima y la carga de haber dado muerte a una persona debe ser terrible.
0: Sí, la carga emocional.
1: Claro. En buenas noticias, Mauricio, un mensaje publicado en redes sociales permitió que una pequeña escuela rural de Coyihuay se convirtiera en la destinataria de un especial regalo del cantante nacional Leo Rey, quien decidió donar un piano que mantenía en su hogar a un establecimiento educacional de la región de Valparaíso. La beneficiada es la Escuela Delfina Alarcón, ubicada en el sector rural de la comuna de Quilpué, que cuenta con apenas 36 estudiantes desde prekinder a octavo básico. La iniciativa comenzó cuando el artista manifestó públicamente su intención de regalar un instrumento, especialmente este piano, a una escuela rural, expresando su preferencia por algún establecimiento de la región de Valparaíso. Fue entonces cuando la comunidad coeducativa, de Coyihuay, decidió presentarse a través de un comentario en sus redes sociales. Y el comentario que hicieron desde la escuela era tan emotivo. No lo voy a leer entero porque es muy largo, pero era muy, muy emotivo, diciendo que eran solamente 36 alumnos de una escuela rural, muy lejos de los sitios urbanos, más de 50 kilómetros, el lugar más alejado de la quinta región, que enfrentan diariamente los desafíos de la ruralidad, su geografía es brígida, ponían en el mensaje, y caló hondo en el corazón de Leo Rey y dijo, esta es la escuelita que voy a elegir. Bueno, finalmente ayer martes Leo Rey confirmó a través de sus plataformas digitales que esta escuela Delfina Alarcón sería la beneficiaria del piano. La decisión permitirá que este instrumento, por supuesto, llegue a una comunidad educativa que ha hecho de la música, el folclore y las tradiciones rurales parte importante de su formación, porque en su mensaje también decían que sus dos profesores de música que tenían eran solamente pasión y solamente corazón. Entonces, ahí va a llegar este piano donado por Leo Rey. No se ha informado todavía cuándo se va a concretar la entrega del piano, ni si el cantante va a visitar o no personalmente la localidad de Coyihuay. Muchos decían ya que se quiere hacer notar, que cuando se dona algo es calladito. Pero bueno, lo hizo entretenido, pues, al estilo Farcas.
0: Al estilo de él.
1: Al estilo de él y al estilo Farcas, cuando anuncian ya que me cuente una historia bonita, no sé, le voy a dar 1,000,000 de pesos. Bueno, un poco entretenido también, si ellos quieren hacerlo así.
0: Claro, es que va en la creatividad también de cómo lo presenta.
1: claro, para poder elegir ellos después a quién poder donar.
0: Me parece.
1: A algunos no les gustó, pero bueno. Y bueno, ayer se presentó el alcalde Luis Mella en el espacio televisivo de Mega, junto a Karen Dogenbauer y José Antonio Neme. Todos esperábamos que dieran los nombres de los animadores de la Expo Quillota, sin embargo, no se dio los nombres de los animadores, pero todos estaban pendientes ahí del alcalde en los estudios de Megavisión, conversando con Karen Dogenbauer y José Antonio Neme y entregando detalles de la Expo 2026. Bueno, en la instancia el alcalde invitó a los animadores también, a ellos, a visitar Quillota durante el fin de semana en el marco de la transmisión televisiva que se va a iniciar formalmente el 30 de octubre, durante 3 días, el viernes 30 de octubre. La estación televisiva entonces mantiene pendiente la dupla de animadores nacionales que liderará el escenario principal y la emisión en vivo por televisión abierta y la plataforma de streaming Mega Go. Sin embargo, se ratificó de forma oficial que los comunicadores quillotanos Maite Jiménez y Víctor González van a asumir la conducción de la gran jornada inaugural que comienza el 29 de octubre. Jueves 29 de octubre, la que no va a ser transmitida por Mega, es la jornada inaugural y van a estar animando Maite Jiménez y Víctor González. No, estamos todos esperando, ¿eh? Y no pasó nada. Así que un momento muy especial.
0: Pero ¿le extraña a usted que pueda aparecer en la transmisión Julio César con la Tomca? Yo creo que...
1: Encuentro que ellos deben... A ellos los mandan a animar, ellos tienen un contrato donde les dicen, pues que, ya, ¿a ti te va a tocar animar o les pagan aparte por animar? Eso es la duda.
0: A mí me da la sensación de que cuando Julio César se cambió de canal, también se llevó los contratos con varios festivales que se transmitieron precisamente cuando él pasó a ser de conductor del programa matinal también a productor.
1: Claro.
0: Del canal.
1: Claro, porque, por ejemplo, si ellos por contrato tienen que ir donde los mandan a animar, es distinto
0: a que
1: les pagaran, porque si les pagaran...
0: ¿Usted cree
1: aparte,
0: que no? ¿Usted cree que no?
1: Tendría que ser una millonada de plata.
0: Yo creo que sí. Yo creo que en los contratos de transmisión ellos agarran una colita ahí, específicamente Julio César, y el canal pondrá...
1: Oye, sería bastante entretenido que viniera... Uno de ellos, tan personajes tan mediáticos, ¿eh? A lo mejor mucha gente iría solamente a ver los animadores.
0: O José Antonio con José la Antonio Karen Dogenbauer, que podría ser. Aunque yo creo que es más factible que sea Julio César.
1: Ya. Se abren las apuestas.
0: Yo me la juego por el Julio César Rodríguez. Aunque a mí como animador no me gusta. Julio César Rodríguez no me gusta como animador de... espectáculos de esta
1: grande,
0: característica.
1: Que es distinto a ser conductor
0: de
1: un programa.
0: Yo, como conductor de programa, yo lo encuentro amargo, y eso le da un toque muy distinto a varios animadores de televisión que no hacen lo que él hace, que es encarar, ir de frente muchas veces, y no tener miedo en hacer la pregunta que ninguno quiere hacer, por claro, ejemplo.
1: Pero es distinto a...
0: Sí, pero es muy distinto a estar parado ante 15.000 personas.
1: Antonio Danovich. Oh, sería espectacular, pero él no está en eso ya. No está en eso. Ese era el verdadero animador.
0: Ese es el animador tipo para este tipo de espectáculo.
1: Así es. Entonces vamos a tener que quedar esperando nomás hasta que creo que esta semana, según dijeron, esta semana vamos a saber los detalles. Y por fin, de quién iba a ser el animador. Por otro lado, hacer un pequeño llamado también que se están, la Municipalidad de La Calera se está refiriendo en sus redes sociales a la venta de entradas para el Festival de la Voz, cierto que están vendiendo entradas, que las entradas no se venden, que no se aprovechen de la situación. Hay personas haciendo trueque, yo tengo dos del día 16, la cambio por el otro día, eso es distinto, pero ya hay personas que están vendiendo las entradas y llamó a la municipalidad a tener un poco más de sentido común, digamos.
0: Bueno, yo digo una cosa, la gente que se presta para este tipo de cosas, que le trata de dar un mal uso, y los que también van y compran, que por querer ir a un espectáculo de estas características, teniendo la posibilidad de ir a retirar entrada. Vamos a conversar con Pilar en un ratito más y le vamos a preguntar si aún quedan disponibles entradas para este festival.
1: Bien, estamos atentos entonces un ratito más con la Municipalidad de La Calera. Más ratito también tenemos a parte ahí de Comandante de Bomberos de Hijuelas, que nos va a contar algunas novedades.
0: Así es. Bueno, eso y más, ya luego al regreso, después de la pausa, en esta mañana de día miércoles. 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Ya estamos de regreso.
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Muy bien, nosotros a esta hora compartiendo con ustedes la programación de la Comunidad de la Mañana en directo, una gentil presentación de El Encampo Servicio Funerario, donde brindamos un servicio de primera en esos momentos difíciles, con traslado en todo el territorio nacional, con servicios de cremación, con salones velatorios, con sala para ceremonias. 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

0: que, como es costumbre, como es habitual, ya vamos a tener un contacto con los amigos de la Municipalidad de La Calera, porque están preparando todo para este festival que se viene ya luego este fin de semana, este Festival de la Voz en su quinta versión, y que, bueno, como yo muy bien les comentaba, viene con artistas muy buenos, artistas que le van a poner ese sazón especial, ¿cierto?, a las dos noches de festival de viernes y sábado en el Estadio Municipal de La Calera. Este festival que busca, por supuesto, la voz de este año 2026. ¿Quién irá a ser? ¿Dama, varón, algún grupo? En fin. Bueno, esperemos que sea un festival tranquilo, que la gente que asista cuide el recinto, que no cause desmanes, que sea toda una jornada especial, como han sido las noches anteriores de otros festivales que se han realizado ya en el Estadio Municipal Calerano. Voy a saludar. ¿Tenemos a la periodista ya, Pilar Aramayo? Ah, perfecto, ya. Entonces, la vamos a saludar de inmediato. Pilar, ¿cómo está? Muy buenos días, gusto saludarla.
1: Muy buenos días, Mauricio, ¿cómo estás tú? Un cariñoso saludo para bien, todo el equipo de Radio El Observador y, por supuesto, para sus fieles auditores.
0: Oye, Pilar, yo decía hace un ratito atrás que están preparando todo en el estadio, la escenografía, están montando todo para que la gente ya este fin de semana pueda llegar al principal reducto deportivo de la comuna.
1: Así es, bueno, ya está todo, estamos en la cuenta final, Mauricio. Este viernes y sábado tenemos la quinta versión del Festival Provincial de La Calera. Estamos muy contentos, Mauricio. Está aquí la gente desde muy temprano tratando de obtener su ticket de ingreso hasta el principal evento de la municipalidad. Y por supuesto, estamos trabajando justamente en lo que tú dices. El día viernes se instaló la carpeta de protección de la cancha y ya deberíamos hoy día empezar con el tema de la instalación, el montaje del escenario. Así que estamos muy felices, agradecemos la confianza, la alegría de la gente, Mauricio, de querer disfrutar de un evento de primer nivel. Tú sabes que tenemos artistas de talla internacional. Este viernes 16 comenzamos con la gran artista ganadora del Grammy Latino, Pulsar, MTV, Ana Tijoux. Y también tenemos las agrupaciones Zumbale Primo, Disparo, y bueno, junto a artistas locales. Y el día sábado, Los Jaivas, Noche de Bruja, Pablo Herrera. Importante, Mauricio, contar que tú sabes que dentro de lo de gestión del alcalde también está relacionado con apoyar a los emprendedores locales. Y también vamos a disponer de un espacio en nuestro estadio municipal para artesanos, contamos con food trucks, patios de comida. Va a haber un show en vivo también con artistas locales, así que estamos muy felices porque aquí tú sabes que aquí no existe una productora, acá hay trabajo de todos los equipos municipales para que la gente disfrute de un evento maravilloso, seguro, porque vamos a contar con, por supuesto, equipos de seguridad para tranquilidad de las familias que nos van a acompañar y muchas otras sorpresas. Me gustaría, Mauricio, contarle un poquito de los horarios, porque nos han preguntado harto en redes sociales, en los medios de comunicación. Mira, el día viernes como el día sábado, las puertas del estadio se van a abrir a las 14 horas. Eso es para lo que es el sector de emprendedores y food trucks, patios de comida. ¿Ya? Y también, por supuesto, no vamos a tener el show de los artistas locales en vivo. Pero las puertas para el show grande, para el show central en la cancha, se va a abrir a partir de las 17 horas y tenemos dos puntos de ingreso por calle Teresa y Baqueda.
0: Perfecto. ¿A qué hora estaría comenzando el festival propiamente tal, ya con estos artistas de carácter nacional?
1: Mira, esperábamos, ayer le preguntaron eso mismo al alcalde en sesión de consejo, la idea empezar como a las 20 horas, que ya hace un poquito el sol. Por lo mismo también invitamos a nuestros vecinos que nos van a acompañar en las dos jornadas a que vayan bien abrigaditos. Tú sabes que ahora ya nos sirve decir hace mucho calor porque hace mucho frío. Entonces la idea es que también vayan bien abrigaditos para disfrutar de un espectáculo en verdad, Mauricio, de primer nivel. Acá hay mucho cariño, mucha dedicación y mucho compromiso de los equipos municipales para que estas dos jornadas sean perfectas.
0: El panorama del día viernes va a estar bastante entretenido porque seguramente va a hacer bailar a todos los asistentes que vayan a disfrutar de esta música, de estas agrupaciones que también se van a presentar en la noche del viernes.
1: Por supuesto. Repitamos entonces, viernes 16, con Anita Tiyú, Zumbale Primo, ¿sí? Disparo, y el día sábado Los Jaigas, Noche de Bruja, Pablo Herrera, entre otras sorpresas que le tenemos preparado a nuestros vecinos y vecinas. Y no solo vecinos y vecinas, porque te cuento que han venido de toda la quinta región a pedirnos entradas para poder asistir a este gran evento. Y en este tema justamente de las entradas, recordarles que hoy es el último día que vamos a hacer entrega de los tickets de ingreso al estadio.
0: Hoy.
1: Sí, tenemos tres puntos: la Municipalidad de La Calera,
0: sí,
1: Videco y la Delegación Municipal de Artificio.
0: Perfecto. ¿Cómo ha estado la entrega de estas entradas? ¿Ya quedan pocas? Cuéntame un poquito cómo.
1: La verdad es que ha venido muchísima gente, Mauricio. La gente ha llegado de las 7 de la mañana, o sea, es increíble, por eso te decía que agradecemos la confianza, el cariño de la gente por esta amplia convocatoria que han tenido en la entrega de tickets de ingreso. Les recordamos que para poder retirarlos tienen que traer su carnet de identidad y tiene que ser una persona mayor, no pueden retirar niños entradas.
0: Persona mayor de 18 años con su cédula de identidad, perfecto.
1: Con su carnet de identidad, sí.
0: Pilar, dentro de todo, bueno, también... están las luminarias nuevas del estadio que me imagino que también se va a poder apreciar con mayor claridad esta instalación que era esperada por muchos también, no solo para los deportivos sino que para los grandes eventos como estos también es una buena noticia.
1: Oye, sí, Mauricio, mira cómo se conjugan los astros para que todo resulte bien, resulte bonito. Vamos a estrenar también las luminarias, estas luminarias que a través de un trabajo en conjunto entre la Municipalidad de La Calera y Unión La Calera Sociedad Anónima, se desarrolló la instalación de estas nuevas luminarias que pasan a iluminar de 750 lúmenes a 1350 lúmenes, que es lo que exige, son los estándares que exige la Conmebol para los partidos internacionales. Y qué mejor que empezarlo con nuestro evento, el más importante de La Calera, nuestro Festival Provincial de la Voz.
0: Así es. Me parece muy bien. Creo que hoy se ve bonito, ¿eh? Yo vi una imagen por ahí con cuando estaban haciendo las pruebas y se ve, pero realmente muy bonito el estadio. Se ve muy bien iluminado.
1: Exactamente. Muy, muy bonito, muy iluminado. También muy seguro. Eso le da también a las familias. Sabemos que son muchas las familias que nos van a acompañar este fin de semana, así que también van a tener un espacio ahí para que estén tranquilas. Como les decía, contamos con un equipo de seguridad en todos los sectores del estadio. Y bueno, recordarles, las puertas se abren a partir de las 2 de la tarde. Qué mejor que un panorama familiar, ir a comer a nuestro FUCTA, a nuestro patio de comida, y así estamos apoyando a los emprendedores locales.
0: Perfecto, me parece muy bien. Oiga, bueno, y nos quedamos en Artificio porque también hay una noticia bien interesante por ahí que me contó un pajarito que tiene que ver con la aprobación de lotes en Artificio. Cuéntame de qué se trata esto.
1: Oye, Mauricio, esto es una excelente noticia que ayer se aprobó en sesión del Consejo Municipal. Tú sabes que dentro del trabajo que está desarrollando nuestro alcalde es llevar el avance, el progreso a todos los territorios, y se hace un trabajo en conjunto con Mimbo y con Servio para la implementación

0: poquito más, porque está relacionado, Mauricio, con este sueño que tenemos en la educación pública, y que es la reposición del nuevo edificio donde se va a instalar el Liceo Bicentenario Las Acacias. Más de 15.000 metros cuadrados de superficie en ambos inmuebles, que nos permite seguir entregando servicios de calidad más digno para todos nuestros niños, niñas y jóvenes que viven o que estudian en el sector de Artificio.
1: Mira qué bien, ¿eh? Qué bien. Es una muy buena noticia. Pilar, sigamos avanzando, ¿te parece? Y conociendo otras informaciones que guardan relación también, por ejemplo, con... Bueno, yo te preguntaba por esta iluminación del estadio municipal que era esperada, ¿cierto? Que va a permitir, bueno, una mejor visión para los deportistas y también para los espectadores que van a los diferentes tipos de eventos, ¿no? Ya no solo partidos de fútbol, sino que diferentes actividades que también se realizan ahí en el principal complejo deportivo municipal.
0: Estamos hablando de las luminarias, ¿cierto?
1: Sí, sí, sí.
0: Ah, volvemos a repetir entonces. Sí, pues sí, estamos contentos. Estamos contentos porque quedó maravilloso. La iluminación es muy, muy bonita. Se ven muy lindos. Se destacan más los espacios en nuestro estadio municipal. Y bueno, como te decía, los estándares que nos exige Conmebol, teníamos que pasar de 750, que eran los lúmenes que tenía el estadio. Ahora tenemos
1: 1300.
0: Más de 750. Entonces, es una buena noticia porque... nos permite seguir visibilizando este el principal espacio deportivo de la comuna, y también, como te decía hace un ratito, también qué mejor que la gente lo vea en nuestro Festival de la Calera, lo bonito, lo iluminado que está quedando en nuestra calle.
1: De todas maneras, y en La Calera, en Ama Tu Bienestar, es nuestra prioridad también. Se habla de que existe un lugar especialmente pensado para ti.
0: Bueno, este centro de atención está enfocado más que nada, Mauricio, a la salud mental. Es una iniciativa que inauguró el alcalde en el mes de abril de este año. Oye, y que ha sido bastante exitoso. Tú sabes que a nivel nacional son altos los índices de problemas de personas que tienen problemas de salud mental, de depresión. Sobre todo también se habla en esta estación de la primavera, que las personas están más nostálgicas, más melancólicas, y aumenta la cantidad de suicidios. Son muchos los problemas que se producen con el tema de la salud mental. Y es una iniciativa que apunta a fortalecer el bienestar emocional, el autocuidado, tanto de mujeres, de varones, de niños, de adultos mayores. Y acá se realiza un trabajo bastante bonito, Mauricio. Se trabaja con terapias complementarias en talleres como yoga, arteterapia, danzas circulares, sonoterapia. Y queremos invitar a todos nuestros vecinos y vecinas a que se acerquen al Centro AMA. Está ubicado en calle Ignacio Carrera Pinto, número 308. Y si quieren hacer consulta respecto a los servicios, que por supuesto son totalmente gratuitos, los invitamos a llamarlo al más 569-3431-1300.
1: Perfecto. Me parece muy bien. Repetimos el número de teléfono, la acompaño. Más 569-3431-1300, ¿cierto?
0: Así es, Mauricio.
1: El Centro AMA, un espacio para ti.
0: Oye, tenemos un equipo multidisciplinario que está dispuesto a escuchar todas las inquietudes de nuestro vecino y vecina y poder orientarlo. Y qué mejor que fortalecer la salud emocional y mental de todos nuestros vecinos y vecinas.
1: Me parece muy bien. Y con respecto de los temas de interés para tantos auditores y auditores que a esta hora nos escuchan a través de la radio, te quería preguntar por este concurso de La Calera, ahora en 182 palabras.
0: Bueno, esta es una iniciativa que estamos realizando ya hace algunos años como Municipalidad de La Calera, y está, bueno, primero está la cuarta versión del concurso de cuentos breves, La Calera en 182 palabras. ¿Por qué 182? Porque son 182 los años que tiene nuestra comuna. Es una iniciativa que busca fomentar la lectura y abrir nuevos espacios de creatividad y la literatura. Sabemos que son muchas las personas acá en Calera que les gusta escribir. Esta es una iniciativa que se desarrolla a través de un trabajo en conjunto entre el Departamento de Educación y la Unidad de Cultura. Y las bases están disponibles en la página web www.lacalera.cl. Y también, paralelo a esto, tenemos la tercera versión del concurso de fotografía.

0: conocida Ojos de Cal. Este año está enfocado en destacar la flora, la fauna, la naturaleza, la identidad territorial de nuestra comuna. También las bases están disponibles en nuestra página web. Todavía queda tiempo para poder participar de estos dos concursos, así que, bueno, lo invitamos a visitar nuestra página www.lacalera.cl.
1: Claro, que la gente participe de este llamado, porque hay buenos premios y es una muy bonita experiencia la de poder participar.
0: Así es, Mauricio.
1: La gente se tiene que atrever a participar en este tipo de llamado. Yo creo que el llamado es ese, a que pierdan el miedo y se atrevan. Hay gente que escribe muy bonito y hay gente que hace trabajos preciosos, y que es bueno que se atrevan. Ahí falta falta ese empujoncito para que se atrevan.
0: Y bueno, lo hemos visto, tú nos has acompañado al lanzamiento de un libro, y la verdad es que nuestra biblioteca, el Centro Cultural, se llena, y ahí tú te das cuenta que había mucha gente que necesitaba este tipo de espacio,
1: sí, claro,
0: para
1: sí,
0: poder desarrollarse. Nuestros talleres de literatura también cuentan con una amplia convocatoria, así que los invitamos a visitar nuestra página web para que puedan participar en estos dos concursos. Y bueno, ya finalizando este contacto, Mauricio, recordarle a todos nuestros vecinos y vecinas a que todavía quedan entradas, que se acerquen acá a la municipalidad, a Dideco o a la Delegación de Artificio, para acompañarnos este fin de semana a la quinta versión del Festival Provincial de la Voz Vive La Calera 2026. Lo único que le pedimos, que se porten bien, que respetemos los espacios a cada una de las personas que nos acompañen, para así disfrutar de un evento de forma tranquila, alegre y segura.
1: Perfecto, me parece muy bien. Es la idea. Pilar Aramayo, como siempre, desearle que le vaya muy bien en la animación de este evento artístico musical que congrega una gran cantidad de personas. Yo sé que se ha preparado harto ahí, así es que mucho éxito, que te vaya muy, pero muy bien, te lo deseamos de todo corazón. Cuídese mucho y nos estamos encontrando el próximo martes, ¿te parece?
0: Así es, bueno, para contar cómo nos fue en el festival, muchas gracias por el cariño. Agradezco también al alcalde por darme nuevamente la oportunidad de poder animar este importante evento en nuestra comuna. Y bueno, nos juntamos de nuevo este martes para contar cómo resultó este festival tan maravilloso y que está hecho con mucho cariño para todos nuestros vecinos y vecinas.
1: Perfecto. Pilar, que estés muy bien, que tengas una linda tarde, cuídate mucho.
0: Un abrazo para ti y para todos los colegas de Radio El Observador.
1: Que estés muy bien, muchas gracias.
0: Chao, chao.
1: Ahí estaba Pilar Aramayo, periodista de la Municipalidad de La Calera, contándonos un poquito de esta actividad. Hoy es el día en que puede ir a retirar sus entradas para este espectáculo que se nos viene en jornada de viernes y sábado, con estas agrupaciones artísticas locales y también de renombre nacional, que estarán en el principal escenario en la noche del viernes y sábado en el Estadio Municipal Nicolás Chagual Nazar, en este quinto Festival Provincial de la Voz. Nos vamos a la pausa, porque es justo y necesario. No te separes de nuestra sintonía, que ya regresamos.
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0: Muy bien, ya estamos de regreso y vamos a ir con un importante invitado en un contacto telefónico que tenemos a esta hora con la periodista Milena Rojas. Milena.
1: Así es, Mauricio. Estamos en contacto con el comandante del Cuerpo de Bomberos de Hijuelas, Franco Tapia. Queremos saludarlo primero que todo, agradecer su disposición para acompañarnos hoy. ¿Cómo está, comandante?
2: Hola, Milena, buen día. Hola. Muchas gracias.
1: Buenos días. Buenos días, gracias a usted, comandante. Hay harto que queremos hablar con usted, conocer. Sobre todo y primero que todo, preguntarle que acerca de las emergencias estructurales que se están conociendo en las distintas partes de Hijuelas en el último tiempo. ¿Es más que antes? ¿Cómo ha estado en cuanto a los incendios estructurales la comuna de Hijuelas?
2: Sí, mira, para comentar el tema de los incendios estructurales, en este periodo del 2026 la tendencia ha ido aumentando en los sectores más rurales de la comuna.
1: Ya.
2: El cual inicialmente, nosotros contamos con un departamento de investigación de incendios y también han estado ahí apoyándose por el Labocar.
1: Ya.
2: Entonces, mediante con esto han podido sacar los inicios, o en este caso la investigación como tal, de los incendios estructurales dentro de Hijuelas.
1: ¿Y cuáles serían como las principales causas que se han detectado, comandante?
2: Normalmente se detecta el descuido de los mismos propietarios de los domicilios, ya sea en cocinas encendidas, en este caso como son sectores rurales, de hornos encendidos, tipos de fuegos artificiales que, si bien hoy en día no están autorizados, pero sí, en la comuna se siguen realizando.
1: Ah, sí, también hay fuegos artificiales que pueden encender, digamos, una chispa pequeña y pueden encender y formar un incendio.
2: Claro que sí, claro que sí.
1: Y comandante, ¿hay muchos lugares de difícil acceso en Hijuelas?
2: En nuestra comuna, si bien tenemos lugares que son de difícil acceso, pero es por el tema de la distancia hacia nosotros. Es más que distancia de acceso como tal. Afortunadamente se han realizado los catastros de los sectores más lejanos y los accesos son fácil de llegar, pero el tema de la distancia es un tema que todavía no nos complica.
1: Es el tema de los incendios estructurales, es cierto que en su 99%, diría yo, usted me aclarará, que son producidos por descuidos.
2: Así es, la gran mayoría. Igual hay incendios que son intencionales por terceras personas de los domicilios, pero normalmente son por descuido.
1: Por descuido. Una vez alguien también del Cuerpo de Bomberos me contó que había sucedido algo muy particular, que habían dejado un espejo encima de un colchón y que es como que la luz rebotó algo así y encendió el espejo encima del colchón. O sea, ese sería un incendio estructural realmente, que no fue por un descuido, o sea, fue por un descuido, pero fue algo muy insólito, ¿no?
2: Sí, pasa por el efecto espejo como tal, que se llama, y ahí puede pasar con espejos o con vidrios, todo lo que sea reflectorio en este caso.
1: Comandante, y también se viene en esta época, y a pesar de este clima donde hemos tenido lluvia estos meses, ¿cierto?, que se supone que son de más calor, pero de todas maneras empieza ya la temporada, la triste temporada de incendios en bosques, incendios en la naturaleza, en pastizales, que también pueden llegar a viviendas. ¿Cómo se está preparando Bomberos para empezar y afrontar esta temporada de incendios forestales?
2: Mira, en nuestra comuna hemos estado tratando de poder llevar a cabo un catastro de todos los lugares críticos que son abordados con los incendios forestales, ya sea por vegetación, por bosques, que se nos da mucho en nuestra comuna, el cual está siendo evaluado por la condición de los domicilios que estén más cercanos a ellos.
1: Ya.
2: Entonces, dentro de ese catastro se está verificando cuántos domicilios se encuentran cercanos a esos bosques y también la probabilidad de que tengamos de un tipo de estos incidentes. Nosotros como Cuerpo Bombero nos hemos estado tratando de fortalecer en el tema de las comunicaciones, que ha sido un tema que nos ha tocado en periodos anteriores. Uh-huh. Lamentablemente teníamos unos inconvenientes ahí con nuestra comunicación interna, pero ya lo estamos subsanando con bastante apoyo del municipio. Tenemos unos repetidores que vamos a instalar en unas antenas correspondientes al municipio.
1: ¿Ya?
2: Y ahí vamos a instalar estos repetidores para poder mejorar nuestra cobertura y también del cambio que hicimos en frecuencia, ahora que nos cambiamos a frecuencias digitales.
1: Ah, pero antes no tenían esto entonces.
2: No, no.
1: ¿Y era esto... difícil comunicarse, que las personas se comunicaran con bomberos o bomberos entre sí?
2: En la comunicación interna nuestra.
1: Ya.
2: Entre la central de comunicaciones y los bomberos que están en terreno, en este caso para pedir más recursos, para pedir personal, vehículos, cosas así.
1: Claro, porque la gente llama a la central primero.
2: Así es, a la línea 132, o bien al teléfono directo nuestro.
1: Ah, ya, perfecto. Entonces ahora la central va a tener mucha comunicación, mucho más directa con ustedes, ¿cierto? Con las compañías, y puede solucionar ese problema con mucho más rápido, digamos, se reduce
2: sí,
1: el tiempo.
2: Sí, evidentemente, antes que realizáramos este cambio teníamos un porcentaje aproximadamente del 50% de cobertura radialmente, estoy hablando, con el personal nuestro. Y hoy ya vamos llegando al 95% de comunicación efectiva dentro de la comuna.
1: Claro, porque las distancias en Hijuelas igual son bastante largas, digamos.
2: Sí, tenemos los cerros que son quienes nos pueden quitar un poco de cobertura también.
1: ¿Y cómo lo hacen para subir, por ejemplo, si un incendio... Bueno, ahí piden ayuda CONAF, me imagino, cuando un incendio que está muy, muy en altura, ¿no?
2: Sí, con CONAF tenemos mucho trabajo en conjunto, ya sea en infantería o de la misma organización del incendio.
1: Y por ejemplo los bosques, porque es típico y no sé, como casi todos los años se quema parte del bosque de Pachacamita en especial, ¿cierto? Y da para creer que son incendios que son intencionales. ¿Se podría decir esto, que son algunos intencionales?
2: Mira, con respecto a los incendios forestales, nosotros, nuestro departamento de investigación no los toma. Los departamentos de investigaciones nuestros son solamente para incendios estructurales. Ya. Entonces ahí, en ese caso, en base a la investigación, la realiza CONAF como tal.
1: Ya, porque se realiza una investigación por cada incendio, se tiene que realizar una investigación detrás.
2: Claro, claro que sí. De ahí que son informes que solicita fiscalía y todo eso, ya que tiene que haber una denuncia de por medio.
1: Y en esta temporada, comandante, ¿usted cree que ha aumentado en relación con la temporada anterior
2: de incendios forestales?
1: De incendios entre forestales, estructurales, de emergencias que han tenido que atender.
2: Mira, con la condición climática, hoy en día los incendios forestales vienen a la baja en esta condición, al menos en nuestra comuna. No así con los incendios estructurales, como las familias comienzan a calefaccionarse con salamandras o estufas eléctricas, ahí los incendios estructurales vienen un poco al alza. Nosotros, por ejemplo, de tener 10 incendios estructurales al año, hoy día ya vamos llegando a los 20 incendios estructurales al año.
1: 20 incendios, ha aumentado cualquier cantidad.
2: Así es, considerando que nos quedan 2 meses y medio todavía de periodo.
1: Dos meses y medio, porque tenemos octubre, noviembre, diciembre. ¿Cuándo empieza entonces la temporada alta de incendios forestales en enero?
2: A fines de noviembre, principios de diciembre, pero también va a depender de la condición climática que nos acompañe.
1: Claro, claro, porque se está dando, entonces se está como revirtiendo de incendios forestales que empiezan a aumentar en esta fecha, están aumentando los estructurales, digamos.
2: Claro, claro que sí. Uno siempre lo toma en realidad como en la época estival de verano, pero ahí también puede comenzar antes y también puede finalizar después. Normalmente siempre finaliza en marzo, pero también se extiende a abril, mayo, la temporada de incendios forestales.
1: De todas maneras, es necesario ya empezar a hacer llamado a las personas a que, por ejemplo, que viven cerca de los bosques, cerca de pastizales, que empiecen a hacer un cortafuego, digamos, un despeje de pastizales.
2: Sí, claro que sí. Nosotros, junto al encargado de gestión de riesgo y desastres naturales de la comuna, se han realizado algún tipo de reuniones en conjunto para poder llegar a la comuna, tanto sea en los centros educacionales o en los centros de salud, en este caso, que es como quién más podemos tener relación directa, para poder tratar de hacer llegar la información a las familias de que mantengan la prevención ante los incendios forestales, sobre todo en esta época que se va a venir una vegetación fuerte.
1: ¿Y cuáles son las recomendaciones? Porque puede ser cortafuegos, ¿cierto? Limpieza de vegetación alrededor. Y usted me podrá agregar algunas otras, y también dentro de la casa. ¿Cuál sería el llamado que le hace entonces a la comunidad?
2: Mira, el llamado en realidad es para mantener la prevención de los incendios, tanto estructurales, es el tema de que podamos tener un extintor a la mano en nuestro domicilio, en un lugar accesible para todos, un extintor nunca está de más, uh-huh. puede salvar el domicilio completo. Y como tú mencionas, Milena, también el tema de los incendios forestales, resguardar nuestro domicilio, un acopio de leña, si es que lo realizan alejado de nuestro domicilio, la limpieza como tal de nuestro cerco de servidumbre, porque hoy en día el incendio puede estar en un foco, pero el viento puede producir una pavesa que se llama, o una claro. chispa, y puede llevar el incendio forestal a otro sector de la comuna, no muy lejano donde se encuentra el foco del incendio, pero sí nos puede trasladar el incendio generando otro foco.
1: Eso, claro, por supuesto, el viento de repente juega una mala pasada, ¿cierto? Y el incendio que iba hacia un lado se da vuelta hacia otro lado.
2: Cambia de dirección.
1: Eso es todo lo que ustedes tienen que estar pendientes también ahí. ¿Cuándo empieza la campaña oficial sobre incendios de esta temporada, o ya empezó ya?
2: La campaña oficial pertenece a CONAF en este ¿ya? caso, y ellos, si no me equivoco, empiezan el 30 de octubre con su campaña de prevención de incendios forestales.
1: Ya, el 30 de octubre. ¿Y ustedes como bomberos de Hijuelas, ¿quién necesitan, que, por ejemplo, la comunidad siempre está ayudando y todo? ¿Están haciendo campaña de recolección de algún tipo de alimento, de bebidas? ¿Todavía no?
2: Sí. La campaña nuestra debería comenzar los primeros días de noviembre, ya. Si es que no la quincena. Ahí es donde se solicita a la comunidad el apoyo de bien. Pueden ser aguas embotelladas o barras de cereal, en este caso para el personal que sale a los trabajos de incendio, que pueden durar horas. Depende de la condición y el sector donde sea este incendio.
1: Ya, comandante, entonces hagámosle un llamado a la comunidad para que esté atenta la comunidad a la campaña que ya se viene, porque la gente cree que está lloviendo todo y que disminuyen los incendios, pero no es así, el fuego se prende igual, tanto en pastizales, bosques, como incendios estructurales. Así que los bomberos tienen que estar siempre atentos, siempre trabajando, preparados. Siempre preparados, y la comunidad también tiene que ayudarlo, ¿cierto? Así que hagamos un llamado para que estén atentos ahí cuando sea el inicio de la campaña, y también el llamado al autocuidado, a la precaución.
2: Así es, no dejarse estar en realidad, uh-huh. no dejarse estar. Esta condición climática, lamentablemente, como tú dices, hace pensar que no van a haber incendios forestales, pero como te mencionaba recién, la vegetación viene más fuerte que nunca, y ahí nos vamos a tener que ver enfrentados a los incendios forestales. Esperamos sí. que no sucedan, como todo tipo de emergencia, pero lamentablemente siempre se dan. Así que tenemos que estar ahí con las condiciones, tanto internas, nuestros propios recursos, y también con el apoyo de la comunidad para poder llegar a un buen trabajo de estos tipos de incendios.
1: Así es, comandante, por último, el punto que usted tocó, la vegetación viene más fuerte que nunca porque han habido lluvias, ha caído agüita, entonces va a crecer, pero después se van a secar todo eso.
2: Así es, con este verano que también se dice que viene fuerte, ahí vamos a tener esa mala pasada, y van a estar atentos los incendios forestales en realidad.
1: Así es, porque va a haber harta vegetación seca.
2: Así es.
1: Muchas gracias, comandante, por nuestra conversación, y vamos a estar atentos ahí, cualquier cosa que necesiten, por supuesto, los micrófonos de la radio siempre disponibles acá en Radio Observador.
2: Muchas gracias, Milena.
1: Muchas gracias a usted, comandante, que tenga muy buen día.
2: Igualmente, hasta luego.
1: Hasta luego. Comandante Franco Tapia, hablándonos de los incendios estructurales que han aumentado en la comuna de Hijuelas, y sobre los incendios forestales que vienen. Dándonos recomendaciones también.
0: No dejan ningún tipo de...
1: Tiene una vegetación alta, fuerte, sí. por las agüitas que han caído, pero que después se va a secar.
0: Claro.
1: Entonces hay precaución.
0: El tema es a evitar... las personas cuando generalmente tienen esa mala costumbre de ir en vehículos y de tirar bolsas con basura muchas veces en sitios más aerazos donde hay vegetación, como pasa en los bosques de Pachacama muchas veces, que ahí generalmente todos los años va el cuerpo de bomberos de La Calera, y muchas veces apoyado también por otras compañías de comunas vecinas. El tema es precisamente ese, a evitar que estos efectos de rebote, como por ejemplo pedazos de espejo, botellas de vidrio, puedan generar este efecto, ¿cierto?, con las altas temperaturas lo que pueda ocasionar por ahí un incendio de proporciones. Evitar eso ya es una ayuda considerable a cuidar el entorno y a tener un verano también más tranquilo, porque imagínense, con altas temperaturas y con incendios
1: nos vamos a ahogar.
0: No va a ser grato, al contrario, hay mucha gente que tiene problemas respiratorios y sufre muchísimo con este tipo de incendios. Se contamina el ambiente, todo, así es que por eso a cooperar entre todos, a cuidar nuestro entorno que todavía sigue siendo verdecito, a disfrutarlo y a tomar las medidas y resguardos que señalaba ahí el comandante del Cuerpo Bombero.
1: Así es, Mauricio Valencia, esta recomendación es muy buena, decirlas desde ya.
0: Sí, constantemente tenerla ahí en la memoria. Nos vamos a la pausa, ¿le parece?
1: Nos vamos a la pausa, ya volvemos.
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Muy bien, ya estamos de regreso para continuar con ustedes compartiendo la comunidad de la mañana en directo en este día miércoles, mitad de semana. Se ha pasado rapidísimo la jornada y nosotros acá desde los estudios de la radio acompañándoles a ustedes, esperando que estén bien, que se informen, que conozcan también los datos y las noticias, todo lo realmente importante para poder compartir con tanta gente que nos escucha en distintos lugares, en la carretera, en la industria, en la minería. 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La mejor sala del cine mundial las tiene Cinemark a esta hora, donde compartimos buena música hasta las 12:30 cuando llegan las noticias. 2027 podría ser un año para los seguidores de esta banda irlandesa que llegaría a nuestro país, pero se está ahí conversando acerca del recinto donde se podrían presentar. El Estadio Nacional es el único recinto que podría reunir la cantidad de espectadores que espera ver nuevamente, después de 10 años, al grupo irlandés U2 en nuestro país. Vamos a escuchar una de sus buenas canciones. Sí. ¿Ah? Sí, All I Want Is You, un clásico.

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bien, ya estamos de regreso para continuar con ustedes compartiendo la comunidad de la mañana en directo en este día miércoles, donde es grata la temperatura. ¿Quién iba a pensar que ayer estábamos con una tremenda tormenta eléctrica? Ayer teníamos de todas, si nos faltaron los puros granizos, pero en algunos sectores de la zona centro del país fue más agresivo, como en la capital, ¿cierto? Con granizos que preocuparon en más de algún minuto a automovilistas, peatones, que tuvieron que correr rápidamente a cobijarse por ahí, en otros lugares, por ahí también algunas inundaciones, que, bueno, por Dios. Escuchaba por ahí las noticias temprano de Biobío, donde en estos pasos bajo nivel instalan bombas para extraer el agua, cosa que una vez que deje de llover, las vías queden expeditas y puedan ser utilizadas por los automovilistas. ¿Y sabe cuál es el problema mayor? Que se han robado las bombas. Claro, las que extraen el agua. Entonces, estamos mal. ¿Cómo queremos soluciones muchas veces si no somos capaces de denunciar o de respetar, ¿cierto?, que esa bomba que cumple un objetivo, que nos ayuda o que beneficia a todas las personas que transitan por el lugar, ya no está porque se la robaron? Algo así que suena como tan simple. No, se la robaron. ¿Quién se hace responsable? ¿Quién? No, se la robaron nomás. Y ahí queda. Sin poder sacar el agua. Bueno, es un tema. Estas son las cosas que, a ver, con un poquito de sentido común, a la gran mayoría de los chilenos nos molesta. O sea, hay personas que disfrutan destrozando, haciendo tiras, rompiendo, o simplemente robándose o llevándose cosas que no les van a servir para nada. ¿A quién le va a servir? ¿A un municipio? Para que cuando usted esté con problemas, puede llegar con los implementos o bomberos. Lo último, aquellas personas que se meten a los cuerpos de bomberos cuando ellos salen a los llamados y se meten a robar. ¿Qué podrían robarle a los bomberos? ¿Una pala? ¿Un chuzo? Ni siquiera las mangueras les sirven porque son especiales y vienen adaptadas a los carros que personal del cuerpo de bomberos utiliza. Entonces, todas esas cosas hablan muy mal de los chilenos en general. Por uno, pagamos el plato roto todos. Delincuentes que salen del país al extranjero y van a robar, van a asaltar, van a hacer daño. Después, cuando uno anda en el extranjero o por ahí, le dicen, ¿y usted? No, soy chileno. Ah, chileno, ladrón. qué lamentable, ¿eh?, que tengamos ese cartel. Bueno, yo digo que tengamos porque me considero tan chileno, quiero tanto mi país, me gusta que Chile crezca, pero este tipo de situaciones de robarse cosas que nos sirven a todos y que, bueno, es de plata de todos los chilenos, de los impuestos, de lo que pagamos en el día a día, ¿cierto? Y ver que no se puedan utilizar porque simplemente las rompieron o, bueno, si no se las llevan, si no se las pueden robar, las rompen. Claro, que no funcionan. Esa es la mentalidad de algunos cabezas de piedra que no saben cuidar lo que no ha costado tanto, ¿eh? Tener calles más expeditas. Sabemos que muchas veces las calles colapsan y claro, con la cantidad de agua inesperada que cae en tan poco tiempo, 10 milímetros en 8 minutos, eso es muchísimo. Entonces, bueno, eso es parte, ¿cierto?, de lo que nosotros generalmente a través de la radio le decimos siempre. Cuando usted vea algún hecho vandálico por ahí, de alguien que está rompiendo algo, denúncielo. Es la manera que tenemos de poder cortar con todo esto y de aprender de una buena vez que lo que cuesta tanto, ¿cierto? Una plaza bonita, un mobiliario bonito en el centro, los tarros de la basura, rotos, o simplemente no están porque se los llevaron,
Bueno, todas esas cosas que nos sirven a todos, hay que cuidarlas para que se sigan haciendo en otros lugares y para que podamos tener una comuna más bonita, y hablo en general, a nivel país. Bueno, nos vamos a ir a la música, 11 de la mañana con 20 minutos. Usted siga junto a nosotros en esta comunidad de la mañana en directo. Recuerde que este día viernes viene la edición aniversario del diario El Observador. Eros Ramazzotti, Cuando Amor Me Das, se llama esta canción.

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bien, ya estamos de regreso para continuar con ustedes. Faltan 20 minutos para el mediodía. Luego vamos a estar con el adelanto informativo de las 12:30, con el desarrollo de las noticias preparadas por el departamento de prensa de nuestra emisora, de Diario El Observador. Que, bueno, yo les paso el datito. Hoy, miércoles, vence el plazo para publicar en Los Económicos, ya que viene la edición aniversario, y hoy es en forma excepcional el cierre de los avisos económicos. Si usted está escuchando la radio y piensa que va a ser mañana jueves, no, venga hoy, aproveche o comuníquese al 332-3422-16, ¿cierto?, con Edilia Saavedra, o con la señorita Susana al 332-3422-10, que es el número de la oficina en Quillota. O diríjase personalmente a la Concepción 277 acá en Quillota, o en calle Prat 795 en La Calera. Las dos direcciones para que pueda publicar en Los Económicos de El Observador el día de hoy, ¿ya? Así es que aproveche de publicar en Los Económicos. Vende, permuta, en fin, lo que usted estime conveniente. Al regreso, vamos con el adelanto informativo en la comunidad de la mañana.

0: Lo que muchos están esperando, ¿cierto?, que es el adelanto informativo preparado por el Departamento de Prensa. 14 minutos nos separan ya del mediodía, que se nos viene luego a las 12:30 en Informatodo, junto a la periodista Milena Rojas, a quien aprovechamos ya de dar el pase para conocer las principales informaciones que se vienen luego en unos minutitos más, dentro de 43 minutos más en Informatodo. Milena Rojas.
1: Bien, principales titulares para Informatodo. Hombre fallece tras sufrir accidente en relleno sanitario de Quillota. Hoy es el último día de entrega de entradas para el Festival de la Voz de la Calera, mientras el municipio alerta por venta de entradas que se entregan gratuitamente. Malestar en hinchas de San Luis por el escaso número de entradas para el crucial partido ante Magallanes. Los dirigentes albicelestes colocaron a la venta solo 200 boletos para los quillotanos y se agotaron en pocos minutos. Club Cabrera Unido de Artificio quedó eliminado de la Copa de Campeones en Senior ANFA tras caer en semifinales. Por su parte, selecciones de la zona avanzaron a los octavos de final de los torneos regionales sub-17 y adulto. El domingo 25 de octubre ya está todo listo para la Feria Expo Libro Quillota, con actividades y escritores invitados. En Quillota se realizó el primer mercado de bienestar para promover la salud mental. La iniciativa, organizada por el Centro de Salud Mental Vida Nueva de Salud Quillota, reunió a una veintena de instituciones y programas municipales en el ex Hospital San Martín. Esta y otras informaciones en Informa Todo a las 12:30.

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5: Se comunica el sensible fallecimiento del señor Manuel de la Cruz Hidalgo Hidalgo. 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Hoy miércoles, al mediodía, se oficiará una misa por su eterno descanso en la Capilla Sagrado Corazón, ubicada en Boco Norte. 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Comunicamos el sensible fallecimiento del señor Fabián Esteban Gaete Espejo. 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Hoy miércoles a las 13:30 horas se oficiará una misa por su eterno descanso en la parroquia Los Desamparados, sector Corvi. Posteriormente será trasladado y sepultado en el cementerio municipal del Cerro Mayaca, en Quillota.
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Muy bien, estamos de regreso para continuar con ustedes compartiendo a esta hora de la mañana. Luego al regreso vamos a estar con la canción que marca la jornada de hoy, esperando sea de su agrado, porque la verdad es que es una canción muy muy bonita la que vamos a presentar ya luego al regreso, después de la pausa, esperando que usted la pueda disfrutar al igual que nosotros, y sobre todo las personas que quizás en esta época tuvieron la ocasión de conocer cuando esta canción recién comenzaba a sonar en las radios. De eso vamos a hablar a la vuelta después de la próxima canción. 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Nos vamos a la música y al regreso estamos con la canción que marca la jornada.

Estamos de regreso para continuar con ustedes compartiendo la comunidad de la mañana en directo y vamos a hablar un poquito de esta canción que marca un año donde diríamos fue uno de los buenos años para el mundo de la música anglo y específicamente también de las baladas. Si bien esta canción forma parte de su álbum debut en aquel entonces, ya en el año 1986, que fue escrita por el vocalista principal de la banda, Nick Van, ahí sí. Es una power balada melancólica que combina una atmósfera emotiva con la voz característica de este artista. La canción explora la cautela, la vulnerabilidad y miedo a volver a sufrir por amor. Estoy hablando de una de las canciones más reconocidas de esta banda británica. Ahora, el protagonista siente que está cayendo de nuevo en una relación, pero la experiencia previa le hace dudar y percibir el amor como un baile peligroso. Frases como "ya me he enamorado antes", "la parte más difícil es cuando estás dentro", reflejan el temor de entregarse por completo cuando ya se conocen los riesgos de salir lastimado. Es una balada ochentera, definitivamente uno de los grandes éxitos de esta banda, que bueno, tiene otras canciones que también son muy conocidas. "He estado enamorado antes" o "ya he estado enamorado antes" es esta canción que habla sobre la experiencia previa con el amor, reconociendo que no es un territorio nuevo, pero que atravesarlo sigue siendo confuso, difícil y lleno de emociones intensas. The Cutting Crew y esta canción que ya comenzamos a escuchar en la comunidad de La Mañana en directo. "I've Been in Love Before", esta canción que ya suena en la comunidad de La Mañana en directo.

Muy bien, ya estamos de regreso y después de escuchar esta canción que marca la jornada de hoy, les decimos muchas gracias por la sintonía, por habernos acompañado. La invitación es a que sigan conectados a través de la señal del 105.5 por el aire, acá en la región de Valparaíso, y también a través de las diferentes plataformas y redes sociales que nos permite llegar a más personas. Muchas gracias, cuídense mucho, que estén bien, que tengan una excelente jornada, una linda tarde de día miércoles. Nos encontramos Dios mediante mañana, pasada las 8:30, en la comunidad de La Mañana en directo junto a Milena Rojas con todas las informaciones, quien ya luego llega a las 12:30. Un abrazo, cuídense mucho, que estén bien. Chao, chao.

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8: Una lamentable noticia, un hombre falleció tras sufrir un accidente en relleno sanitario de Quillota. Operativos por amenazas en Olmué terminó con arma y municiones incautadas. Un hombre fue detenido durante un allanamiento realizado en el sector Quebrada Alvarado. Hoy es el último día de entrega de entradas para el Festival de la Voz de la Calera, mientras el municipio está alertando por venta de entradas a través de redes sociales, entradas que se entregan gratuitamente. Malestar entre hinchas de San Luis por el escaso número de entradas para crucial partido ante Magallanes. Los dirigentes albicelestes colocaron a la venta solo 200 boletos para los quillotanos y se agotaron en pocos minutos. Club Cabrera Unido de Artificio quedó eliminado en la Copa de Campeones Senior ANFA tras caer en semifinales. Por otro lado, selecciones de la zona avanzaron a los octavos de final de los torneos regionales sub-17 y adulto. El próximo domingo 25 de octubre se va a desarrollar la Expo Libro Quillota con actividades y escritores invitados. El detalle de estas y más noticias en breve a quien informa todo, no se mueva del dial.
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8: ¿Cómo les va? Muy buenas tardes, bienvenidos, bienvenidas a Informa Todo. Reciban un cordial saludo desde acá, desde los estudios de Radio Observador. Estamos en conjunto con Radio Quillota para entregarles las noticias, las últimas novedades que están sucediendo en la provincia de Quillota y también a lo largo de la región de Valparaíso. Ponemos la mirada en los hechos que están marcando la pauta informativa. Esto gracias al trabajo también del equipo periodístico de la empresa periodística El Observador. También, para que no se pierda ninguna novedad, puede encontrarnos a través de www.observador.cl, en nuestras redes sociales como Facebook, Instagram, X. También ahí seguimos actualizando las principales noticias. El fenómeno climático de ayer en la región de Valparaíso y en la provincia de Quillota, afortunadamente, no registró personas afectadas. Hubo lluvia abundante en un corto periodo de tiempo, se divisó bien desde los valles centrales las tormentas, los relámpagos, ¿cierto? Las personas que tuvieron la oportunidad de verlo en la precordillera, desde los valles, viento, caída de árboles en algunas zonas de Hijuelas, pero no hay reportes hasta ahora de personas afectadas, especialmente en la región metropolitana, donde la intensa tormenta eléctrica, acompañada de granizos, tornados, fuertes precipitaciones, provocó inundaciones y diversas alteraciones en el funcionamiento de la ciudad. Aquí, afortunadamente, en nuestra provincia y región de Valparaíso no se ha registrado todavía. Las autoridades no han dado a conocer que existan alguna persona afectada. Y a esta hora, cielos despejados, como usted lo puede apreciar, para la jornada de hoy día, máxima 20 grados la temperatura probable y 13 grados por la noche, según la Dirección Meteorológica de Chile. Según la Dirección Meteorológica, también se van a registrar algunas lluvias débiles durante la tarde, lo que pareciera que no, pero vamos a ver, el tiempo y el clima está así, cambiando constantemente. Vamos a las informaciones. Un trágico accidente ocurrió en la tarde de este martes en el relleno sanitario del sector Lo Varela en San Pedro. Un hombre de 63 años murió cuando se realizaba una maniobra de descarga en el relleno sanitario a eso de las 16 horas. En este accidente participó un camión Tolva que se encontraba en el lugar para hacer una disposición final de los desechos. Según la información, el conductor que realizaba el vaciado de escombros del camión no se habría percatado de que su compañero de trabajo se encontraba aún en la zona de descarga. Producto de esto, el trabajador resultó lesionado de gravedad. La emergencia se reportó de inmediato al personal de carabineros y se solicitó la ayuda al SAMU. Una ambulancia llegó a acudir y auxiliar al hombre herido. Lamentablemente, las maniobras de reanimación no dieron resultado, confirmándose el fallecimiento del trabajador en el lugar. En el sitio del suceso trabajó la sección de investigación de accidentes de tránsito CIAT, Carabinero de San Felipe, que de forma preventiva tomó detenido al conductor del camión y para estar a la espera y ver qué instrucciones da el Ministerio Público, también si es que el chofer va a pasar a la audiencia de control de detención o no pasaría. Les vamos a estar informando también de qué lo que resuelve la Fiscalía. Por otro lado, un operativo por amenazas en Olmué terminó con un arma y municiones incautadas. Este hecho resultó ser un hombre detenido durante el allanamiento realizado en el sector de Quebrada Alvarado. La investigación surgió tras una denuncia por amenazas con arma de fuego contra personas y propiedades. Los detalles de esta información los tiene el periodista Juan Pablo Rojas.
10: Un amplio operativo policial desarrollado en el sector de Quebrada Alvarado, en la comuna de Olmué, terminó con una persona detenida y la incautación de un arma de fuego junto a municiones. Este procedimiento se originó luego de una denuncia por amenazas contra personas y propiedades, las que presuntamente habían sido realizadas utilizando un arma de fuego. A partir de estos antecedentes, funcionarios de la sección de investigación policial CIP de la Tercera Comisaría de Limache comenzaron una investigación en coordinación con la Fiscalía Local de esa comuna. Las diligencias permitieron reunir los antecedentes necesarios para solicitar una orden judicial de entrada y registro a un inmueble ubicado en el sector de Quebrada Alvarado. Con la autorización correspondiente, Carabineros organizó un importante despliegue policial que contó con la participación de unidades especializadas. Entre ellas estuvieron el Grupo de Operaciones Policiales Especiales, conocido como GOPE, además de funcionarios de la Patrulla Centauro, Control de Orden Público y personal de la CIP de Limache. Durante el allanamiento, los funcionarios policiales lograron detener a un hombre de nacionalidad chilena, además de incautar un arma de fuego y municiones que quedaron a disposición de la investigación. El procedimiento permitió avanzar en las diligencias relacionadas con las amenazas denunciadas, aunque hasta el momento no se han entregado mayores detalles respecto a las características del arma encontrada ni la edad del detenido. Luego de su captura, el hombre fue puesto a disposición del Ministerio Público para continuar con el procedimiento judicial correspondiente. Por ahora, tampoco se ha informado si el detenido mantenía antecedentes policiales ni cuáles serán los delitos específicos que eventualmente se le imputarán. De esta manera, una denuncia por amenazas con arma de fuego terminó movilizando a distintas unidades especializadas de carabineros hasta el sector de Quebrada Alvarado en la comuna de Olmué, donde el operativo concluyó con una persona detenida y armamento incautado. 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
8: Nos trasladamos a la comuna de La Calera y les contamos que hoy es el último día de entrega de entradas para el Festival de La Voz de La Calera, pero el municipio está preocupado, alertó, porque hay gente que está vendiendo las entradas que se entregan gratuitamente, las está vendiendo a través de redes sociales. Bueno, esto y todos los detalles de lo que va a ser este festival los tiene Mauricio Valencia.
11: Hola Milena, muy buenas tardes. Quedan pocos días para una nueva versión del Festival Provincial de La Voz. Vive La Calera 2026. La quinta versión del festival se llevará a cabo este viernes 16 y sábado 17 de octubre en el Estadio Municipal Nicolás Chaguán Nazar, con una programación que reunirá a artistas nacionales de distintos estilos y generaciones. Entre los nombres más esperados figuran Zumba Le Primo, Ana Tijoux, Los Jaivas, Noche de Brujas y Pablo Herrera, además de agrupaciones y artistas locales. Entre los participantes seleccionados para participar en este certamen, que podrán llevarse hasta $1,000,000 para el primer lugar, se encuentran De La Calera, Elizabeth Basáez, Jean Carlos Basáez, Amaro Ramírez, Caterín Camus, Natalie Pilia y de Nogales, Miguel Ángel Cortés, Solange Meneses y Rosa López Pérez. Las puertas del estadio se abrirán a las 14 horas para disfrutar de artistas locales y feria de emprendedores. Para los artistas nacionales y el show musical, el acceso estará disponible desde las 17 horas, comenzando el espectáculo a partir de las 20 horas. Sin embargo, también surgió una situación que preocupa al municipio. En la antesala de este evento, la Municipalidad de La Calera advirtió sobre publicaciones en redes sociales en las que se ofrecen entradas para el festival a cambio de dinero, por lo que recordaron que el espectáculo es gratuito y que los tickets se entregarán sin costo, por lo que hicieron un llamado a la comunidad a no comprar entradas revendidas ni fomentar este tipo de prácticas. Finalmente, para hoy miércoles 14 de octubre, se anunció la última entrega de ticket desde las 9 horas en la Municipalidad de La Calera, Dideco y la Delegación Municipal de Artificio. Así, mientras crece la expectativa por los artistas que llegarán al escenario calerano, el llamado de las autoridades es a disfrutar de un festival gratuito y no pagar por entradas que se entregan sin costo a toda la comunidad. 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
8: 12:49 en Deportes. Le contamos que están enojados los hinchas de San Luis por el escaso número de entradas para el partido ante Magallanes, un partido crucial. Los dirigentes colocaron a la venta solo 200 boletos y se agotaron en pocos minutos, nos cuenta Juan Carlos Reyes.
14: La efervescencia es total entre los hinchas de San Luis, esto debido a la gran campaña cumplida por el equipo canario y que le tiene hoy convertido en el principal candidato para conseguir el ascenso al final de la temporada. Esto se demostró en la fecha pasada, cuando más de 600 fueron los sanluisinos que recorrieron más de 1,000 kilómetros para apoyar al equipo en su partido frente a Puerto Montt. El triunfo hizo que ese entusiasmo aumentara y por ello se esperaba que no menos de 1,500 fueran los hinchas que viajarían para el partido del fin de semana y donde los canarios deberían enfrentar este sábado desde las 12:30 horas a Magallanes, encuentro que se deberá disputar en el Estadio Municipal Alcalde Luis Navarro Avilés de San Bernardo. Sin embargo, el estadio de la comuna capitalina es pequeño y tiene una capacidad para cerca de 3,000 espectadores, por lo que los directivos albicelestes decidieron colocar a la venta solo 200 boletos para los hinchas salucinos y los que se vendieron en poco más de 20 minutos. Por ello, la gran mayoría de los salucinos se quedaron sin entrada para este crucial partido que le puede permitir al equipo amarillo quedar más cerca del título y del ascenso a la primera división. En un momento se pensó que los dirigentes Magallanes podrían decidir cambiar de escenario este encuentro, esto debido al gran interés de los hinchas salucinos por estar presentes en este partido. Pero al parecer los directivos albicelestes y el plantel quieren sacar ventaja de su condición de local, teniendo en cuenta que todavía el equipo albiceleste mantiene una posibilidad matemática de alcanzar el título, ya que de vencer quedarían a solo 2 puntos de San Luis y quedando 6 en disputa, teniendo que esperar también el resultado de Cobreloa, que en esta fecha debe recibir a Deportes Recoleta. Hasta ahora, el partido se mantiene para este sábado desde las 12:30 horas en el Estadio de San Bernardo y con los hinchas canarios mostrando su malestar por no poder tener la posibilidad de estar presentes en este crucial encuentro y en especial aquellos hinchas quillotanos que acompañaron durante toda la temporada al equipo y en los diversos estadios del país. Juan Carlos Reyes, para Radio Quillota y Radio Observador. 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
8: Club Cabrera Unido de Artificio quedó eliminado en la Copa de Campeones Senior ANFA tras caer en semifinales. Le faltó poquito. Por su parte, selecciones de la zona avanzaron a los octavos de final de los torneos regionales sub-17 y adulto. Los detalles con el periodista Ricardo Maturana Tei.
15: El pasado fin de semana se disputaron las semifinales de la Copa de Campeones Senior 45 años, instancia a la que clasificó el Club Cabrera Unido de Artificio, único representante de la provincia de Quillota en esta etapa del torneo. El elenco de Artificio, que juega y representa a la Asociación de Fútbol de Nogales, avanzó a la ronda de los 4 mejores equipos de este campeonato que organiza la Asociación Regional de Fútbol Amateur ARFA. La buena campaña de Cabrera Unido lo llevó a disputar el paso a la gran final de la Copa de Campeones Senior y en esa fase debió enfrentarse con Unión Roquant de Valparaíso. Aunque inicialmente estaba programado que las semifinales se jugarían en Puchuncaví, las lluvias de la semana pasada obligaron a cambiar el escenario y ARFA determinó que esos partidos definitorios se jugaran en Viña del Mar. Lamentablemente, el sueño de Cabrera Unido de avanzar y jugar la final del torneo regional no pudo concretarse, ya que Unión Roquant marcó superioridad y se quedó con el triunfo con un categórico marcador de 4-0. Pese a la tristeza por el resultado y por quedar eliminados de la Copa de Campeones Senior, en Cabrera Unido valoraron la campaña realizada en el torneo y la entrega de sus jugadores y el apoyo de su hinchada. Por otra parte, el pasado fin de semana se conocieron a las selecciones clasificadas a la tercera fase, los octavos de final de los torneos sub-17 y adulto, competencias que también organiza ARFA. A esa instancia avanzaron, por ejemplo, en la categoría adulta, las selecciones de Hijuelas y Nogales, que clasificaron mediante la definición por penales y ahora se enfrentarán entre sí en la ronda de los 16 mejores. Por su parte, en el torneo regional sub-17, la selección ANFA de Quillota fue la única de la zona en clasificar a octavos de final. Luego de perder como local con la Ligua, avanzó mediante la definición por penales y ahora jugará ante Cabildo en partidos de ida y vuelta. 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
8: Ya se anunció para este domingo 27 de octubre que se va a desarrollar la Expo Quillota. Esto va a tener actividades, va a tener escritores invitados, nos cuenta la periodista Natalia Morales.
16: Hoy comenzó la Expo Libro Quillota 2026 y, como es tradición, el evento se realiza en la Plaza de Armas de Quillota. Entre hoy miércoles y el domingo 25 de octubre, la comunidad podrá recorrer gratuitamente los stands de la muestra y asistir a una serie de actividades culturales. El horario de funcionamiento de esta feria es de 10 de la mañana a 8 de la tarde. El evento es organizado por Muevo Libros con la colaboración de Vanguardia Cultural y el Liceo Comercial de Quillota. Asimismo, la Expo Libro tiene el patrocinio de la Dirección de Cultura de

0: Esteban, que interpretará varias baladas a las 6 de la tarde. La cartelera continúa mañana jueves con la presentación de la novela El Machi Blanco de Ivo Herrera Ávila a las 12 del día, la presentación del libro Voces del Pirquén de Fernando Guajardo Centeno y la presentación de la novela negra Besos Borrados con Sangre de Lucas Morán Basulto. Mañana a las 6 de la tarde se realizará la charla El Fenómeno de la Edición Independiente a cargo de Max González, editor de Mago Editores. El viernes 16 de octubre a las 12 del día será la presentación del libro Historia de Quillota volumen 3 de Roberto Silva Vigil. Por dar de ejemplo algunas actividades que no son necesariamente lanzamientos de libros, el viernes 23 de octubre habrá un conversatorio paranormal a cargo de Franquito Mercante, Félix Nocifuentes y Jotita, que son exploradores urbanos que comparten sus andanzas a través de sus plataformas web. El sábado de la próxima semana, el 24 de octubre, se presentará a las 7 de la tarde en la Plaza de Armas la Orquesta de Cámara de Viña del Mar. Toda la programación de este evento puede encontrarse en nuestro sitio web de noticias www.observador.cl. 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
1: Bien, con esta noticia ya nos estamos despidiendo de Informa Todo. Nos encontramos mañana nuevamente a las 2:30 con más informaciones. Ya viene Radiograma, la noticia de Chile y el mundo, en nuestro medio asociado Radio Bio Bio. Que tenga muy buenas tardes.
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0: declarada la alerta roja tras la tormenta eléctrica que azotó la región metropolitana. Sin embargo, se mantiene vigente el riesgo de remociones en masa en 10 comunas.
1: En medio de las críticas por la gestión de la emergencia, el gobierno confirmó la habilitación del 2% de emergencia para la compra de radares meteorológicos en la región metropolitana.
0: El mundo político presiona para que el gobierno separe el Biministerio de Economía y Minería a raíz de las necesidades propias que tiene el sector, que acumula 13 muertes de trabajadores en faena en lo que va de este año.
1: Detuvieron a integrantes de una organización criminal acusada por atentados y otros delitos en la región de la Araucanía.
0: Crece la tensión por los eventuales indultos. Republicanos se sumó a la presión de los libertarios y pidió al gobierno un pronunciamiento profundo por los uniformados condenados por el estallido social.
1: Mañana los partidos de la oposición se van a reunir con la expresidenta Michelle Bachelet en medio del debate que se abrió en el sector tras su imposición a una eventual candidatura presidencial.
0: La defensa del abogado Eduardo Lagos acusó a Gonzalo Migueles de cambiar su versión para conseguir arresto domiciliario, cuestionando la credibilidad de su nueva declaración contra la exministra Ángela Vivanco.
1: Noticias del ámbito internacional, el Papa León XIV presenta una evolución posoperatoria normal, lo informó la oficina de prensa del Vaticano.
0: Lula da Silva envió una carta abierta a las familias evangélicas, el segmento social de más porcentaje de apoyo a su adversario, Flavio Bolsonaro, de cara a la segunda vuelta electoral de Brasil.
1: El Consejo de Seguridad de Naciones Unidas renovó por un año el régimen de sanciones en contra de Haití, con el objetivo de frenar la violencia de las pandillas.
0: El ministro del ramo, Francisco Riveros, aseguró a la radio que los recintos más afectados por las lluvias del Parque Estadio Nacional no podrán ser usados en el corto plazo.
1: El Betis de Manuel Pellegrini juega esta tarde ante el Porto por la segunda fecha de la Champions, en una jornada en la que el Manchester City se mide al campeón vigente, que es el Paris Saint-Germain.
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6: Una de la tarde, 5 minutos.
0: ¿Cómo están ustedes? Muy buenas tardes, gracias por acompañarnos en esta edición del mediodía de Radiograma. Comenzamos a revisar las noticias junto a Catherine Cubillos. Catherine, buenas tardes.
1: ¿Cómo estás, Nivaldo? Buenas tardes. Buenas tardes también a nuestros auditores, a todos quienes ya están con nosotros y van a estar acompañándonos en esta revisión de las noticias. Saludamos a todos ahí en las 43 estaciones de la radio, también por supuesto quienes están en la plataforma digital que es biobiochile.cl y a quienes nos escuchan y también nos ven a través de BioBio TV.
0: Vamos de inmediato con las informaciones. Caída de árboles, viviendas dañadas, autos atrapados en estacionamientos que se encuentran repletos de agua. Es parte de las consecuencias del temporal que afectó ayer distintos puntos de la región metropolitana. Vamos a establecer contacto con una de nuestras unidades móviles. Rodrigo Pino, buenas tardes.
7: Sí, buenas tardes. Hora de balance respecto a este sistema frontal que se dejó caer con fuerza la jornada de ayer. Muchas situaciones complicadas. Estamos acá en la comuna de Providencia. Hasta ahora el alcalde de esta comuna, Jaime Perola, está entregando un primer balance respecto de su comuna. Escuchemos brevemente lo que está señalando hasta ahora.
8: Ya hemos podido levantar todos nuestros colegios, todos nuestros CESFAM, con la excepción del que decía, el SECOF Andacollo, más la Farmacia de los Leones, y en nuestros colegios con excepción del Colegio El Vergel, el Jardín Infantil El Aguilucho, y nuestra escuela de lenguaje Abelardo, que está aquí muy cerquita.
9: ¿Catastro de edificios, personas eso, que hayan resultado inundadas, justamente ya negadas incluso?
8: Nosotros durante la noche recibimos cerca de 2.000 llamados, que significaron más de 740 procedimientos. Eran 97 anegamientos, en su mayoría eran viviendas, cerca de 55 eran viviendas. Los otros eran departamentos dentro de edificios. Y lo que tuvimos en la noche es que teníamos 7 subterráneos con muchísima agua, uno de los cuales además es justo aquí mismo en el estacionamiento de la municipalidad. Hemos concurrido con motobombas a prácticamente todos ellos. Y ahora que ya empieza a deshielar, empieza a ocurrir que hay nuevas personas que nos están llamando con solicitudes. Tenemos cerca de 60 solicitudes en toda nuestra comuna para nuestra cuadrilla, que ha estado reparando techos, poniendo nylon, o reparando algunas de las cosas que se rompieron por el peso de este efecto que recibimos el día de ayer. Así que tuvimos un par de personas en situación de calle que también tuvimos que atender, unas que fueron a un hostal y otra que tuvimos que llevar también a un recinto asistencial. No hemos tenido hasta ahora más requerimiento. Como digo, el día de ayer fueron 2.000, atendimos 740 durante la noche y durante toda esta mañana, desde bien temprano, hemos estado también atendiendo a las distintas comunidades de nuestra comuna. Y por último...
7: Sí, hasta ahí parte de las palabras del alcalde de la comuna, Javier Olio, de Comuna Providencia. Nos alejamos un moto de punto de prensa para hacer lo que es este balance general que hemos estado reportando durante esta mañana en torno a las circunstancias de estas lluvias que se han visto en nuestra capital, donde las comunas Estación Central, Ñuñoa y Providencia, donde estamos en estos eventos, fueron quizás las más golpeadas por el sistema frontal de ayer, que recordemos generó tormenta eléctrica, lluvias de gran intensidad y también granizos, lo que colapsaron gran parte de los sistemas de evacuación de aguas lluvias, provocando que muchas arterias se vieran prácticamente convertidas en río. Las consecuencias del día de hoy son particularmente caídas de árboles producto del peso de sus hojas con el agua que cayó la jornada de ayer, también con estos granizos, también cortes de luz producto también de caídas de tendido eléctrico por estas mismas ramas o ganchos de árboles que se vieron en el suelo, y también lo más importante y lo más grave quizás la inundación de varios puntos subterráneos donde se acumuló mucha agua y hasta ahora se está trabajando con motobombas para poder extraer las aguas, y se han visto afectadas muchas personas. Tuvimos en un primer recorrido en la comuna de Ñuñoa, sector de Lo Encalada, sector de calle San Eugenio, también Salvador, donde se generaron principalmente las afectaciones muy cerca de lo que es el paso bajo de Ñuble, que ayer quedó totalmente saturado con agua. Gran parte de esta agua también fue a dar a estos estacionamientos. Durante esta mañana, muchos vecinos de estos edificios se vieron afectados particularmente porque sus estacionamientos en niveles menos uno, menos dos, estaban prácticamente rebrados de agua, las bodegas hasta el techo con agua, y esto también generó que muchos autos estuvieran incluso flotando dentro de estos estacionamientos. Hubo un trabajo con algunas bombas por parte de personal de bomberos, pero sin embargo la capacidad de estas bombas no es suficiente, por lo tanto van a requerir de muchas horas para poder evacuar estas aguas y posteriormente ver las consecuencias, los daños en los vehículos y también en lo que son las bodegas de estos edificios. Escuchemos parte del testimonio de algunos afectados en torno a esta emergencia registrada durante la jornada de ayer en la región metropolitana.
10: El agua pasó el techo del menos tres, los autos están flotando y todavía sigue el agua, por lo menos 3 metros de agua, todo perdido, bodega, auto, todo.
11: Por cuatro trataban de subir acá y les costaba, y yo dije, ya el agua bajaba como cascada, entonces, y no era subir solo un piso, tenía que subir tres.
10: Claro.
11: Entonces dije, no, la verdad es que en el momento que dije voy a tener que dejarlo, nunca me imaginé que iba a terminar flotando.
7: Sí, el relato de estas personas que se vieron afectadas con el daño en sus pertenencias, daños prácticamente totales, autos que están bajo el agua y que efectivamente van a ver si algunos seguros operan o en este caso hay alguna respuesta en materia de las propias autoridades, hay alguna forma de poder generar demandas o acciones legales para poder que haya respuesta a estas personas que se vieron afectadas con sus enseres totalmente destruidos, y también el día de hoy con otras complicaciones como falta de agua potable producto de que muchas de las bombas de agua de los edificios se vieron colapsadas por el agua, y también algunas personas sin suministro eléctrico que han tenido que bajar ascensores de departamentos de casi 19 hasta 20 pisos de altura. Otro elemento que fue bastante preocupante fue en la comuna de Estación Central. Daban cuenta ya de este tornado en categoría FM0 quien recordemos generó daños en algunas techumbres de unos terminales de buses en el sector, pero también hubo acciones paralelas o daños colaterales a residentes de la Villa Kennedy, que está muy cerca de este punto y que se vieron afectados también por esta suerte de tornado, provocándoles daños en sus techumbres, también caídas de árboles, que incluso algunos de estos residentes se vieron atrapados gran parte de la mañana a la espera de que llegara personal de la municipalidad con motosierras para poder efectivamente cortar estos árboles y poder despejar las vías de acceso a estas viviendas. También tuvimos la posibilidad de conversar con estos afectados, escuchemos también sus declaraciones.
12: Desde que empezó el tornado, por decirlo así, de las 4:30 a 5, que el árbol, yo, bueno, estuve preocupado más del frente, dentro de las casas, porque se nos mojaron las piezas, y ya cuando vine a ver acá afuera, ya estaba con todo el árbol encima.
3: Oscureció, como de noche, y empezó una lluvia torrencial, que yo pensé que eran granizo. Pero no era granizo, pues me pasó igual la ventana, me estoy asomando y viene el viento, pero no costó. Y veía estremecedora, los techos volando, por eso me desesperé, pues. Me puse a gritar, porque vi que se voló este, pues vengo para acá y se está volando hasta allá.
7: Sí, se está a la espera de que haya un catastro ya oficial por parte de las autoridades de Senapred, también de los propios municipios que están haciendo las asistencias a los vecinos afectados. Lo indicaba el propio alcalde de Providencia, Jaime Berolio. Se han recibido ahora, a último minuto, otras emergencias que se han generado producto del deshielo de estos granizos que generaron ayer gran conmoción en la región metropolitana. ¿Qué es lo que ocurre en materia meteorológica? Se había mantenido una alerta roja, ya ha sido levantada, producto de que hay un debilitamiento en las condiciones climáticas que podrían meditar nuevamente tormentas eléctricas y también lluvias en algunos puntos de la capital. Sin embargo, de manera preventiva se ha mantenido la alerta amarilla en al menos 10 comunas de la región metropolitana, producto de la posibilidad de que haya remoción en masa, alguna suerte de deslizamiento de tierra, algún desplazamiento de algunos cerros, lo que podría provocar también otra emergencia mayor. Esta medida, ¿dónde se van a mantener? Lo señalan en San José de Maipo, en Puente Alto, Pirque, La Florida, Peñalolén, La Reina, Las Condes, Lo Barnechea, Vitacura y Colina, desde la jornada de hoy y por lo menos hasta que haya una modificación en las condiciones climáticas por parte de la Dirección Meteorológica de Chile. Se está, como señalamos, en un catastro producto de estos daños que se generaron producto de estas precipitaciones, que fueron muy intensas, más de 100 milímetros que cayeron, 108 durante las que va del mes de octubre. La jornada de ayer fue una precipitación, bien digo, intensa en los últimos 15 minutos de ayer, que provocó, por supuesto, el colapso de las vías y que el día de hoy está haciendo un balance efectivamente cómo se va a responder ante que la posibilidad de que se puedan repetir estos efectos en estas comunas que se vieron golpeadas durante la jornada de ayer producto de lluvias y tormentas eléctricas en la región metropolitana. 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
1: Falta de alerta SAE, escasa preparación y anticipación, incluso críticas por la falta de un vocero de gobierno, nuevamente, ha recibido La Moneda, esto en medio de la emergencia climática recientemente pasada.
0: En ese contexto, el delegado presidencial de la región metropolitana, Germán Codina, confirmó que el presidente José Antonio Kast habilitó el 2% del presupuesto de la región para emergencias para la adquisición de radares meteorológicos. María José de la Barra, buenas tardes.
13: ¿Cómo están? Muy buenas tardes. La gestión del Ejecutivo respecto a la emergencia vivida en la región metropolitana ha generado reparos, críticas que partieron la semana pasada con el marco del aluvión que afectó mayoritariamente a la comuna de Las Condes, la falta de mensajerías SAE y la poca capacidad de prevenir el siniestro eran parte de las críticas que se escucharon durante la semana pasada, pero con lo ocurrido ayer todo se intensificó. Incluso hubo alcaldes que cuestionaron el recorte de 918 millones de pesos que tiene el Servicio Nacional de Prevención y Respuesta ante Desastres, Senapred, para el 2027 y el recorte de 257 millones para el Programa de Gestión de Riesgos de Desastre. También hubo algunos jefes comunales o voces políticas que dijeron que en el marco de estas emergencias se notaba, se hacía ver la necesidad urgente de un vocero de gobierno que funcione de manera exclusiva para este cargo. Una crítica que se ha mantenido durante la administración del presidente José Antonio Kast, pero que volvió a surgir con esta emergencia. Quien intentó apaciguar parte de estos cuestionamientos es el delegado presidencial de la región metropolitana, Germán Codina, quien informó que el presidente José Antonio Kast va a activar el decreto de emergencia para habilitar el 12% del presupuesto de la región metropolitana con el objetivo de comprar 2 radares meteorológicos que permitan anticipar en eventos futuros las posibles lluvias, intensas lluvias y todos los cambios climáticos, por cierto, que han estado en el marco de este fenómeno del Niño. Ante las críticas, sobre todo por el tema del presupuesto, el delegado dijo que las reducciones que ha planteado el Ejecutivo no son antojadizas, sino que responden a un escenario de gasto fiscal que tiene al país en dificultad, de estrechez fiscal, y eso es algo que se viene arrastrando desde hace varios años, dijo el delegado, quien señaló que el uso del presupuesto de emergencia hace que no se tenga que aumentar el gasto y, por otra parte, que se pueda dar respuesta a esta necesidad que se ha evidenciado en el marco de esta emergencia. Dice que con este uso del presupuesto de emergencia se podrán habilitar entonces la compra de estos radares para que estén ya instalados antes del invierno del 2027.
14: el país viene hablando de los radares meteorológicos hace décadas. Hay autoridades que han sido reelectas, que manejan presupuesto y antes no se solucionó este tema. Entonces lo que yo digo es, solucionémoslo a futuro, porque si tenemos el 2% disponible a través del decreto que firmó el presidente de la República para las emergencias, es una buena alternativa.
13: Estos recursos vendrían del gobierno regional metropolitano. Ahí está esta glosa del 2% de emergencia y de hecho fue el gobernador a cargo, el gobernador Claudio Orrego, quien criticó al Ejecutivo por el recorte en Senapred y también por el recorte que viene incluido a los gobiernos regionales, asegurando que no se puede buscar que se gestione la emergencia de manera anticipada y con todos los recursos necesarios si es que las entidades a cargo, que son el Senapred y, por cierto, los gobiernos regionales, reciben recortes en sus presupuestos.
15: Eso es bastante contradictorio porque estamos viviendo un momento como nunca de emergencias, no solamente en Santiago, tenemos que ser solidarios, en todo Chile. Entonces el gobierno no puede estar por un lado disminuyendo el presupuesto de Senapred y por otro lado diciendo que las emergencias son una prioridad. El gobierno tiene que hacer un esfuerzo, el gobierno regional va a hacer un esfuerzo también con la inversión en estos radares y todos los actores tenemos que también mejorar la resiliencia de la ciudad.
13: También fue muy crítico el alcalde de Ñuñoa, Sebastián Sichel, quien dijo que la política de recortes del gobierno no puede hacerse descuidando a la población como se podría generar el próximo año con estos recortes a Senapred y a los gobiernos regionales, por lo que emplazó al Ejecutivo a repensar el diseño, hacer recortes en ministerios, en el Congreso o en glosa política, no en cosas que afecten a la ciudadanía.
16: Recorte la plata, el otro lado. Sobra ministerios, faltan recursos para emergencias como esta. Cuando hay esta crisis, los alcaldes tenemos que rascarnos con la plata que tenemos, que es poca, que depende de las patentes, no los impuestos generales de las personas, y que en la crisis tenemos que hacer milagros, dictar decreto de emergencia, ver de dónde sacamos la plata, quitarle la plata a otras cosas, mientras el gobierno central, el parlamento, le sobra la plata para hacer proyectos que no tienen sentido.
13: Hubo una reunión acá en el Palacio de la Moneda que comenzó bien temprano, cerca de las 10:30 de esta mañana, encabezada por el presidente Kast, a la cual asistió también la directora nacional del Senapred, Alicia Cebrián. El objetivo no tenía que ver con esta emergencia en particular, sino que con la idea de poder revisar, por cierto, el plan de prevención y mitigación de incendios forestales. Llegó, de hecho, para ese mismo objetivo, la ministra de Energía, Jimena Rincón, la ministra de Medio Ambiente, Francisca Toledo, entre otras autoridades del gabinete, para poder revisar este plan y dentro de los próximos minutos se espera que haya una vocería del viceministro del Interior y la SEGEGOV, Claudio Alvarado, abordando no solamente las críticas por la emergencia, sino también otros temas de contingencia.
0: Gracias, María José.
13: Buenas tardes.
1: Paz del sector. Vamos a la región del Biobío y 13 familias que fueron evacuadas del sector Villa El Mirador por el socavón registrado en la zona de Arauco.
0: Pese a la orden de deshabitar a la brevedad, residentes manifestaron su preocupación frente a la poca disponibilidad de arriendos en la comuna. Vamos a Arauco, allí se encuentra Verónica Valenzuela de Radio Biobío de Concepción. Verónica, buenas tardes.
17: Hola, ¿cómo están? Muy buenas tardes. Sí, nos encontramos en el sector Villa El Mirador, comuna de Arauco, y precisamente fue durante esta noche que vecinos sintieron un estruendo parecido, según dijeron, a una explosión, situación que salieron inmediatamente a verificar y se encontraron con este nuevo panorama completamente distinto al que comentábamos ayer, donde se aprecia, de hecho, fácilmente, ¿no?, a la vista, un desnivel mucho más mayor y que indica que este socavón ha levantado la mitad de esta calzada, peligrando, ¿no?, para los vecinos que viven justamente inmediatamente después de esta calle que se encuentra a un costado del socavón. Fueron 13 familias que por seguridad tuvieron que ser evacuadas precisamente durante esta noche y que, pese a la municipalidad habilitar un albergue, ellos decidieron irse a casas de familiares. Una evacuación que estuvo dirigida, por supuesto, por equipos municipales, también carabineros, bomberos y equipos de SAMU, que también, de hecho, tuvieron que atender algunas descompensaciones que se produjeron producto de esta situación que puso con bastante nerviosismo a los vecinos del sector. Los invito a escuchar las palabras de algunos de ellos, algunos de estos vecinos que indicaron cómo fue este momento durante la noche.
18: Un crujido de la vereda que se bajó, que se está quebrando, porque esto está todo hueco. Si de un principio sabían que esto estaba malo, igual trajeron a la gente para acá.
19: Claramente lo sentimos a las 7 de la tarde, fue un ruido
17: tremendo, fue como que algo cayó, pero algo de cemento. Y claramente nos explicaban que fue una de las placas que está debajo de la calle. Y claramente llamamos a las autoridades y no nos pescaron.
13: Tal como lo indicaba la última vecina, ellos dijeron, este estruendo lo sintieron cerca de las 7 de la tarde, inmediatamente ellos alertaron a las autoridades, situación que dijeron no fue tomada en cuenta, y cerca de la medianoche ya es cuando se aprecia con mayor visibilidad este desnivel, y acuden las autoridades para poder comenzar con este proceso de evacuación. Lo decíamos, existe incertidumbre respecto de la disponibilidad de arriendos en la comuna. Recordemos que se está entregando subsidios de arriendo por parte del Serviu que son de alrededor de 500.000 pesos, son montos que los vecinos han dicho no es suficiente para recurrir a la poca cantidad de arriendo que hay disponible en la comuna. La situación fue abordada por el delegado presidencial de la provincia de Arauco, Pedro Marileo, a quien pasamos a escuchar a continuación.

0: familias nos han ido comunicando, estamos buscando a través de Servio y en conjunto con la familia lugares donde ellos puedan irse de este sector.
1: Bien, los vecinos también han reportado que a raíz de todo este problema, ¿no? O sea, también se ha registrado un daño psicológico en algunas familias donde han tenido que evacuar, ¿no? La familia se ha separado, hay adultos mayores, hay niños también que se han visto involucrados en estos procesos que las autoridades pidan se hagan a la brevedad, deshabiten sus viviendas a la brevedad producto del peligro inminente de este socavón. Pero lo cierto es que no está la disponibilidad de arriendos disponibles y la que hay está por sobre el monto que está entregando este subsidio. Donde se han encontrado, dicen las familias, es en sectores rurales, donde en realidad ven esta opción bien negativa, porque el transporte rural no es bueno, dicen los niños van a estar lejos de sus establecimientos educacionales, así que están por supuesto a la espera de cuál va a ser la medida que se va a tomar al respecto. Sobre este problema que también le hemos estado comentando, se refirió el administrador municipal de la comuna sobre en realidad estos reportes que se han emitido por parte del municipio respecto del problema que existe en este terreno con distintos factores que han afectado a este socavón.
2: El director de obra, en este caso, comunica a los hitos encargados del Servio que las condiciones o el trabajo que se está haciendo por la empresa, en este caso Martavid Homar, no es el adecuado, o no era el adecuado en ese entonces. Y consecuencia que tenemos hoy día, que estamos viviendo esta situación, la inseguridad que viven las familias, la situación, de hecho, es más, hoy día en la mañana una familia que no están en primera línea, nos decían, oye, para nosotros es posible que aplique un subsidio de arriendo porque nos sentimos inseguros acá, hay una situación que para nosotros es grave.
1: Tal como lo comentaba entonces el administrador municipal, hay familias que de hecho ya se han solicitado que se les agregue, ¿no?, a este grupo que ha sido beneficiado con el subsidio de arriendo para poder buscar otro lugar. Recordemos que estos subsidios son transitorios mientras se evalúa, ¿no?, se hace ese estudio de suelo acá en el sector y se pueda tomar una medida definitiva. Ustedes lo pueden ver a través de las imágenes de Bio Bio TV, están las autoridades presentes, hace pocos minutos llegó el Seremi de Vivienda y también el director de Servio es subrogante hasta este lugar para poder evaluar cuál es la situación completamente distinta, ya lo decíamos, de lo que ocurre ayer, donde se levanta esta calzada y termina, por supuesto, generando esta evacuación durante la noche. Medidas de mitigación han dicho, se han implementado por parte de la empresa constructora que tiene que ver netamente con estos sacos que se han desplegado acá en la calzada, también estos en nylon, que según ha entregado esta información Servio, son medidas que ha aplicado la empresa constructora de este conjunto habitacional. Por supuesto que nos vamos a quedar atentos a lo que digan las autoridades también aquí en este lugar.
3: Muchas gracias, Verónica.
1: Buenas tardes.
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6: Tarde, 26 minutos.
7: Aumenta la presión de la derecha sobre el presidente José Antonio Kast para concretar los indultos a uniformados condenados por hechos del estallido social.
8: En el Partido Republicano pidieron un pronunciamiento profundo mientras los libertarios han emplazado al mandatario a entregar una señal antes del 18 de octubre. Francisca Cárez, buenas tardes.
9: ¿Cómo están? Muy buenas tardes. La presión por los indultos empieza a convertirse en una verdadera olla a presión para el Palacio de la Moneda. Faltan solo días para un nuevo aniversario del 18 de octubre y desde la propia derecha, aliados del presidente José Antonio Kast, han aumentado estos llamados para que el presidente entregue de una vez una definición. El último en subir el tono fue el presidente del Partido Republicano, el senador Arturo Esquella. Pidió un pronunciamiento profundo por los uniformados condenados por hechos ocurridos en el estallido social e incluso planteó que dependiendo del caso, algunos deberían reconocer recuperar completamente su libertad. Pero ojo, porque no toda la derecha quiere ponerle el 18 de octubre como fecha límite al presidente. Incluso también lo señala el timonel del Partido Republicano, que tampoco sería una buena idea llamar a provocar a lo que él decía son los violentistas este domingo para justamente un llamado a los indultos. Por ejemplo, el diputado de Renovación Nacional, Diego Chalper, llamó a Kast a resistir a las presiones y aseguró que este domingo el mensaje para todo el sector debería ser otro, una condena transversal a la violencia y no justamente indultar.
3: Gobernar consiste en soportar presiones y poner las prioridades por delante, y la prioridad hoy día es economía y seguridad.
10: En una reflexión de todos, que condenemos la violencia de manera transversal. Eso es lo que haría yo ese día. Más que pensar en alguna consideración de ese tipo, yo pensaría que hay que condenar la violencia de manera transversal.
9: Es que en paralelo se abrió un segundo camino que es distinto a los indultos que se están exigiendo para estos uniformados. La muerte del ex lautarista Juan Manuel Aliste Vega, 6 días después de pedir un indulto por su cáncer terminal, aceleró la búsqueda de una salida permanente para estos casos. El diputado republicano Enrique Basaletti está empujando un proyecto con apoyos que van desde los libertarios hasta Evópoli para que enfermos terminales, personas con dependencia severa y mayores de 75 años puedan cumplir excepcionalmente sus condenas bajo arresto domiciliario. La clave que aquí menciona es que el criterio no sería político ni estaría relacionado con el estallido social, sino que sería humanitario y transversal.
11: Esto está enmarcado dentro de un concepto humanitario y de piedad transversal, que no tiene que ver con miradas políticas. Tampoco tiene que ver con los efectos que tiene el indulto, que tiene la amnistía.
9: Pero los libertarios sí quieren ponerle día y hora a esta señal política. Por ejemplo, la diputada del Partido Nacional Libertario, Paulina Muñoz, emplazó directamente al presidente Kast a aprovechar este domingo, cuando se cumplen 7 años ya del estallido social, para anunciar indultos a uniformados condenados por hechos de ese periodo y también hacer un gesto a sus votantes.
12: Esa es la señal potente que los chilenos están esperando. Además, señor presidente, quienes confiaron en usted, le confiaron el voto. No queremos sentir una sensación de incoherencia.
9: Bueno, lo que es cierto es que el reloj sigue corriendo, quedan pocos días para este nuevo aniversario del estallido social y el Ministerio de Justicia mantiene las solicitudes bajo revisión. El gobierno sigue sin comprometer una fecha ni una hora y Republicanos también elevó públicamente esta presión al presidente que fundó este partido. El presidente, ya lo ha dicho, va a llegar al 18 de octubre con su derecha, sus aliados divididos de momento, con unos libertarios que también están presionando, pero con el ministro de Justicia, que dijo ya que esto tiene que ver con las convicciones, pero también con una revisión caso a caso de los indultos y sin responder a las presiones del sector.
8: Gracias, Francisca.
9: Buenas tardes.
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6: 1:31 p.m.
7: Con llamados del propio presidente de la República y del Servicio Nacional de Migraciones, se espera que los comités parlamentarios del Senado resuelvan si se votará o no la próxima semana la insistencia de la reforma migratoria. Hay un sector de la oposición que insiste en que la va a llevar al Tribunal Constitucional la decisión de la mesa de la Cámara Alta de rebajar el quórum de los votos necesarios para que sea aprobada finalmente.
8: Ese camino ya está emprendido en las reglas de uso de la fuerza a la espera de la admisibilidad del Tribunal Constitucional. En el Partido Republicano piden a los más críticos que la norma aceptar que hubo un giro de cómo se apoya a las policías, que fue aprobada soberanamente por el Congreso. Gonzalo Holguín, buenas tardes.
14: Buenas tardes, Nivaldo Cati. Sí, nos referimos a la agenda de seguridad en el Congreso Nacional, que pese a que avanza la ley de presupuesto, están pasando cosas, sobre todo a nivel técnico. Ojo a lo que va a pasar con los comités parlamentarios del Senado, que tendrán la misión de definir si es que finalmente se va a poner en tabla en la sala de la Cámara Alta el proyecto de reforma migratoria. ¿Qué hacía este proyecto de ley? aumentaba la posibilidad de detener o de mantener detenida a una persona migrante con orden de expulsión más allá de los 5 días que están en la actualidad para poder extenderlo incluso hasta 120 días dependiendo de la cantidad de renovaciones que se necesiten. ¿Qué fue lo que pasó? Cuento corto, en la Cámara Baja no alcanzó los votos necesarios en primer trámite constitucional, Cámara Origen. Eso significa que la única alternativa que tenía el gobierno era la denominada insistencia, un mecanismo que no se utiliza casi nunca en el Congreso Nacional, a través del cual el gobierno dice, bueno, si una Cámara no rechazó el proyecto, podemos enviarla a la otra, pero esto se hace históricamente con un quórum muy alto, que es el quórum de los 2/3. El tema es que ese quórum actualmente ya no existe prácticamente para nada en el Congreso Nacional, porque las reformas constitucionales han bajado a 4/7. Y esa fue la interpretación que hizo la mesa del Senado para decir, dicho muy en simple, que la reforma ya no necesita los 33 votos que habría necesitado en el pasado y ahora necesita solo 29, 4 votos menos, lo que evidentemente pone en una posición mucho más ventajosa al Ejecutivo y mucho más perjudicial a quienes no les gusta este proyecto, que son algunos sectores de la oposición. Hablamos con el director del Servicio Nacional de Migraciones, el exdiputado de Renovación Nacional, Frank Sauerbaum, quien también refrendó el llamado que hizo el presidente de la República durante la jornada de ayer, pidiéndole al Senado y en particular a la oposición que se abran a respaldar este mecanismo, que está plenamente justificado, que es necesario que haya más tiempo que solo los 5 días que actualmente se desarrollan para que una persona con orden de expulsión esté detenida. Escuchamos al exdiputado, ahora director del Servicio Nacional de Migraciones, Frank Sauerbaum.
15: 5 días es un tiempo muy escaso para dar cumplimiento a las 46.000 decretos de expulsión que nos dejó el gobierno anterior. Le pedimos a la oposición que ponga los votos donde pone las palabras. Nos ha exigido mayor eficiencia en las expulsiones. Le pedimos también que apruebe estos aumentos de 5 días.
14: A ver, ¿qué es lo que se está resolviendo? Lo que se está resolviendo es ver exactamente cuál es la tramitación, porque existe precedente de que las insistencias primero las revisen las comisiones. En este momento, decimos responsablemente que la Comisión de Constitución del Senado, que sería la comisión que debiese revisar la propuesta, no tiene ninguna citación para revisar la insistencia. Vamos a ver si es que eso cambia en las próximas horas. De hacerlo, evidentemente el comité parlamentario, que sesiona mañana, se reúne la mesa, la Secretaría del Senado con los jefes de comité, van a decidirse que finalmente el Senado vota a favor, o bueno, finalmente vota esta reforma migratoria, pero sabemos que la forma en la que esto ha procedido ha generado muchas críticas, al punto que Juan Luis Castro, jefe de acá del Partido Socialista, ya deslizaba que querían ir al Tribunal Constitucional por esto. Dice que esa convicción sigue existiendo porque siente que lo que pasó fue que la mesa del Senado interpretó mañosamente la Constitución con el fin de beneficiar al gobierno para que necesitara menos votos para aprobar su reforma. Escuchamos al senador opositor.
16: Tribunal Constitucional, vamos a perseverar en que eso ocurra porque hay una interpretación equivocada que está haciendo la mesa del Senado para favorecer que haya los menos votos de la oposición para así aprobar. No va el problema de fondo, que es cómo resolver el problema de la migración.
14: Bueno, sabemos que la oposición ya fue al Tribunal Constitucional por regla de uso de la fuerza, lo hemos estado contando, están a la espera de la admisibilidad de la sede constitucional en este documento que cuestiona evidentemente dos asuntos que consideran inconstitucionales. Uno de los más conflictivos e históricos tiene que ver con la disputa entre la llamada proporcionalidad del uso de la fuerza o racionalidad del uso de la fuerza. Para algunos la proporcionalidad es muy restrictiva, para otros la racionalidad es muy laxa, es muy ambigua, es muy abierta para el actuar de las policías y los efectivos militares en la resolución de conflictos en tiempo real cuando se enfrentan con situaciones de diverso nivel de amenaza, considerando que este proyecto de ley, el de reglas de uso de la fuerza, contiene el complejo concepto de el uso de la fuerza potencialmente letal que generó algún grado de resistencia en el Congreso Nacional. Recordemos que ya terminó el trámite de la RUF. Hablamos y habló de todo esta jornada el presidente del Partido Republicano, el senador Arturo Esquella, hizo un llamado a los exministros del gobierno de Gabriel Boric, a los parlamentarios que van al Tribunal Constitucional, a que acepten que finalmente la racionalidad se impuso, la racionalidad del uso de la fuerza, a partir de la soberanía del voto de los parlamentarios, y ese cambio de giro es algo que tienen que aprender a digerir para dejar de tratar de contrarrestar el avance de esta propuesta que, como sabemos, ya se despachó del Congreso Nacional.
17: Sobre las RUF, tienen que aceptar que es un giro concreto que se ha hecho en el marco de la decisión que toman los representantes de la ciudadanía. Si quería dejar atrás una lógica de proporcionalidad, a mi juicio mal entendida, depositar en las policías la voluntad soberana.
14: Nivaldo, Katy, al cierre les contamos un pequeño detalle de otro proyecto de ley. Es la comisión mixta del proyecto de inteligencia económica, donde se estaba viendo secreto bancario. Ya se han realizado cerca de 6 sesiones, no ha pasado nada. Mañana debe haber una citación de una mesa técnica de asesores para empezar a trabajar una propuesta. La información que tenemos hasta el momento, y esto lo vamos a estar desarrollando, es que probablemente la comisión mixta deberá pronunciarse sobre una fórmula híbrida que no sea 100% el levantamiento del secreto bancario por vía administrativa, como pretenden algunos, y que será esa la fórmula que eventualmente saldría de la mixta para llegar a ambas salas. Pero para eso, el gobierno, en particular la subsecretaría de Hacienda, tiene que tomar la iniciativa, porque de hecho ya se ha hecho pública una crítica que hizo el presidente de esta comisión, el senador independiente Karim Bianchi, a que el gobierno se está demorando muchas semanas, mucho tiempo, en presentar su propuesta de levantamiento del secreto bancario en esta comisión mixta, que también deberá trabajar la próxima semana. Es parte de lo que podemos contarle en esta semana de este tal, de las cosas que de todas maneras están pasando en la agenda de seguridad. Nivaldo Cati.
8: Gracias, Gonzalo.
14: Buenas tardes.
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18: Hola, buenas tardes, Radio Bio Bio, por Alameda, desde el metro Unión Latinoamericana, llegué hasta Matucana y todos los semáforos apagados en Alameda, desde Unión Latinoamericana hasta Matucana, donde llegué. Hasta luego.
19: Buenas tardes, amigos de Radio Bio Bio. Les informo, frente al Centro de Justicia por la Caletera, hay un camión que se fue contra la barrera de contención de la misma caletera que hace la subida hacia la ruta 78. Quedó a medio filo, medio camión hacia el costado y medio camión arriba de la división de las dos calles. Hay un taco tremendo, pero tremendo, desde el Parque O'Higgins hacia la ruta 78, para que tomen alternativas, porque el taco es impresionante. 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
2: Una de la tarde, 45 minutos.
3: Durante la madrugada falleció un trabajador en la mina Rajo Aguilucho, en la región de Antofagasta. Esto aumenta el número de víctimas fatales en la minería a 13 durante este año, con 4 fallecidos en los últimos 4 días.
4: Este nuevo deceso revivó las críticas por la seguridad minera y las presiones para separar el, por ahora, Biministerio de Economía y Minería, argumentando que nunca debió fusionarse la cartera que representa el sector productivo más importante del país y que, digamos, de paso nació más bien de un chascarro al comienzo del nombramiento del gabinete. Vanessa Gajardo nos cuenta más. Hola, Vanessa, buenas tardes.
5: ¿Cómo están ustedes? Muy buenas tardes. Así es, la madrugada de este miércoles un trabajador perdió la vida en la mina Rajo Aguilucho en Taltal, esto en la región de Antofagasta. Se trata del trabajador número 13 en lo que va de 2026 y sorprendentemente el cuarto fallecido en los últimos 4 días. De hecho, ayer pasó colado, ¿no?, que el 13 de octubre es el Día Nacional de la Seguridad Minera porque se conmemora lo que fue el rescate de los 33 mineros el año 2010 y sin embargo esta noticia fue opacada por otra víctima fatal. El trabajador operaba una máquina y aunque todavía se está investigando cómo ocurrió el hecho, el hombre finalmente se habría desbarrancado de una altura de 50 metros y para cuando su supervisor llegó, porque no contestaba su llamado, el hombre ya había fallecido. A través de la cuenta de X, Serna Giomín se pronunció escuetamente lamentando el deceso, enviando las condolencias a la familia y señalando que un equipo regional se encuentra en el lugar recabando más antecedentes de este lamentable hecho. Por su parte, el biministro de la cartera, Daniel Mas, no ha entregado declaraciones durante esta jornada. La respuesta es la misma para el resto de los casos más recientes. Está en proceso de investigación. José Rojas era amigo personal del diputado Cristian Tapia, quien además preside la Comisión de Minería y Energía en la Cámara Baja. Por eso, dijo el parlamentario, el tema lo toca de muy cerca y su crítica, por cierto, a que parece ser que estos hechos se están normalizando. Así también sube la presión porque justamente este biministerio, Economía y Minería, se separe, dados no solo los acontecimientos más recientes, las muertes, sino también las necesidades que tiene particularmente este sector, por la que dicen el titular no está dando abasto. Aún así, el parlamentario reconoció lo que ha sido en estos meses la gestión de Daniel Mas y propuso incluso un nombre para reemplazarlo.
6: Creo en sus capacidades, pero creo que el presidente Kast tiene que tomar una determinación a raíz de todo lo que está sucediendo en la minería, en accidentes, en producción, que debemos tener un ministro exclusivamente de minería. El subsecretario Álvaro González, reconozco su gran trabajo, tal vez él.
5: Recordemos que antes de que se conociera el gabinete de esta administración, actores como por ejemplo el presidente de la Sonami, Jorge Riesco, habían solicitado expresamente al en ese entonces presidente electo que minería fuera una cartera independiente y así se fueron sumando también otros gremios del sector. Finalmente esta solicitud no fue acogida. La diputada independiente y ex ministra de minería, Marcela Hernando, apuntó a los problemas estructurales que hoy por ejemplo está enfrentando CODE y en ese sentido volvió a apelar a que se separe también este biministerio.
7: Ya no da abasto como para cumplir con las metas y compromisos que tenía para el 2030 y menos para el 2050. Eso hace necesario tener un ministro de minería 100% presente.
5: Por su parte, el diputado republicano Carlos Arquero, que también forma parte de la comisión en la Cámara Baja, lamentó el deceso e hizo un llamado a modificar las medidas de seguridad del rubro. Se encuentra en terreno, por supuesto, también con autoridades regionales, viendo qué política en materia de seguridad se puede implementar a la brevedad posible. No basta, dijo, con fiscalizar después de que ocurren los accidentes.
8: Urge fortalecer la prevención, urge la capacitación efectiva, la seguridad en las faenas y obviamente la vida de cada trabajador debe ser siempre la prioridad, independiente si es faena pequeña, grande o mediana.
5: Bueno, y a pesar de que el tono de los parlamentarios, sobre todo desde la oposición, es bastante cauto respecto de la figura de Daniel Mas, hay otros que son mucho más críticos y que son representativos, ¿no?, del sector minero. Algunos derechamente están exigiendo la salida del viceministro, acusando que desde un inicio, recordemos que Daniel Mas viene de formar parte, ¿no?, de la Confederación de la Producción y del Comercio, es una persona que dicen tiene las competencias para hacerse cargo de la cartera de economía, pero nulas competencias y conocimiento para representar sino al sector productivo más importante de Chile, y por eso dicen que esperan que en los próximos meses el presidente José Antonio Kast lo solicite dejar el cargo a disposición.
4: Sí, yo mencionaba lo que pasó eso sí cuando lo nombraron, ¿te acuerdas del señor que iba a ser el ministro de Minería y que finalmente él avisó en su empresa, que era una empresa privada minera, que iba a ser el ministro, y eso le cayó muy mal al presidente y lo sacó? Y nombró viceministro a Daniel Mas.
5: Finalmente yo creo que acá no se midió bien el pulso. Exacto. De lo que estaba pasando en el sector. Claramente acá la estrategia era fusionar economía y minería, porque minería es el sector, digamos, productivo que más aporta al crecimiento, claro. Y hoy está siendo quizá lo que va a arrastrar a que el PIB este año no pase, no, ni siquiera ya vamos a pasar el 1%, probablemente vamos a cerrar el año en un nulo crecimiento. Entonces, finalmente, claro, él tiene las competencias para hacerse cargo de una cartera, pero es cierto que sus funciones van más allá y no está dando abasto, digamos, para todos los problemas sectoriales que está arrastrando hoy la minería.
9: Gracias, Vanessa.
5: Buenas tardes.
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7: ¿Qué tal? ¿Cómo les va? Bienvenidos, estamos comenzando una nueva edición de Pulso Deportivo en este día miércoles, aquí en el 105.5 en Radio Observador. Un saludo para todos quienes escuchan a esta hora nuestro programa y quieren enterarse de las novedades del deporte local, nacional e internacional. Siempre aquí, entre las 14 y las 15 horas, usted puede conocer lo que ha pasado en las últimas horas, valga la redundancia, en materia deportiva. Estamos junto a Milton. A esta hora hay cielos despejados en la ciudad de La Calera, con alguna que otra nube por ahí que da vueltas, ¿eh? Pero ayer en un momento estaba así, después se nubló, después llovió, después cayeron rayos, después salió viento, después volvió a despejarse. Todo eso pasó ayer, por eso no hay que confiarse. Claro, en este momento no está lloviendo y está despejado,

De hecho, se pronosticaban precipitaciones para el día de hoy, pero no sé si será cierto, se concretarán o no. O sea, lluvias mínimas que estaban programadas para la tarde de hoy. En el programa de hoy le vamos a contar noticias del deporte, obviamente, en este ratito. Enviar un saludo a una fiel auditora de este programa, a la señora Mariana, que nos escucha todos los días, que disfruta. Yo sé que disfruta más la música que la información que tenemos, pero disfruta el programa. Esperemos que se está recuperando bien. Un saludo para ella, que disfrute el programa de hoy y que nos acompañe como siempre. Y vamos a arrancar el programa como es habitual. Lo hacemos con buena música y ya volvemos con todo el material preparado para el día de hoy aquí en Pulso Deportivo.

Comenzamos Pulso Deportivo con una buena noticia para el deporte chileno, y es que Catalina Lorca le acaba de entregar una buena noticia al Team Chile, a nuestro país, en los World Skate Games, que se disputan en Asunción, en Paraguay, al conseguir la medalla de bronce en los 1000 metros del patinaje de velocidad. La deportista chilena marcó un tiempo de 1:28.327. Muy cerca de la estadounidense Corinne Studdard, que hizo 1:28.180. Y de la ganadora, la colombiana Colin Castro, que hizo 1:27.882. ¿Qué dijo la velocista chilena, Catalina Lorca? Dijo: "Estoy muy feliz, muy orgullosa de mí, porque pude cambiar el chip de ayer. Hoy logré estar en el podio, ojalá volver a estar. Todavía me quedan 2 pruebas, así que a olvidarme de la medalla ahora y a seguir con mi sueño", dijo la deportista chilena. Sobre la carrera y lo pareja que estuvo, dijo: "El nivel estaba muy fuerte, pero nunca perdí el foco. Sabía que llegar a estar en línea y bueno, esperé el resultado y se dio. Ayer no me pude meter en la final, que era mi primera meta, pero con la ayuda de mi pololo y de mi entrenador pude sacarlo, olvidarlo y hoy día ya poder estar bien", sentenció la deportista chilena, que logró medalla de bronce en esta competencia que se realiza en Paraguay, sumando una medalla, una presea para nuestro país en los World Skate Games que se disputan en Asunción, en Paraguay. Vamos a la música y ya regresamos.

Continuamos en Pulso Deportivo. A propósito de la lluvia ayer, que aquí tuvo un instante, unos minutos de intensidad en la región metropolitana, ya sabemos, causaron muchos estragos. Y esa lluvia generó consecuencias que afectaron al mundo del deporte. De hecho, el agua que cayó provocó estragos en el Estadio Nacional. Las imágenes que fueron reveladas a través de la televisión, a través de las redes sociales, en realidad son impactantes, porque el polideportivo e incluso el court central, que ahora se llama Anita Lizana, donde Chile juega sus partidos de Copa Davis en el tenis, parecían verdaderas piscinas. El Ministerio del Deporte, en un comunicado, expresó lo siguiente: entre las construcciones con más daños se encuentran el Centro de los Deportes de Contacto, el Centro de Tenis y Raquetas y el Polideportivo. En un segundo escalón están el Centro Paralímpico, el Centro Ismenia Puchar y el Centro de Alto Rendimiento. Todo esto concentrado ahí en el Parque Estadio Nacional. Ante la importante acumulación de agua lluvia en los tres primeros recintos y conforme a la evaluación de bomberos, se activó de inmediato un plan de acción. Una vez seco el piso, se evaluará el estado de las carpetas para definir las acciones de reparación, agregó el Ministerio del Deporte a través de este comunicado. El IND, el Instituto Nacional de Deportes, elaborará un informe sobre los daños a la infraestructura deportiva. Con base en ese escrito, se definirá un plan de acción. Por su parte, el alcalde de Ñuñoa, Sebastián Sichel, abordó la situación en un punto de prensa. Confirmó que el sector donde está la cancha de fútbol se encuentra bien y que no habrá problemas para desarrollar los conciertos de la banda coreana BTS. El recinto, dijo Sichel, está funcionando perfectamente. El Estadio Nacional, si bien el polideportivo se llovió, el informe que tenemos es que el coliseo está bien y por lo tanto los conciertos se mantienen. Decir que el polideportivo se llovió es, o sea, uno dice se llovió ya, y qué piensa uno con se llovió, que ayer hay unas goteras aquí. No, era agua que corría, era un río que entró al polideportivo. Y no, yo creo que ahí los daños van a ser millonarios. Hablamos de carpetas que son diseñadas especialmente para la práctica del deporte, carpetas blandas. No es el parque antiguo que tienen los gimnasios tradicionales en nuestro país. Son carpetas especiales, millonarias. Y yo creo que ahí hay harto trabajo para el Ministerio del Deporte, para el IND, para recuperar recintos que valoramos como recintos de lujo una vez que se construyeron, especialmente para la realización de los Juegos Panamericanos que se llevaron a cabo el 2023 en nuestro país y que lamentablemente sufrieron con el rigor de estas precipitaciones que se dejaron sentir ayer y esta inundación que se produjo en Santiago. Increíble, ¿eh? Yo no me explico cómo se acumuló tal cantidad de agua que terminó entrando al recinto, que a todo esto, estos gimnasios, estos polideportivos están, las canchas están en abajo del nivel del suelo. Esto es como el Estadio Monumental, por ejemplo, que, cierto, uno camina a la altura, al ras del suelo, pero la cancha está abajo. Increíble, y una pena que recintos tan bonitos y tan modernos además hayan sufrido producto de estas lluvias del día de ayer. Vamos a la música y ya continuamos en Pulso Deportivo.

Continuamos en Pulso Deportivo. Noticias del tenis. Una buena noticia porque, a ver, Nicolás Jarry, tenista chileno, lleva cerca de 6 meses sin jugar por una compleja lesión en su codo. Su último partido oficial, de hecho, fue en abril de este año, en el Challenger de Oeiras, en Portugal. El tenista chileno se ha desplomado en el ranking. Estaba bien ubicado en un momento, ahora ni hablar. Pues actualmente, de hecho, está en el puesto 867 del mundo. Sin jugar, obviamente, su lugar en la clasificación ha ido bajando. Pero la buena noticia es que el Nico Jarry ya tiene fecha para volver a las pistas, como se dice. El tenista nacional va a jugar el Challenger de Guayaquil, en Ecuador. Torneo que se va a disputar entre el 25 de octubre y el 1 de noviembre. La organización de este torneo, del Challenger de Guayaquil, informó a través de sus redes sociales lo siguiente. Nicolás Jarry recibió una wildcard, una invitación, y va a jugar el cuadro principal del 22º Challenger de Guayaquil. El ex 16 del mundo habló hace unas semanas y confirmó que estaba mejor de su lesión del codo. Dijo en ese momento, hace un par de semanas, me gusta jugar tenis, quiero seguir jugando todo lo que me deje el cuerpo. Va a ser de otra manera, pero mientras hay una oportunidad, la voy a tomar. Dijo en ese momento el Nico Jarry, que ha bajado este año cerca de 540 puestos. Así de duro ha sido el no jugar para el Nico Jarry, que además tenía que defender varios puntos en torneos importantes en esta temporada, y que a raíz de esta lesión no ha podido hacerlo. De hecho, lo perdimos también para lo que fueron los partidos de Copa Davis. No ha sido fácil el año. Y la verdad es que generalmente el Nico Jarry ha debido batallar con lesiones, con complicaciones. Y en este último tiempo, ¿se acuerdan? El año pasado fue el tema del oído medio, el equilibrio que perdía jugando y que no le permitió afrontar competencias. Bueno, ahora fue lo del codo y lo ha tenido alejado 6 meses de los partidos en el circuito de la ATP. Bueno, que se recupere bien, que en este torneo en Ecuador le sirva para tomar confianza, para agarrar ritmo de competencia, así poco a poco el Nico Jarry pueda seguir sumándose al resto de los tenistas chilenos y pueda comenzar a subir en el ranking y también hacer un aporte, ¿por qué no?, para el equipo chileno de Copa Davis. Nos vamos a una pausa y ya regresamos.

0: Hacemos un breve alto, pausa comercial en Pulso Deportivo y estamos de regreso con lo mejor del deporte mundial en esta vuelta al mundo en 60 minutos. 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

Estamos de regreso a la segunda parte de Pulso Deportivo aquí en la 105.5 en Radio Observador, junto a Milton, haciendo el programa a esta hora. Aquí, usted sabe, siempre entre las 14 y las 15 horas, toda la información del deporte la encuentra en nuestro programa. La final de la Copa de la Liga, ¿se acuerda de la Copa de la Liga? Este torneo donde Unión La Calera llegó a semifinales y perdió la posibilidad de llegar a la final mediante lanzamientos penales al caer frente a Coquimbo Unido. Bueno, la final de la Copa de la Liga nuevamente fue pospuesta, porque se iba a jugar, estaba fijado el partido entre Coquimbo Unido y O'Higgins, la final de este torneo, para este sábado. ¿Sábado? No, para este viernes, perdón. Se iba a jugar en el Estadio Claro Arena, pero hubo un cambio de planes. El partido va a ser reprogramado. La NFP publicó un comunicado el día de ayer señalando lo siguiente: esta decisión se adopta tras la comunicación oficial de la Delegación Presidencial Metropolitana, que no autorizó la realización del partido en ese estadio, en dicho recinto, debido a los efectos del frente de mal tiempo y el aluvión ocurrido en la comuna de Las Condes, señaló en este comunicado. Y agregó que la autoridad tampoco autorizó la propuesta alternativa presentada por la NFP para disputar el partido en el Estadio Santa Laura, en atención a observaciones de seguridad levantadas al recinto por la propia delegación. Desde la NFP anunciaron que la nueva fecha y sede del partido se comunicará oportunamente. Inicialmente, la final de la Copa de la Liga se iba a realizar en julio, en Valparaíso. Yo recuerdo muy bien eso. Pero un frente de mal tiempo impidió desarrollar el partido en el Estadio Elías Figueroa. Luego de eso, las autoridades de la quinta región no autorizaron el partido por lo que se movió al Estadio Claro Arena en Santiago. Coquimbo Unido y Higgins tendrán que seguir esperando. Hay que recordar que el equipo que se quede con el título, que sea campeón de la Copa de la Liga, tendrá un cupo a la fase 2 de la Copa Libertadores como Chile 3 el próximo año. Ahora, digamos además que este fin de semana no hay fecha de primera división y esto se reprogramó, perdón, se programó con anticipación. O sea, por eso no hay fecha de primera división, porque se iba a jugar la final de la Copa de la Liga, que al final no se va a jugar. Y habrá que buscar estadio, día, para volver a programar la final de la Copa de la Liga. Un torneo que ha tenido, a la final al menos, ha tenido más de un inconveniente para saber quién es el campeón: o Coquimbo u O'Higgins de Rancagua. Vamos a la música y continuamos aquí en Pulso Deportivo.

Seguimos en Pulso Deportivo. Tengo noticias por aquí del Tribunal de Disciplina. Uno se asusta cuando hablábamos del Tribunal de Disciplina del NFP. Y es que la primera sala de este organismo, del Tribunal de Disciplina, entregó hoy miércoles su fallo luego de la suspensión del partido de ida por los cuartos de final de la Copa Chile entre Everton y la Universidad de Chile. ¿Se acuerda usted de ese partido? Donde cayeron no sé cuántas bombas de ruido, bengalas, qué sé yo, el partido se suspendió. Bueno, en el equipo viñamarino se defendieron aludiendo a la premeditación de los fanáticos azules en torno a su actuar, donde lanzaron fuegos artificiales y bengalas al punto de impedir que continuara el partido en el Estadio Sausalito. Sin embargo, la instancia legal resaltó la responsabilidad de Everton en la organización del partido, planteando que, comillas, más allá de la malévola, más allá de la malévola planificación existente por parte de hinchas de Universidad de Chile, existió una falta de adecuado y exitoso control en cuanto a impedir que ingresen fuegos artificiales al estadio. Eso señala el fallo. Es por esto que el Tribunal de Disciplina sancionó a Everton con una multa de 50 UEFs, cerca de 2 millones de pesos. Respecto a Universidad de Chile, el organismo desestimó que no exista responsabilidad por ser visitantes y apuntaron a sancionar, comillas, la conducta de sus propios adherentes, quienes, encontrándose en sectores determinados del recinto, fueron individualizados como asistentes vinculados al Club Universidad de Chile y participaron en graves hechos de violencia consistentes en la activación y lanzamiento de elementos pirotécnicos de tal entidad que cruzaron todo el campo de juego, poniendo en serio riesgo la integridad física de árbitros, jugadores y espectadores. Ante esto, el Tribunal de Disciplina determinó que las 2.866 personas individualizadas como parte de la Barra Azul en Sausalito tendrán que purgar una suspensión por los próximos 4 partidos oficiales del club sin poder asistir al estadio, independiente del torneo al cual corresponda, ya sea Copa Chile o Liga de Primera. Yo creo que la sacan barata, los clubes, en este caso la U, con el actuar de sus hinchas, el mal actuar, el malévolo actuar, como dice ahí en el fallo el Tribunal de Disciplina. De hecho, días después de que ocurrió esto en Sausalito, circuló un video de una facción de la barra de la Universidad de Chile jactándose de cómo, primero, habían hurtado un bote, sí, escuchó bien, un bote en la ribera contraria de la laguna Sausalito. Allí, en ese bote, echaron una cantidad de fuegos artificiales increíble, cruzaron la laguna, todo esto un poco antes o cuando ya el partido estaba en desarrollo, y así metieron los fuegos artificiales a las tribunas y los lanzaron. Cruzaron la laguna en un bote. Ahora, claramente ahí también hay un fallo de la seguridad del estadio, porque ¿dónde está Carabinero? ¿Dónde están los guardias? Contratan a, no sé, como 1000 guardias de seguridad y ninguno advierte lo que pasó. Bueno, sanciones entonces tanto para Everton, en este caso económica, como para la Universidad de Chile. Hubo, digamos que al final todo esto no, lo deportivo no afectó nada a la U, porque la U después jugó los 20 minutos, ¿se acuerdan? En el Estadio Nacional, y después jugó el resto del partido y clasificó a la próxima fase de Copa Chile. Nos vamos a la música y ya volvemos.

Seguimos en Pulso Deportivo, hablemos de fútbol amateur. El fin de semana recién pasado, lamentablemente, Cabrera Unido, el club de Artificio, pero que juega en Nogales y que representa en este torneo, en la Copa de Campeones Senior, representaba a la Asociación de Fútbol de Nogales. Lamentablemente perdió en semifinales y no logró llegar a la final, que era lo que quería, lo que pretendían sus jugadores, dirigentes, hinchas. Enfrentaron a Unión Roquant de Valparaíso y perdieron por 4-0 en semifinales. Y de esta manera se acabó el sueño de Cabrera Unido de llegar a la final y poder ser campeón de la Copa de Campeones Senior, torneo que organiza la Asociación Regional de Fútbol Amateur. Finalmente, la final la van a jugar Unión Roquant de Valparaíso y Unión Placilla de San Antonio. Estos equipos van a jugar en el Estadio Municipal de Casablanca la final. Esto es el... A ver, aquí sale la hora, ¿no? Sábado. El sábado en Casablanca a las 4 de la tarde van a jugar Unión Placilla de San Antonio, repito, con Unión Roquant de Valparaíso, quienes clasificaron a la final de la Copa de Campeones Senior. Igual un aplauso para la gente de Cabrera Unido, que llegó a instancias finales, se ubicó entre los 4 mejores del torneo a nivel regional. Por otra parte, el fin de semana pasado se jugaron los partidos de vuelta de la segunda fase de los torneos regionales a nivel de selecciones, sub-17 y adulto, donde las selecciones de nuestra provincia de Quillota estaban también en competencia, pero no todas lograron clasificar. Por ejemplo, en el campeonato regional adulto, que también organiza ARFA Quinta Región, de nuestra zona clasificaron 2 selecciones, las selecciones de Hijuelas y Nogales, adultos, ¿ya? Y el sorteo terminó que se van a enfrentar entre sí, se van a, como se dice en el fútbol, se van a matar entre ellos, uno va a quedar en el camino. Son partidos de ida y vuelta, ya estamos en la ronda de los octavos de final, y de hecho las llaves del campeonato regional adulto son las siguientes. Van a jugar, por un lado están Casablanca jugando contra Forestal de Viña del Mar, Putaendo contra la Alejo Barres de Valparaíso, Petorca con Algarrobo y Gómez Carreño con San Antonio. Por el otro lado están San Esteban jugando frente a Viña del Mar, La Ligua con Santa María, Limache frente a Los Placeres de Valparaíso y La Yadicha. Esta llave entre Hijuelas y Nogales. Se juegan partidos de ida y vuelta, duelos que comienzan este fin de semana. Y en cuanto a la selecciones sub-17, logró avanzar a la próxima ronda la selección de ANFA Quillota. Superó allí la llave anterior y avanzó Quillota, entonces, como único representante del fútbol de nuestra provincia en el torneo regional a nivel de selecciones sub-17. Y las llaves son las siguientes. Catemu jugará con Limache, Forestal de Viña del Mar con Panquihue, O'Higgins de Valparaíso con Los Placeres de Valparaíso, El Belloto con Casablanca. Eso por el lado derecho del cuadro. Por el lado izquierdo están las Achupallas de Viña del Mar con Alejo Barrios de Valparaíso, Quilpué frente a Peña Blanca, San Esteban con Calle Larga y Quillota va a enfrentar a un duro rival, la selección de Cabildo. Partidos, repito, de ida y vuelta en esta competencia que organiza ARFA. ¿Nos vamos, Milton, o no? ¿Sí? Ya, nos vamos, nos despedimos. Gracias por su compañía, por su preferencia. Nos reencontramos mañana jueves con Pulso Deportivo. Y hoy por la tarde no se pierda la sintonía roja. Ahí estaremos a las 7 de la tarde. Que esté bien. Chau, chau.

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1: ¿Cómo están? Muy buenas tardes, bienvenidos. Ya comenzamos, estamos dando inicio a Tarde Libre. Como siempre, muy alegres, con mucha energía para transmitir por estas ondas radiales a todos ustedes. De esta manera saludamos a toda la gente que está en nuestra sintonía. Comenzamos de inmediato, Tarde Libre, bienvenidos.

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Junto a ellos continuamos y vamos avanzando en Tarde Libre.

De regreso nos vamos a la farándula. Y no más que farándula, yo creo que estos premios que son tan ansiados por algunos cantantes. Y ahora va a recibir el premio a la trayectoria artística Cristian Castro, fíjese. En estos premios Billboard de la música latina 2026. Este hombre actuará en la ceremonia del 22 de octubre, que se va a transmitir en vivo por Telemundo. Y va a ser reconocido con el premio Billboard Trayectoria Artística en los premios de la música latina 2026. En reconocimiento a una carrera excepcional de más de 3 décadas y a su influencia perdurable en la música latina. Es verdad, tiene muy buenas canciones Cristian Castro. A mí me gusta en todo caso. Se han dicho tantas cosas de él, pero finalmente aquí lo que pesa es la popularidad de los cantantes y cómo se mantienen en el tiempo también, ¿eh? Porque no pasan de moda las canciones. Él opina y dice que recibir este premio a la trayectoria artística es un enorme honor para él y un momento muy especial en su carrera. Tiene bastantes éxitos musicales, por ejemplo, Azul, Amor, y sostiene que la música le ha dado el privilegio de conectar con el público durante más de 3 décadas y saber que estas canciones se han convertido en parte de sus vidas significa para él demasiado. Déjeme contarle también que el premio Billboard Trayectoria Artística distingue a artistas por una trayectoria profesional excepcional y que haya llevado a la música latina a otro nivel en la esfera mundial. Es increíble porque sigue siendo relevante por sus contribuciones artísticas y personales y también la influencia que marca en el desarrollo de la música latina en el mundo. Algunos homenajeados anteriores a este galardón fueron Andrea Bocelli, Armando Manzanero, Carlos Santana, José José, Maná también estuvo acá con estos premios, Marco Antonio Solís, Ricardo Arjona y Roberto Carlos, entre otros. Hay varios en todo caso. Bueno, felicitaciones a Cristian Castro por este reconocimiento, por este premio tan importante en la música latina. Nosotros continuamos y seguimos avanzando por un río de canciones increíbles que solo las escuchas en Tarde Libre.

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regreso, vuelvo con buenas noticias, que nos enorgullecen a todos los chilenos, por supuesto, todos los premios y los logros que tenemos con nuestro Chile querido, por Dios, que nos pone felices. Y ahora, Chile triunfa en los Oscars del Turismo. Obtiene 4 premios como el mejor de Sudamérica en los World Travel Awards 2026, que se entregaron el domingo pasado, 11 de octubre, en una gala celebrada en Jamaica. Nuestro país fue distinguido entonces como mejor destino de turismo aventuras de Sudamérica, mejor destino de cruceros de Sudamérica, mejor destino verde de Sudamérica. Y a estos 3 galardones se sumó un reconocimiento institucional de Cernatur, que fue elegido a la mejor oficina de turismo de Sudamérica 2026. Felicitaciones, ¿eh? En todo caso. María Paz Lagos, subsecretaria del Turismo, destaca que Chile vuelve a demostrar que es una potencia turística a nivel internacional. Chile entonces sigue consolidando su liderazgo, perdón, turístico en Sudamérica, porque ya con estos 4 premios refleja la diversidad y la calidad de la oferta nacional y también reconoce ámbitos estratégicos para el posicionamiento turístico del país, como por ejemplo aventuras, cruceros y sustentabilidad. Bien, y con estos nuevos logros, Chile alcanza 45 premios a nivel mundial y sudamericano desde el año 2015, de los cuales 11 corresponden a reconocimientos mundiales y 34 a galardones regionales. ¡Qué maravilloso! Felicitaciones para nosotros y para nuestro país. Bien, así de contentos, nos vamos a una pausa musical y ya estamos de regreso en Tarde Libre.

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Y dicho todo esto, seguimos acá en Tarde Libre.

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y vuelvo. Hoy, 14 de octubre, se celebran varias fechas internacionales y conmemoraciones bastante importantes. Por ejemplo, el Día Mundial de la Donación de Órganos, Tejidos y Transplantes, que promueve la conciencia sobre la importancia de donar órganos para salvar vidas. El Día Mundial también de la Normalización o de los Estándares, impulsado por la ISO, que rinde homenaje a los expertos que crean normas internacionales. También estamos con Día Mundial de la Costurera. Me pongo de pie para ellas, que se reconoce el trabajo diario de las personas dedicadas a la confección y diseño de prendas. Día Mundial de la Espirometría conmemora la importancia de los análisis para el cuidado de la salud pulmonar y respiratoria. Estamos también con el Día Mundial de los Residuos Electrónicos. Acá busca concientizar sobre el reciclaje y manejo adecuado de aparatos electrónicos en desuso. Y qué importante que es eso. Y ya enterados de todo esto, nosotros vamos a seguir avanzando. Sigamos entreteniéndonos parte de nuestra tarde acá en la 105.5.

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0: nos vamos.
1: Adiós. Oye, vuelvo, ¿ah? Vuelvo con estos acontecimientos, estos hechos, pero que han ocurrido en Chile, en nuestro país, un 14 de octubre, fíjese, en diferentes años. Porque te cuento que en el año 1959 se crea algo sumamente importante para los chilenos, y es el Ministerio de Salud de Chile, MINSAL. Es una fecha que se conmemora como el día de conmemoración de esta cartera. Y en el año 1974 tenemos también a estos extremistas que intentaron volar una torre de alta tensión en la comuna de San Miguel. ¿Se recuerdan? A lo mejor hay mucha gente que se acuerda de esto, generando también un enfrentamiento armado donde resulta herido gravemente el soldado conscripto Manuel Chacana Pérez. A lo mejor ahí usted puede acordarse. Y en el año 1976 se funda y lanza el primer número de la histórica revista Cosas. ¿Se acuerda de esa revista? Es buenísima, era, ¿eh? En todo caso. Bueno, era precursora en el país del periodismo de espectáculos y un estilo de vida glamuroso. Sí, ahí, oiga, se escribía una cantidad de cosas de la farándula. También habían mucha moda. Era muy buena esa revista en todo caso. Muy solicitada, sobre todo por las mujeres. Bueno, dicho todo esto, ya enterados todos ustedes de lo que ha sucedido en nuestro país un 14 de octubre, nos vamos a la música, como siempre. La mejor en la 105.5.

0: llegamos al final de nuestro programa Tarde Libre. Debo agradecer la sintonía y la compañía que tuve hoy con ustedes. Muchas gracias y espero que tengan un lindo término de jornada. Nosotros contigo mañana, como de costumbre, desde las 15 hasta las 17 horas. Que tengas un lindo término de jornada. Adiós. Hasta mañana. Chao, chao.
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2: La voz que escuchan, una voz que está en la historia de las voces. La voz del cantante y actor estadounidense Bing Crosby, uno de los artistas míticos del siglo XX, que entre los años 1930 y 1950 se convirtió en la primera gran estrella global, con un notable éxito de ventas en discos, taquillas en películas e incluso un fenómeno de la radio. Bing Crosby, que murió el 14 de octubre del año 1977. Lo escuchamos. Fue él quien interpretó esta canción por primera vez, White Christmas, la canción probablemente más vendida de la historia en Holiday Inn, un hito cinematográfico y navideño junto a Fred Astaire, que se estrenó en 1942. Harry Lillis Crosby nació en Tacoma, en el estado de Washington, el 3 de mayo de 1903, en una casa construida por su padre, un contador de ascendencia inglesa-estadounidense. Fue el cuarto de siete hijos. Una anécdota de infancia explica su apodo. El año 1910, Harry Lillis, con 6 años de edad, descubrió una página en la que aparecía un artículo en la edición dominical del Spokesman Review, que se llamaba The Brickville Bugle. Un vecino, de 15 años de edad, llamó al diario Bingo por Bingville, y de allí surgió el apelativo de Crosby. Suprimida la última vocal de la palabra Bingo, Crosby adoptó el nombre o seudónimo de Bing. En otoño del año 1920, Bing se matriculó en la Universidad Jesuita Gonzaga College en Spokane con la intención de graduarse como abogado. Mantuvo un muy buen promedio de notas, pero estando en la universidad compró un set de batería por correspondencia. Y tras una ardua práctica, sus habilidades crecieron manifiestamente y fue invitado a unirse a una banda local. Logró ganar tanto dinero con ese trabajo que decidió dejar los estudios durante su último año para dedicarse al mundo del espectáculo. Entre los años 1925 y 1930, fue un cantante de orquestas. Su debut en el cine se produjo con El Rey del Jazz, en 1930, donde interpretaba la Rhapsody in Blue del compositor George Gershwin, que le otorgó una gran popularidad. En los años 1930, y ya como artista independiente, se convirtió en una figura de la radio de enorme éxito. Bing Crosby fue, ante todo, una estrella de la radio, a través de la cual se hizo presente en el hogar de millones de estadounidenses, materializando una forma nueva de contacto, más íntima, más individualizada, entre el cantante y su público. El uso del novedoso micrófono le permitió también amoldar su voz a las letras y no preocuparse de la fuerza como era lo habitual hasta el momento. Con su voz cálida y basada en los graves, próxima a la de un barítono, y su forma de interpretar ligeramente enfática, su repertorio incluyó temas de musicales, música para películas, country, canciones del oeste, himnos patrióticos y religiosos, y por supuesto, los temas de los grandes compositores estadounidenses. La novedad que introdujo Crosby en sus comienzos está en que, lejos de seguir el patrón rítmico de la música europea, asumió las innovaciones del jazz emergente y aportó a la canción popular el sentido del swing. Su fama no paró de crecer. Bing Crosby fue, con toda probabilidad, la figura más popular e influyente de la música popular a lo largo de toda la primera mitad del siglo XX. Sus ventas fueron multimillonarias y su impacto en otros cantantes, aparte de Frank Sinatra, es indiscutible, como en Perry Como, Dean Martin, Michael Bublé, entre otros. El cine también lo incorporó, y allí desempeñó papeles principales en muchas películas e incluso le concedieron un Oscar al mejor actor por Siguiendo mi camino, el año 1944. Entre sus trabajos fílmicos destacan Ruta de Singapur, de 1940, Lo quiso la suerte y aquí viene mi novio, de 1950 y 1951, ambas de Frank Capra. También La angustia de vivir, de 1954, Alta sociedad, 2 años después, nueva versión de la historia de Filadelfia y Hacia los grandes horizontes. Bing Crosby falleció en España, en el Real Club de Golf de La Moraleja. Invitado por su amigo César de Zulueta, la estrella llegó a Madrid con la intención de jugar al golf y también participar de una jornada de caza. En la cancha de golf, ya durante el trayecto que separa el green del hoyo 18 de la casa del club, de repente Crosby cayó fulminado al suelo. Las personas que lo acompañaban pensaron que se trataba de un refalón. Pronto vieron que era más grave. El cantante había sufrido un infarto. Hubo intentos por reanimar a la estrella, pero todo fue inútil. A los 74 años de edad, el cantante y actor estadounidense, la gran estrella Bing Crosby, había muerto. Era el 14 de octubre del año 1977. 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
1: La asociación de AFP abordó la rentabilidad negativa que registra el fondo en lo que va del año y descartó que sea correcto hablar de pérdidas para los afiliados.
2: Un fondo de pensiones no tiene pérdidas o ganancias, siempre son alzas o bajas en su valorización. Bajas que la historia muestra se revierten en el corto y mediano plazo. Esto es otro de los efectos indeseados que tiene la inflación mundial.
3: Sin avances en las conversaciones entre el Ejecutivo y los gobiernos regionales en el Congreso, aumenta el riesgo de rechazo de la partida presupuestaria.
4: Hasta ahora no hay nada formal, probablemente hay una reunión en Santiago, hay harto trascendido, pero hasta este minuto no hay nada formal que nos pueda augurar de que esto vaya a cambiar.
1: En su primera visita a Magallanes, el embajador británico en nuestro país, David Conkhar, defendió la reapertura de la ruta comercial desde Punta Arenas a las Islas Malvinas y reafirmó la soberanía del Reino Unido sobre el archipiélago.
5: No me corresponde comentar las reacciones ni las opiniones de otros países sobre este asunto. Como he dicho, se trata de una iniciativa comercial privada, de origen chileno.
3: En medio de las críticas por la gestión de los sistemas frontales, el Palacio de la Moneda confirmó la habilitación del 2% de emergencia de la región metropolitana para la compra de radares meteorológicos.
6: El país viene hablando de los radares meteorológicos hace décadas. Si tenemos el 2%, es una buena alternativa.
7: El gobierno no puede estar, por un lado, disminuyendo el presupuesto Senapred y, por otro lado, diciendo que las emergencias son una prioridad.
1: El Ministerio de Justicia descartó desistir de la ampliación de Santiago 1, pese a que el proyecto quedó fuera de la próxima licitación debido a una disputa judicial con el municipio.
8: No existe un desistimiento. Hoy día no podemos, en razón de la medida precautoria, hacer trámites relacionados con la ampliación de Santiago 1. Sí, es lo que estamos haciendo, ¿no es cierto?, la renovación de la licitación de la operación.
3: Con un oficialismo que continúa presionando al presidente José Antonio Kast por los indultos, la exministra Carolina Toá dividió a su sector al abrirse a beneficios para condenados por violaciones a los derechos humanos.
9: Los indultos hoy son impulsados por la derecha de forma transversal. Yo solo pido que cumplamos a la brevedad posible con nuestros compromisos de campaña.
10: La derecha intenta jugar al empate. Toda enfermedad real no podemos usarla como una moneda de cambio.
1: Mañana los partidos de la oposición se van a reunir con Michelle Bachelet tras el debate que generó su apertura a una eventual candidatura presidencial.

0: esperamos que sea una reunión fraterna donde podamos escuchar y conversar con la expresidenta Bachelet respecto del estado del país.
1: Si efectivamente lo que dijo es efectivamente algo que quiere concretar.
2: La fiscalía pidió más de 8 años de cárcel para el alcalde de Coronel, Boris Chamorro, imputado por cohecho en el caso Puerto Coronel.
3: El Ministerio Público formuló acusación respecto de 7 imputados del denominado caso Puerto Coronel. Respecto del alcalde, solicitó más de 8 años de penas privativas de libertad.
4: En noticias del exterior, el Papa León XIV concelebró una misa en el Policlínico Gemelli de Roma, donde permanece ingresado tras ser operado en el día de ayer.
2: El Reino Unido protegerá a empresas y ciudadanos británicos ante la amenaza de sanciones por parte de Argentina en relación con la explotación petrolera en las Islas Malvinas.
4: La crecida de los ríos Paraná y Uruguay obligó a nuevas evacuaciones y al cierre de varios pasos fronterizos de Argentina con Paraguay, Brasil y Uruguay.
2: Y en el deporte, el presidente del fútbol chileno, Pablo Milad, aseguró que los futbolistas de la generación dorada frenaron el recambio de nuevas figuras en la selección.
5: Una generación dorada que no aportó mucho, pero también decir que esta misma generación dorada limitó también el paso a la proyección de nuevas figuras que tendríamos hoy en día.
4: El Betis, que entrena a Manuel Pellegrini, derrotó por 3-2 al Porto, sumando su segunda victoria en la Champions League.
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7: 6:06 p.m.
4: Buenas tardes, bienvenidos, gracias por acompañarnos. Iniciamos la revisión de las noticias en esta edición vespertina de Radiograma junto a Néstor Aburto. Hola Néstor, buenas tardes.
2: Hola Anibaldo, ¿cómo estás? Muy buenas tardes a todos nuestros auditores, a quienes nos escuchan a través de las 43 estaciones de Biobío conectadas para transmitir información independiente, pero a través también no solo de la radio, porque desde hace un tiempo Biobío no solo se escucha, sino también se ve en la señal 26.1 de televisión digital de libre recepción. Ahí nos va a encontrar. Si no, estamos en los cable operadores a lo largo y ancho del país, también en televisión de streaming, en Biobío TV directamente, de biobiotv.cl, en la home de biobiochile.cl. También nos va a encontrar en Zapping, ahí está Biobío TV. Desde ya los dejamos invitados para que usted se comunique con nosotros. Anote nuestro número. A lo mejor ahora no lo necesita, pero por ejemplo, ayer muchos auditores nos fueron reportando minuto a minuto lo que pasaba producto del temporal. Más 569-9200-7888. Ese es el número de WhatsApp. Por ejemplo, durante el día hubo interrupción de energía eléctrica en el centro de Santiago, en el barrio cívico. Habían auditores que a través de esta forma de comunicación nos daban cuenta de lo que sucedía para alertar también a las compañías eléctricas. Ese es nuestro número de WhatsApp. También está el 800-810-810, que es nuestra línea completamente gratuita, la de siempre. 800-810-810 nos puede llamar de cualquier punto del territorio nacional. Saludamos a quienes se han suscrito y nos están viendo a través de nuestro canal de YouTube y en X con el @BioBio.
4: Vamos de inmediato con las informaciones. Contacto con Radio El Carbón de Lota porque hay un desprendimiento de un cerro Lota que está provocando problemas. Franco Hernández tiene la información.
8: En la carretera Fernando Mayra, curva 21 de mayo, epicentro de la noticia de la comuna de Lota a raíz de un desprendimiento importante. 2.500 metros cúbicos son los que han precipitado desde el sector Gabriela Mistral en la comuna de Lota y que han terminado dañando el cerco perimetral, el cerro perimetral de una casa en el sector Julio Rivas. Puntualmente está a mis espaldas esta gran masa de tierra que ha caído y que ha dejado prácticamente desconectada la vía, que es una de las estructurantes carreteras al interior de la comuna de Lota, sector Fernando Mayra. En este lugar, según lo que se conoce hasta ahora, ya se ha descartado al menos personas heridas hasta el minuto, personas lesionadas o personas desaparecidas, luego de esta importante caída del desprendimiento del cerro del sector Gabriela Mistral, y que ha mantenido, según lo que han dicho las autoridades, al menos 10 familias con peligro inminente, por lo cual se ha solicitado al menos 7 de estas la evacuación completa hasta el minuto. Se espera que en los próximos instantes llegue el delegado presidencial regional, Julio Natividia, donde ya ha coordinado con el alcalde de la comuna de Lota, Jaime Vázquez, la evacuación y también el análisis para de esta manera, primero, asegurar a las familias de este lugar, como también volver a la conectividad que está deteriorada a raíz del desprendimiento enorme de una cantidad importante de masa del sector curva 21 de mayo en la carretera Fernando Mayra. Es la situación que se vive a esta hora. A mis espaldas, el gran cerro que se cedió, que cayó justamente cortando en todos los sentidos esta importante vía estructurante en la comuna de Lota.
2: Ya vamos a quedar atentos también con esa información y el desarrollo de la misma. Vamos a tomar contacto ahora con una de nuestras unidades móviles en la región metropolitana, Jaime Sepúlveda. Buenas tardes.
9: ¿Cómo están? Muy buenas tardes. Personal del Cuerpo de Bomberos de Maipú logró controlar un incendio acá en la zona poniente de la región metropolitana. Pasaje Arturo Godoy, en donde fueron los vecinos quienes rápidamente se alertaron de la presencia de humo y fuego al interior de este inmueble, por lo cual realizaron las coordinaciones respectivas con los funcionarios de bomberos y que rápidamente lograron controlar esta emergencia. Afortunadamente no deja a personas heridas, pese a que uno de sus moradores se mantenía en el interior de este inmueble y se percató luego de algunos minutos, ya que estaba durmiendo, de la gran cantidad de humo, por lo cual logró evacuar y fue asistido en primera instancia en este lugar, pero no reviste ningún tipo de problema de salud. En estos instantes la situación se encuentra controlada, personal de bomberos está desarrollando las diligencias respectivas para determinar qué habría iniciado el fuego en este inmueble, en donde afortunadamente no existió ningún tipo de propagación hacia otras estructuras habitadas. En las inmediaciones de este lugar, de igual manera, muy próxima a lo que es Avenida Tres Poniente, hay alguna interrupción del corte del tránsito por funcionarios municipales para privilegiar obviamente el trabajo de los voluntarios de bomberos, pero esta situación ya se podría subsanar dentro de los próximos instantes. 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
4: Ahora la Policía de Investigación está realizando diligencias por una balacera que dejó un hombre herido. Esto ocurrió en la comuna de Quintero. Desde Radio Bio Bio, la región de Valparaíso, nos informa Fabián Corrotea. Fabián, buenas tardes.
10: ¿Qué tal? ¿Cómo están? Muy buenas tardes. Así es, información policial en completo desarrollo a esta hora de la tarde en la comuna de Quintero, a raíces de una balacera, la cual se registró en el sector de calle Lazo con calle Godoy y que al momento deja una persona lesionada. Según información de la radio, se trataría de un adolescente, el cual resulta lesionado a raíces de este ataque con arma de fuego por parte de desconocidos. Una situación que ha movilizado justamente a detectives de la PDI hasta la calle Lazo con calle Godoy, esto en cercanías del sector habitacional Los Coihues, en donde ya se habían registrado algunos hechos de delincuencia, según vecinos, en días anteriores, y que hoy, durante la tarde de este miércoles, se registra esta balacera, una ráfaga de disparos, es lo que comentan vecinos de este sector, lo que llevó justamente a el despliegue de la Policía de Investigaciones a esta hora, y que deja una persona lesionada por arma de fuego. Información en completo desarrollo a esta hora de la tarde en la comuna de Quintero, específicamente en calle Lazo con calle Godoy, a raíz de este aparente enfrentamiento entre bandas rivales. Justamente es lo que ha podido recabar la radio en la comuna de Quintero, en la región de Valparaíso. 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
1: 6:14 PM.
2: A esta hora en Santiago la temperatura es de 21 grados con 5 décimas, la humedad relativa al ambiente es del 38%. Santiago espera el día de mañana cielos con nubosidad parcial, variando a escasa nubosidad. La temperatura máxima estimada para el día de mañana es de 23 grados, mientras que en la región de Valparaíso se esperan cielos con nubosidad parcial, con viento en la tarde, con máximas de 18 en Valparaíso, 19 en Viña del Mar, 21 en Calera, en Quillota, en Quilpué, en Casablanca, 23 en San Felipe y en Los Andes. La Serena y Coquimbo, mañana con escasa nubosidad, viento en la tarde y una máxima de 21 grados. Copiapó, escasa nubosidad, variando despejado, con una máxima de 24. Antofagasta amanecerá nublado, variará nubosidad parcial, habrá viento en la tarde, máxima de 21 grados. Iquique, nubosidad parcial, escasa nubosidad en la tarde, máxima de 25. Arica, atención Arica, mañana estará con cielos nublados durante la madrugada y mañana garúa, una ligera llovizna, la máxima será de 24 grados. Rancagua, con escasa nubosidad, una máxima de 20 grados. En la región de Maule se espera cielos cubiertos en la mañana, variando a escasa nubosidad, con máximas de 22 en Talca y en Curicó. Chillán, mañana estará con cielos cubiertos, en la tarde escasa nubosidad, máxima 21 grados. Concepción amanecerá con cielos cubiertos, con bancos de niebla, en la tarde escasa nubosidad, una máxima de 18. Temuco, nubosidad parcial, en la tarde cubierto, chubascos débiles, probables tormentas eléctricas, una máxima de 24. Valdivia, escasa nubosidad, pero la tarde cubierto con probables tormentas eléctricas, chubascos, máxima de 23. Osorno también, nubosidad parcial, en la tarde cubierto, chubascos, probables tormentas eléctricas, una máxima de 22. Puerto Montt, el día de mañana estará con nubosidad parcial, la máxima será de 23 grados, con escasa nubosidad, máxima de 23 grados en Puerto Montt el día de mañana. La isla de Chiloé, con cielos despejados, máximas de 21 en Ancud, 20 en Castro. Coyhaique, nubosidad parcial, variando escasa nubosidad, una máxima de 20. Punta Arenas, escasa nubosidad, máxima de 16. El archipiélago Juan Fernández, con nubosidad parcial, la temperatura máxima 14 grados. Isla de Pascua, escasa nubosidad, de la máxima estimada 20 grados.
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3: Patricio Leighton ya está con nosotros. Hola, Patricio.
2: Hola, Patricio.
4: Buenas tardes, Néstor, Nivaldo y auditores. Vamos a comenzar en la comuna de Ñuñoa porque hay desvíos de tránsito que están en completo desarrollo en todo el perímetro del Estadio Nacional debido al concierto de esta noche de la banda coreana BTS, para que se considere otras vías alternativas debido a la congestión perimetral que se provoca durante esta tarde por este concierto musical ahí en el Parque Estadio Nacional. Vamos a trasladarnos ahora a la comuna de Independencia porque se mantiene ahí la restricción de pista derecha de Avenida Independencia al sur, a la altura de Besanilla, esto debido a un desplazamiento de un cortejo fúnebre por el sector, así que mucha precaución ahí a los conductores, está personal de carabineros ahí agilizando el tránsito en este punto de la comuna de Independencia. También mucha atención en lo que es la comuna de Los Espejos porque hay restricción de pista derecha de la ruta 5 en dirección hacia el sur a la altura de Lovalle debido a una colisión entre un auto y una motocicleta con resultado de persona lesionada. Esto está provocando congestión por la ruta 5 en dirección hacia el sur. Puntos de congestión al minuto en la zona metropolitana, sector poniente, hay un alto tránsito de vehículos por Vespucio Norte, dirección hacia el sur entre lo que es el enlace de Costanera Norte hasta Pajaritos. También Pajaritos, dirección hacia el centro de la comuna de Maipú, presenta congestión entre Avenida del Descanso y lo que es Coronel Santiago Hueras. La concesión de Vespucio Sur al oriente con tránsito muy lento entre lo que es General Velázquez y la salida hacia Santa Rosa. También hay congestión por la ruta 5 hacia el sur, un eje estructurante de la capital. Esto entre el sector de Parque O'Higgins hasta pasado Lovalle debido a este siniestro vial que se mantiene en desarrollo. En el sector centro de Santiago, el eje Alameda con la congestión dinámica entre Pajaritos y el cruce de Santa Rosa con MacIver. También Avenida Mata presenta aumento de flujo vehicular en ambos sentidos entre Avenida Biel y Vicuña Maquena. En el sector oriente hay tránsito lento por el túnel San Cristóbal, dirección Providencia, entre el sector de El Salto hasta la salida en Avenida El Cerro Los Conquistadores. sigamos en la comuna de Las Condes porque hay tránsito bastante aumentado por Manquehue hacia el sur entre Avenida Vitacura y pasado Los Militares. Y por último, en la comuna de Lo Barnechea se aprecia bastante congestión por Avenida La Dehesa hacia el norte entre el cruce de Las Condes y Comandante Malbec, cercano al centro comercial que se encuentra en este punto. Son los datos proporcionados acá en Transporte Informa del Ministerio de Transportes y Telecomunicaciones, Néstor Nibaldo.
2: Muchas gracias, Patricio.
3: Gracias, Patricio.
4: Buenas tardes.
5: Sector El Llano, San Miguel, cloaca de agua servida, llena las calles. Ahí sale como brota el agua pestilente afuera de Sencosud, El Llano. 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

0: Bueno, va a volar el presidente de la República, José Antonio Kast, a La Paz, Bolivia, en una inédita para las últimas décadas visita oficial, una visita donde se van a estrechar las manos el presidente Rodrigo Paz y José Antonio Kast. Si bien el presidente Gabriel Boric estuvo en noviembre del año pasado, casi un año atrás, fue para la transmisión del mando presidencial.
1: Claro. Y por lo tanto esto es inédito. ¿Ha habido otras visitas oficiales? Sí, pero no visitas de trabajo bilaterales, sino visitas oficiales en el contexto de un cambio de mando.
0: Efectivamente.
1: Recordábamos fuera del micrófono una visita, para mí por lo menos, muy, muy emblemática, la realizada por el presidente Ricardo Lagos, cuando asumía Evo Morales. ¿Por qué? Porque ahí...
0: La primera vez.
1: Porque Ricardo Lagos se reunió privadamente con Evo Morales en su pequeño, en el pequeño departamento que tenía Evo Morales.
0: Estaba recién llegando al poder.
1: Claro, después se construyó. Sin prensa, se reunieron largamente, más de media hora, solo en ese pequeño departamento, lo que fue considerado una voluntad de acercamiento por parte del presidente Lagos con Bolivia, que vamos a ver qué ocurre ahora.
0: Mira, el titular era una agenda de acercamiento sin exclusiones y con realismo, dijo Ricardo Lagos a la prensa en ese momento. Y después dijo, con el presidente Morales definimos la agenda de acercamiento sin exclusiones, pero considero que el conflictivo tema del mar debe abordarse sin estridencia ni anuncios por la prensa.
1: Claro, porque el problema del mar siempre ha estado ahí. Bueno, recordemos lo que pasó en algún momento con Michelle Bachelet, se exploró la posibilidad de otorgarle un puerto a Bolivia, ¿se acuerdan? Eso se mantuvo bajo secreto.
0: Que lo reveló en una entrevista Evo Morales en Nueva York, en Biobío, que nos da una entrevista donde él cuenta que la base de la... Estaba recién planteada la demanda ante La Haya, la base estaba en el 2000, si la memoria no me falla, 2008-2009, donde estaba Rodrigo Peña Hilillo, que era el jefe de gabinete de la presidenta, había estado en comunicación con ellos para buscar una zona.
1: Incluso sobrevolaron una zona.
0: Tenían hasta la patente del avión.
1: Y de ahí el contexto, el concepto de derechos expectaticios por las expectativas que teóricamente se había generado desde Chile para una salida al mar. Ya, pero eso se perdió, Bolivia lo perdió en el Tribunal Internacional y por lo tanto Chile ha reafirmado, digamos, su posición. Y la pregunta es, más allá de las afinidades ideológicas entre José Antonio Kast y el presidente Paz, ¿de qué manera estos dos gobiernos pueden encauzar una relación que siempre ha sido tirante, donde hay en todo caso aspectos económicos bien fundamentales, lo que ocurre con el puerto de Arica, la posibilidad de efectivamente fortalecer ese comercio, en momentos además donde la economía boliviana está con problemas? Bueno, la economía chilena también.
0: Pero ellos tienen una alta dependencia del combustible que llega a través de camiones que pasan por
1: Iquique. Sí, y lo otro que ha pasado es que en los últimos gobiernos de Arce y gobierno de Evo Morales, no hubo inversión en el sector gasífero, y lo que en algún momento fue, digamos, una caja contante y sonante que Bolivia tenía y que se gastó mucho, se gastó sin invertir, y hoy día eso no está. Hay un problema de infraestructura para el sector gasífero boliviano, que ha perdido mercados porque efectivamente no tiene cómo proveerlo. Entonces, ya, hay aspectos ahí que pueden efectivamente ser de políticas complementarias entre los dos países. Ahora, hay que ver qué voluntad hay.
0: ¿Y qué se avanza? Porque nosotros desde 1978 solo tenemos relaciones, bueno, hubo un momento de periodo de relaciones rotas totalmente, pero luego tenemos relaciones consulares, que es como se llama cuando no hay una relación diplomática, pero sí consular. Hay un consulado, producto justamente que hay muchos bolivianos viviendo acá en Chile, así como chilenos también en Bolivia. Si eso se va a llevar a un paso más, como por ejemplo una relación diplomática oficial.
1: Otro recuerdo de Ricardo Lagos, relaciones aquí y ahora.
0: Eso fue en el contexto de la cumbre.
1: Cumbre de la América.
0: Sí. Donde ya había mostrado.
1: Cuando ya se
0: Evo Morales ya había mostrado otra cara.
1: Otra cara, y donde Evo Morales había empezado a usar el tema de la demanda marítima, que la incorporó a la Constitución, recuerdan ustedes, como un elemento de política interna muy, muy fuerte. Y ahí Ricardo Lagos le dijo: tema de relaciones, aquí y ahora. Si quieres, firmemos ahora y restablezcamos relaciones para.
0: Iniciar un proceso de.
1: Bueno, ha pasado agua bajo el puente.
0: Claro, pero a ver, más allá de esto, yo creo que siempre es interesante o importante tener diálogo. Yo creo que es importante la visita del presidente Kast. Manifiesta también los cambios de signo en el poder en Bolivia, un poder que es frágil, muy frágil, por eso ha recibido apoyos incluso en los últimos meses desde Estados Unidos, de otros países de la región. ¿Por qué? Porque es fácil, porque obviamente Bolivia tiene asuntos internos pendientes que hacen que los presidentes se debiliten.
1: Recordemos que hay que técnicamente el expresidente Evo Morales es un prófugo de la justicia.
0: Sí.
1: A ver si tiene dos causas. Tiene una por las últimas movilizaciones, ¿no es cierto?, donde se le responsabiliza por lo que ocurrió con esos cortes de ruta, pero tiene una previa que es por trata agravada de personas. La denuncia es por haber tenido relaciones con una menor de edad que incluso habría concedido un hijo, ¿no es cierto? Eso ya son causas que están abiertas. Él está en la zona de Cochabamba, están sus más fieles seguidores protegidos por ello. Pero además el gobierno de Bolivia, el gobierno de Rodrigo Páez, es un gobierno frágil, digamos, que se ha visto enfrentado a situaciones difíciles políticas. Recordemos, su vicepresidente inmediatamente se alejó de él.
0: Sí.
1: Tiene un Congreso, por lo tanto, que no está cuadrado mayoritariamente con el gobierno, y ha tenido que enfrentar o aplicar algunas políticas económicas muy duras, como por ejemplo terminar con el subsidio a los combustibles, que era altísimo, que lo que generaba además era algo complejo, que era que había un mercado negro de los combustibles, porque se compraba combustible al precio oficial que estaba subsidiado, para después venderlo al precio, entre comillas, real, incluso con tráfico de combustible a países. Es decir, bueno, son historias largas, digamos, que es bueno contar, digamos, porque el contexto es también de dificultad para el gobierno que va a recibir a José Antonio Kast el día de mañana.
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4: Y lo decíamos o lo anunciábamos en titulares, el fondo E más conservador del sistema, el fondo E más conservador del sistema previsional chileno, registró una rentabilidad negativa de 10,4% en lo que va del año, de este año 2026.
5: La asociación de AFP ha señalado que no hay que quedarse solo con la variación de un mes y evaluar la rentabilidad en un periodo más amplio, y descartó hablar del concepto o usar el concepto pérdidas. Vanessa Gajardo, buenas tardes.
6: ¿Cómo están? Muy buenas tardes. Se desploma el fondo más conservador del sistema previsional chileno. El fondo E, considerado el de menor riesgo entre los 5 multifondos, acumuló una rentabilidad negativa de 10,4% entre los meses de enero y septiembre de este 2026, el segundo peor desempeño desde que existen los registros. Esto se puede traducir en una pérdida, aunque ese concepto no es el que está en debate, que superaría los 11.000 millones de dólares. Es un fondo conservador, ¿cierto? Porque va dirigido a quienes están cerca de jubilarse o a quienes están buscando proteger lo ya ahorrado. Por eso lo habitual es que se invierte en instrumentos de renta fija. Entonces, ¿por qué ocurre este desplome? Y aquí entra la figura un poco más compleja o más técnica. Según un reportaje de Bloomberg, detrás de este resultado hay una estrategia financiera que inicialmente dio frutos, pero que a la larga terminó por pasar cuenta a las administradoras de fondos de pensiones. Las AFP apostaron porque las tasas largas, las de largo plazo, iban a bajar y lo hicieron mediante swaps. Un swap es un contrato financiero en el que dos partes acuerdan intercambiar pagos futuros bajo ciertas condiciones. Básicamente, entonces, una apuesta por cómo se iban a mover esas tasas en el largo plazo. Esa apuesta resultó favorable al principio y contribuyó justamente a que el fondo E registrara una rentabilidad promedio de 7,5% durante el año 2025, su mejor desempeño desde el 2022. Sin embargo, no contaban con un cambio abrupto en el escenario internacional. La guerra de Irán impulsaría el precio del petróleo, reavivaría las presiones inflacionarias y eso iba a encender a la fecha, ¿no?, las turbulencias en el mercado de bonos. Las tasas entonces subieron, o sea, la apuesta inversa que tenían las AFP. El bono del Tesoro de Estados Unidos a 10 años pasó de un 4,18 a un 5,29% en lo que va del año. Y cuando suben esos intereses, el valor de los bonos que ya existen va cayendo, baja. Es como si hubiese comprado un cupón con un descuento fijo y de pronto salen cupones mejores al mercado, entonces tu cupón vale menos. Pablo Müller, académico de la Facultad de Administración y Negocios de la Universidad Autónoma, explicó qué hay detrás de esta abrupta caída.
7: Todos los mercados apuntaban a que las tasas iban a mantenerse o bajar, y al contrario subieron. Entonces ese efecto, que fue exactamente lo contrario, hizo que fuese este nivel de pérdida. ¿Y qué es lo que ocurre con esto? Bueno, al final de cuentas demuestra que los mercados financieros tienen estos riesgos, no es más que eso.
6: Algunos hablan de que no es correcto decir si fue una mala o una buena estrategia financiera. Lo que sí sabemos es que fue arriesgada. Ojo, conocedores del mercado de capitales señalan que aún con esta volatilidad de corto plazo, la rentabilidad a lo largo de la historia ha sido positiva en este fondo. Los expertos explican que en estricto rigor, en la práctica, no hay pérdida. O sea, no se puede hablar de pérdida porque no es correcto decir, dicen en los titulares, que esto va a significar una pérdida para los afiliados. La plata de las AFP no está en una cajita a tu nombre, sino invertida en acciones que las administradoras salen a liquidar cuando una persona se jubila. Esto para tener caja, ¿cierto? Es lo que señalan fuentes de la radio. Y en este caso no es que el retorno vaya a ser menor para los afiliados, sino que es el mismo. El debate es cuánto más pudo haber sido si no apostaban, ¿no?, por esta jugada. Roberto Fuentes, gerente de estudios de la Asociación de AFP, salió a poner paños fríos a la situación, destacando que no podemos quedarnos con la variación de un solo mes y lo que ya les adelantaba, que no es correcto hablar de pérdidas.
8: Un fondo de pensiones no tiene pérdidas o ganancias. Siempre son alzas o bajas en su valorización. Bajas que la historia muestra se revierten en el corto y mediano plazo. Esto es otro de los efectos indeseados que tiene la inflación mundial y los conflictos geopolíticos.
6: Es lo que han señalado en el mundo político. Dicen que lo ocurrido es una verdadera vergüenza cuando las AFP siguen profitando con comisiones excesivas, no acorde finalmente a la gestión que están realizando. El líder del PDG, Franco Parisi, pidió que el presidente Kast se pronuncie, llegara al fondo de toda esta situación y que lo haga, dice él, con la salida de altos cargos.
9: Es un instrumento completo y totalmente especulativo. ¿Y quién lo va a pagar? Principalmente los que están a punto de jubilarse en el fondo E. El presidente que salga a tomar carta en el asunto. Espero que rueden algunas cabezas, por lo menos en algunas AFP, en algunos fondos que administran y, por supuesto, también en la Superintendencia de Pensiones.
6: El jefe de la bancada del Partido Socialista, el diputado Raúl Leiva, calificó esto como una apuesta equivocada y llamó justamente a la superintendencia a aclarar qué fue lo que ocurrió.
10: Dije una adecuada fiscalización por parte de la superintendencia de AFP en orden a establecer si esa inversión estaba dentro de los márgenes establecidos en nuestra normativa vigente.
6: A ver, y lo siguiente es un poco técnico, pero relevante para la discusión a propósito, ¿no?, del cambio a fondos generacionales. El 9 de abril del 2026, la superintendencia emitió la resolución exenta 549 que modifica el régimen de inversión de los fondos de pensiones y también la norma de carácter general que en el fondo lo que hace es establecer algunas instrucciones y plazos. La regla para el fondo E, la misma que para el D, es si ocurre un escenario malo, por ejemplo, lo que pasó, ¿no?, que las tasas subieron abruptamente, la pérdida esperada del fondo no debe pasar el 2%. Esa regla pone un tope al riesgo de que las AFP puedan tomar justamente con estos llamados contratos swap. Se usaron tantos contratos que el fondo perdería mucho más que ese 2%, que es la regla en el escenario malo. Tienen que reducirlos. Y para eso podemos decir que de momento nos encontramos, ¿no?, en marcha blanca y el plazo definitivo para que esto ocurra es hasta el 5 de noviembre próximo. Pero acá, porque el tema es bastante complejo, ¿no?
4: Eso te iba a decir, no es fácil.
6: Claro, porque el titular no puede sonar como que realmente estos 11,000 millones de dólares menos se pueden traducir en una pérdida que se va a ver reflejada en los ahorros de las personas que están a punto de jubilarse. Así se puede entender. En el mundo técnico, que es también lo que sale a decir la Asociación de AFP, no es así, porque no es una plata, digamos, que se encuentre hermética en una caja esperando la jubilación, digamos, para que se le entregue al afiliado, sino porque, que son dineros invertidos.
4: Y porque desde la renta, sí, pero igual Franco Parisi tiene un punto, porque si yo me jubilo mañana, tengo 65 años, me jubilo mañana, aun cuando la AFP sigue, porque no es que saca la plata y me la deja en una cuenta personal de donde yo me va pagando, ¿no es cierto?, el uno a uno, todos los meses. A mí me finiquita básicamente con el valor de lo que tiene mi fondo al día de.
6: Sí.
4: El proceso. En eso Franco Parisi tiene toda la razón. O sea, yo creo que ahí nadie puede discutir más allá de lo que él dice, que pide. Yo creo que ahí ese punto es correcto.
5: Hay un punto donde no tiene la razón.
4: Pero
5: el presidente no puede pedir,
4: claro,
5: que caigan las cabezas de los ejecutivos de la AFP.
4: O sea, porque además no lo puede hacer.
5: Por eso.
4: O sea, no tiene ninguna, no tiene ningún derecho, más allá de alguna crítica que sí, yo creo que un presidente la puede hacer en cómo han invertido, qué sé yo. Ahora, también la AFP tienen razón en otro punto. El mercado el mercado ha estado pésimo, por no decir que está en una crisis global, producto de las decisiones del presidente Trump, producto de las malas decisiones de políticas económicas internas. O sea, aquí es, todo hay que ponerlo sobre la mesa.
6: Y a propósito de este tema surge una nueva presión que no habíamos escuchado antes, que justamente dicen que es un argumento adicional para que el Banco Central de Chile baje la tasa de interés, porque esto, claro, tú lo mencionabas, un factor interno es que básicamente Chile no está creciendo, estamos estancados. Pero a ver, yo creo que el tema, más allá si realmente esto fue legal o no, que dicen que está dentro de los parámetros que permite la norma, es otro el punto. Acá dicen los expertos que hay que analizar si hubo mala gestión de riesgo o incumplimiento del deber fiduciario. ¿Qué es eso? Es la obligación legal de una persona o una institución que administra dinero ajeno actuar en el mejor interés de quienes son dueños de esos recursos. En el fondo es, si nosotros teníamos este fondo E, el más conservador de personas a punto de jubilarse, ¿valía la pena una estrategia tan arriesgada como esa? Ahí está el debate.
4: Porque, a ver, lo voy a explicar porque Mario Vera nos está diciendo algo por interno que tiene toda la razón. Si yo me voy a jubilar mañana, lo normal, y esto es lo que recomiendan incluso cuando en las mismas páginas web, es que yo me cambio de un fondo, ¿no es cierto? Fondo más aventurero, lo voy a poner así, a término mío, más aventurero, donde puedo ganar más, pero también sí. Puedo, pero porque yo a esta edad tengo la posibilidad de que mi fondo gane o pierda porque todavía tengo tiempo. Pero si yo me voy a jubilar el otro año, lo normal, y esto es lo que recomiendan todos, me salgo del fondo A, ¿no es cierto? Y me voy al E, que es un fondo que se supone que a mí me da garantías de ser conservador. Si es conservador, lo mínimo que tienen que hacer las AFP, y acá todas perdieron porque los números rojos son generales, es que no puede jugar porque justamente yo saco de ese fondo para traerlo a esto que es más conservador, se supone que van a invertir donde están sobre seguro, donde a lo mejor voy a rentar poquito, muy poquito, pero no voy a tener retrocesos para así asegurarme tener el pozo final para mi jubilación a los 65 años o más. Esa es la pregunta, que también eran las críticas de varios de tus entrevistados, que hizo que ese fondo que era conservador lo pongan en la línea de juego, ¿me entiendes? La,
6: claro,
4: línea de juego o juego también.
6: Que se sabía que era arriesgada.
4: Ese es el punto. Y ahí puede ir la crítica. Uno no es especialista en AFP ni nada, pero es de sentido común. Yo siempre hablo del sentido común porque así uno va entendiendo las cosas. ¿Por qué sacan, por qué entonces una persona que nos está escuchando a esta hora y que hace 2 años, por ejemplo, dijo ya me quedan 2 años para jubilarme o decido jubilar en 2 años, saco de mi fondo que ha tenido mejor rentabilidad que el E y me voy al E que es el más conservador? O sea, y si es que pierdo voy a perder poquito, pero me están diciendo que aquí perdí 10,39%. O sea, de conservador, nada, me expusieron el fondo. Esa es la, para mí esa es la pregunta que las AFP tienen que aclarar, no es ni siquiera una crítica, es ¿qué pasó?
6: Primero, ¿qué AFPs participaron también y cuáles fueron los controles detrás? Pero yo creo que esa respuesta primero la tiene que entregar la superintendencia.
4: O sea, yo me imagino que la superintendencia va haciendo la pega mes a mes, o haciendo el orden, digamos. Ahora, la cifra es fea, lo voy a decir de esta forma, muy fea. Sí, porque es el fondo donde están nuestros adultos ya en una edad adulto mayor y que están haciendo el último esfuerzo, por ende es muy fea la cifra, o sea, es compleja, no es fácil.
6: O sea, es que es complejo la respuesta que entrega el señor de la Asociación de AFP, ¿no? Que dice que hay que mirar el fondo históricamente que ha tenido ganancias anuales del 3%, etcétera. Pero estamos hablando del acumulado del 2026. O sea, ni siquiera estamos hablando del año completo. De enero a septiembre se acumula una pérdida del 10,4% que supera con creces lo que fue el repunte que tuvo ese fondo en el año 2025. Es decir, yo creo que acá la comparación histórica o la comparación con lo que fue el año 2025 se borra con lo que son estos resultados.
4: Pero es que, ¿sabes qué? Eso nos da la razón a la pregunta. Porque, ¿qué pasó? O sea, ¿cuál fue la decisión que tomaron algunas AFP de exponer el fondo E? Si finalmente eso es, oye, que pierdan, que rentabilidad se entiende, ¿sabes? Si la aguja va para arriba y para abajo. Pero hay negocios que se saben, el mundo del retail y otros, que han tenido números azules porque el consumo ha aumentado. Entonces lo natural sería que el fondo E vaya a inversiones donde tengan asegurado ese cálculo. Por último, si la pérdida, Vanessa, fuera un poquito. Pero no me van a decir que 10,39%. Es una exposición brutal al fondo, punto. ¿Qué va a pasar?
5: Gracias, Vanessa. Gracias.
6: Buenas tardes.
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1: Faltan 14 minutos para las 7 de la tarde.
3: Comercial entre Punta Arenas y las Islas Malvinas vuelve a tensionar la relación entre Chile y Argentina.
4: En su primera visita a Magallanes, el embajador de Reino Unido en Santiago, David Concar, defendió el viaje del buque chileno Danstar, asegurando que responde a una iniciativa comercial privada. Danilo Ormeño nos va a contar más sobre esta verdadera teleserie, ya se podría decir, este otro capítulo más. ¿Cómo estás, Danilo?
5: Otro capítulo. ¿Cómo están? Muy buenas tardes. Por primera vez desde que asumió en el cargo el embajador británico David Concar, visitó la región de Magallanes. ¿Dónde estuvo? En Punta Arenas. Será un despliegue de 2 días, estará 2 días en el extremo sur de nuestro país, y una de sus primeras actividades y quizá la más importante, trascendental, es la que sostuvo hoy en la mañana junto al alcalde de Punta Arenas, Claudio Radonich. ¿Dónde? En el municipio local. Una cita que duró más de lo esperado, nos contaban durante esta mañana, y donde el tema central fue sin duda la reapertura de esta ruta comercial entre la capital de Magallanes y las Islas Malvinas. Algo que, sin duda, evidentemente, ha incomodado a las autoridades trasandinas, quienes reclaman soberanía sobre el archipiélago. Bueno, he ahí la importancia de esta cita que se sostuvo hoy en Punta Arenas y donde el diplomático del Reino Unido evitó profundizar en la pugna, en la polémica y controversia que aún se mantiene vigente con el gobierno de Javier Milei. Eso sí, Concar insistió que el viaje del buque chileno Danstar es una iniciativa absolutamente comercial entre privados y que busca, dijo, atender las necesidades de los habitantes del archipiélago.
6: No me corresponde comentar las reacciones ni las opiniones de otros países sobre este asunto. Como he dicho, se trata de una iniciativa comercial privada de origen chileno que, según entiendo, está diseñada para atender los intereses comerciales de ambas comunidades, una en las Islas Falkland y otra integrada por empresarios de Magallanes.
5: Bueno, una mirada bastante similar es la que tiene el alcalde de Punta Arenas, Claudio Radonich, quien también entregó declaraciones al término de esta reunión. Sin duda las preguntas se centraron en esta controversia y la expectativa de que este buque salga con destino a las Islas Malvinas. ¿Qué dijo el jefe comunal? Que Chile no está incumpliendo ningún tratado, ya que se trata de una vinculación comercial que está enmarcada netamente en el derecho internacional y a través de un paso inocente allí en el estrecho de Magallanes.
7: Nosotros no estamos violentando bajo ningún punto de vista y ningún tratado internacional. Hay que recordar que lo que estamos haciendo es justamente generar un comercio que hoy lo tiene Uruguay con las islas y que dice abastecer a las familias que viven en las islas. Por tanto, las pymes de nuestra ciudad están muy contentas de tener vinculaciones con las pymes de las islas y no es más que eso.
5: Bueno, declaraciones que se producen en medio de esta tensionada relación diplomática entre Argentina y Chile. El canciller del país trasandino, Pablo Quirno, dio una entrevista hace muy poco a el medio A24, un medio argentino, donde afirmó recientemente que existen ciertos sectores chilenos, dijo, que están tratando de hacernos pelear. En ese sentido, aseguró que hoy las relaciones diplomáticas entre ambas naciones son positivas. Dijo que hay una comunicación fluida tanto con el canciller chileno como por el propio presidente de la República, José Antonio Kast. Eso sí, aclaró que hasta ahora no han tenido ninguna notificación oficial de un barco chileno que tenga destino las Islas Malvinas. El vicepresidente del Senado e integrante de la Comisión de Relaciones Exteriores, Iván Moreira, valoró estos últimos dichos del canciller trasandino y afirmó que no es oportuno generar tensiones entre ambos países.
8: También es relevante destacar que ha ratificado el canciller argentino las buenas relaciones entre Chile y Argentina y que esperamos se traduzca en hechos, no solo en declaraciones. Me parece muy oportuno e importante que no es conveniente generar tensión.
5: por este nuevo cruce de declaraciones entre las autoridades de Argentina y ahora chilenas obligó nuevamente a La Moneda a salir a responder. Fue el subsecretario del Interior, Máximo Pavés, quien salió nuevamente al paso de esta controversia e intentó poner paños fríos.
2: Quisiéramos como gobierno valorar la respuesta del canciller argentino, el cual enfatiza que las relaciones entre Chile y Argentina gozan de total normalidad. Y por lo tanto, todo el tránsito que hagan buques entre Chile y Argentina tienen una regulación en torno a los tratados que han firmado ambos países y también el derecho internacional.
5: Bueno, tras esta reunión sostenida, lo decíamos hoy en Punta Arenas, con el alcalde, justamente el embajador del Reino Unido, David Conker, reforzó la posición de su país frente a las Islas Malvinas y la disputa histórica con Argentina. Fue allí donde afirmó que no tienen ninguna duda sobre la soberanía sobre el archipiélago y también el apoyo a la autodeterminación de sus isleños. Siempre ha sido nuestra posición y eso no cambiará, dijo el diplomático británico.
4: Gracias, Danilo. Solo una cosa. Ayer el canciller argentino señalaba o apuntaba, incluso nosotros, a BioBio, lo dijo con todas sus letras, de cómo conducir a buscar un enfrentamiento, como que había gente en Chile que quería enfrentarse con ellos. Hay que recordarle al canciller argentino, a los argentinos, que quienes abren esta discusión, ¿quiénes fueron? Partieron con el estrecho Magallanes, los oficiales militares de su guarnición, de su rama.
9: Pero hay otra cosa. La Argentina está en deuda. Hay un decreto que se comprometieron a derogar.
4: Puesto. Y no lo han hecho.
9: Donde se hablaba de coadministración del estrecho. Y ese decreto todavía no fue derogado por Alberto Fernández. Porque ese decreto fue bajo el gobierno de Alberto Fernández. Alberto Fernández después dijo, no, un error, se va a derogar. No se derogó. Y el gobierno de Javier Milei tampoco lo ha derogado. Y ese decreto está ahí.
4: De hecho, vino La Moneda y no ha pasado nada con
5: eso. Sí, las propias autoridades chilenas dijeron, o sea, adelantaban antes que llegara Milei.
4: El ministro Barro, de hecho, el canciller también lo dijeron.
5: Y no pasó nada. Seguimos esperando.
9: O sea, ¿quién está en deuda?
4: Argentina.
9: La Casa Rosada, ¿viste?
4: No se van a enojar. Gracias, Danilo.
5: Que estén bien. Buenas tardes.
10: Hola, hola a todos. Para informar que en la ruta 160, pasadito Piedra Laja, en la salida que va hacia Patagual desde Coronel, se encuentran más o menos como 10 a 12 vacas que están interfiriendo con el tránsito y están justo en la curva cuando uno sale de la ruta 160 para tomar dirección a Patagual, para que los conductores puedan tener precaución en la curva. Precaución.
11: 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Faltan 6 minutos para las 7 de la tarde.
9: Vamos a la pausa, vamos a hablar del caso del Puerto Coronel, donde está imputado el alcalde de Coronel. Vamos a hablar también del presupuesto 2027, que es tema de debate en el Congreso, que seguramente, como debemos mencionar más de una ocasión, va a ser un debate tenso, y también de lo que el balance por la granizada en algunos sectores de la región metropolitana del día de ayer. Todavía no solo hay trabajo que están realizando, sino que también se ha liberado presupuesto para enfrentar esa emergencia. Pausa, volvemos de inmediato.
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3: Buenas tardes, ¿cómo les va? Bienvenidos. Aquí comienza la sintonía roja, un nuevo programa, día miércoles, mitad de la semana. Estamos aquí en Radio Observador en el 105.5 junto a Milton, que está ahí en la parte técnica, y a mi lado, como siempre, Jorge Kiko Chaguán.
4: Perfecto.
3: Nada más.
4: Nada más.
3: No, que el que más sabe.
4: Nada, estáis loco, inventando. ¿Qué vamos a inventar a esta altura, Ricardo? Acá estamos por Ricardo.
3: Batallando.
4: Al pie del cañón.
3: Del cañón. Batallando acá todavía. Estamos.
4: Pero con muchas balas, como para enfrentar la guerra, man.
3: Baleado
4: la batalla, claro, ¿no? Y muchas balas como para disparar.
3: Ah, ya, todavía disparando.
4: Claro, todavía, man. Todavía. El problema que hay es que se dependen de los otros, de los rivales, man, en esto, man. Pero no nos gustó el empate, ¿eh? En Concepción. No, a mí no. Bueno, a mí no me gustó porque prácticamente nos deja colgando. Lo ideal era haber ganado el partido. Ahora el ánimo hubiese sido otro, tanto en el plantel como en la gente, en la barra, en la hinchada. Hubiésemos estado esperando estos partidos que nos quedan, pero

0: Con ansiedad, con más ansiedad todavía.
1: Pero ya ahí las expectativas...
0: ¿Pero con más ansiedad y menos obligación o la misma obligación?
1: No, la misma obligación. Si acá, ¿cuál es la tarea de Armijo? ¿Para qué lo trajeron?
0: Para salvar la categoría.
1: Salvar la categoría. Y los futbolistas están metidos en salvar la categoría. Pero lo que te digo es... Tarde. Y tener que depender de los otros equipos, creo que es lo más complicado. Porque ahí ya no estás dentro de la cancha.
0: No, pues no depende de ti.
1: Claro, y los equipos esos también quieren salvar la categoría. Las expectativas son muy bajas, Ricardo. De verdad, las expectativas son muy bajas. Hay que estar con las expectativas bajas, porque cuando las tienes muy altas, las caídas son mucho más fuertes, De verdad, yo te digo la verdad, yo después del partido del viaje, de 2000 kilómetros que nos pegamos.
0: ¿2000 kilómetros?
1: Pero 2000 kilómetros, por Ricardo. Si ¿cuánto fuimos, crees que?
0: Si fuimos a Concepción,
1: no. Bueno, Ricardo,
0: a Coyhaique.
1: Ya, de este viaje que.
0: 1200 kilómetros.
1: Ya, sí. Bueno, aumenté un poquito. Y yo nunca dudé que el equipo iba a ganar. Después de este partido, yo quedé demasiado mal.
0: Ya. Yeah.
1: Demasiado mal, Ricardo. ¿Por qué? Porque el partido que había jugado Cobresal con el Audax Conce era para que ganara Calera y le descontara los 2 puntos. O sea, no pudimos aprovechar el descontar 2 puntos a cada uno de los rivales. Ahora podemos ganar. Y si ellos ganan... Ya, que pero es muy difícil que ganen.
0: Eso te iba a preguntar.
1: Es
0: poquito.
1: Muy difícil que ganen. Yo, por mí, que pierdan los 8 partidos que les queden, los pendientes, todo. Y que Calera gane 3 partidos y se salve. Que se puede dar.
0: Viste tú a Cobresal con la voz de Concepción. Viéndolo a ellos dos, a Cobresal de local, los de Concepción.
1: Que no todos los partidos son iguales, Ricardo.
0: Pero hay una tónica, hay una tendencia.
1: Sí, pero no todos los partidos son iguales. De repente, estos equipos Cobresal van al Monumental y le ganan a Colo-Colo. Este equipo de la U de Conce viaja no sé dónde y gana también. Entonces esto de dependiendo cómo se dé el partido, dependiendo de la forma que lo enfrenten los técnicos, los rivales, anda a saber tú todas las cosas que pueden suceder en un partido, detalles, toma de decisiones, Entonces de repente el ver un partido, yo he visto partidos horriblemente malos. Por ejemplo, yo vi un partido de Santa Cruz y yo dije, este equipo no puede ganar nunca. Y fue Arica y ganó.
0: Claro.
1: ¿Te acuerdas o no?
0: Sí.
1: Me reventó el experto. Después te dije, oye, este equipo de San Felipe, olvídate. No. Y no sé dónde jugó y empató y lo empataron a última hora. Creo que fue en Calama, no recuerdo. ¿No? Entonces de repente, esto de...
0: Del fútbol.
1: Del fútbol. Y de estar analizando los partidos tan difícil, de verdad, el juego, el estar involucrado en esto, y más todavía, hablar de lo que sucede los días domingos es complicadísimo.
0: Oye, pero yo me aferro a algo que tú has dicho, incluso hasta antes del viaje lo decía, no sé si ahora sigue con eso, me imagino que sí, que mientras haya... posibilidades matemáticas.
1: Pero sin duda, Ricardo.
0: Nos aferramos a eso y peleamos con esa expectativa.
1: Ricardo, no hay ninguna duda. Ninguna.
0: ¿No hay que tirar la toalla todavía?
1: No, de ninguna manera. ¿Y tú crees que en el camarín no hablan lo mismo los futbolistas, el técnico? Sí. Acá hay que seguir batallando nomás. No estamos, a ver, peleando con 2 equipos que tú dices van a jugar el domingo y van a ganar. Es lo que te digo, puede que ellos pierdan todos los partidos. Que es lo que yo quiero,
0: Sí, pues queremos todo.
1: Claro, o sea, que pierdan todos los partidos.
0: Que sean ellos los que descienden.
1: Perfecto, ¿cómo? Ellos también están luchando por eso, Ricardo. No son malos futbolistas en los 2 equipos. Tienen a Waterman, tienen a Funes Mori, en Concepción, en Cobresal está Estefan Pino, Yanis, tienen buenos futbolistas. Pero bueno, les toca mala racha, Ricardo, y caen ahí donde están, y es tan difícil. Fíjate que si la caída que ha tenido Ñublense hubiese sido antes, hubiese estado de la mano con Calera.
0: Ahí abajo.
1: Claro. O sea, llegó tarde el bajón de los futbolistas.
0: O al revés, pues tuvo una buena cuenta de ahorro.
1: Claro.
0: En la primera rueda.
1: ¿Qué fue lo que le pasó a Calera el año anterior?
0: El año pasado, sí.
1: Claro. Que en la primera rueda anduvimos muy bien y después en la segunda rueda llevábamos 9 fechas sin ganar. ¿Cuántos partidos tuvimos?
0: 9, parece, sí.
1: Sin ganar. Entonces, ahora, ¿cuántos partidos lleva la U de Conce sin ganar?
0: Chuta.
1: Sí, ahí está. Claro, está bien. O sea, de estos equipos, de ¿cuántas fechas van en 8 fechas?
0: ¿De la segunda rueda?
1: Claro, 8 fechas, ¿o no?
0: Claro, sí, sí, po.
1: O 9ª fecha, 9 fechas.
0: 9.
1: 9 fechas. En las últimas 5 fechas, la semana anterior habían ganado un partido de 5 fechas. Calera también, pues, había ganado uno Limache y había empatado con... y tenía un empate. Entonces, de repente, las rachas buenas se te pueden pegar también. Vamos a hablar de una racha buena que tenga Calera, ¿ya? De que tiene como para ganar los partidos, quedó demostrado en los últimos partidos que le hemos visto.
0: ¿Cuatro fechas sin ganar lleva la U de Conce?
1: Y pueden estar 10.
0: 3 derrotas y un empate.
1: Pueden estar 10 más. Pueden estar 10 más, pero sin ningún problema. El problema es que es doble esto. Tiene que estar en las mismas condiciones Cobresal. También tiene que perder, entonces...
0: Bueno, nosotros tuvimos 12 fechas sin ganar.
1: Claro. Es de esperar que ahora el equipo remonte, bueno, y los rivales... Bueno, la U de Conce tiene un partido prácticamente perdido.
0: ¿Cuál dices tú?
1: El que viene a jugar con Calera. Y parece que visita el Monumental o juega con la Chile, otro partido en el Nacional que también lo tiene perdido. Es cosa que pierdan un partido más nomás y quedan liquidados. Pero el otro equipo también tiene que quedar liquidado.
0: Sí, po.
1: Si tenemos que pasar a los 2.
0: A 2. Ese es el tema.
1: Ese es el problema.
0: Hay que pasar a 2, no a 1.
1: Yo te digo la verdad, Ricardo, después del partido de Concepción.
0: Ya.
1: Yo me bajoneé, pero completamente. Yo lo veo, pero.
0: Difícil.
1: Muy difícil.
0: No, sí, difícil está.
1: Muy difícil. Pero demasiado difícil, ¿no?
0: Muy difícil.
1: Salvar la categoría. Hubiésemos quedado a 3 puntos, 4 puntos de ellos, restando 6 fechas, los puedes pillar en una fecha. Pero así como quedamos, descontamos una fecha y mantienen el puntaje que nos tienen, te van cortando las posibilidades. Pero bueno.
0: Es que mientras no ganemos, Kiko, sí, ese es el gran problema. Incluso ese es más problema que los otros no ganen.
1: Fíjate que el empate fue malo por lo que estamos luchando. Pero si este es un campeonato que Calera va en medianía de la tabla, es un punto, pero...
0: Más espectacular, po.
1: Con mucho valor.
0: Sí, po.
1: Pero en las condiciones que estamos, el punto nos sirve, ¿eh? Porque nos mantienen en carrera. Pero yo nunca imaginé, de que Calera iba a empatar o iba a perder este partido. De verdad. Tiene mucho que ver de la forma que lo enfrentó Fernando Díaz.
0: Sí. ¿Tú esperaste que fuera más...?
1: No, yo imaginaba otro partido. Por eso te dije que Calera no podía perder.
0: ¿Que salía a buscar?
1: No un equipo tan especulador como Concepción. Sí, parecía Calera el local en el primer tiempo.
0: Claro.
1: ¿O sí, no? Y siempre, si después ellos nos tomaron cuando regalamos el gol, después ellos tienen 2, 3 posibilidades de gol claras, pero fueron de contraataque, donde Calera siempre estaba volcado ya. Pero bueno.
0: Pero es parte también del juego en el...
1: Ahora,
0: encontrarte con rivales que no te van a dar espacio. ¿Cómo? Es parte del juego también encontrarte con rivales que no te van a...
1: Sí, no. Es que no fue un partido de vuelta.
0: No, po.
1: Fue un equipo que te esperaba, ¿ya? Y Calera trataba de buscar por algún lado, ¿ya? Y trataban de salir de contraataque no a ellos. Pero no fue un ida y vuelta como los partidos que jugamos.
0: Con Limache, con Católica.
1: Perfecto.
0: Por eso no se vio igual Calera.
1: Pero sin duda, hasta te restan la actitud de los futbolistas. Ese tipo de partidos. Pero si tú vas a enfrentar un equipo que te va a atacar, te va a luchar, te va a meter la pelota arriba, va a estar luchando durante todo el partido. Ahí tú vas a ver a tu equipo aguerrido. Pero si tú ves un equipo que te están esperando los 10 al lado del arco, como lo hizo Fernando Díaz, bueno, acá no tiene nada que ver. Yo no estoy hablando en contra de Fernando Díaz.
0: No, son formas de jugar los partidos.
1: Perfecto, perfecto. Y tampoco tenían la necesidad de
0: salir a buscar como loco.
1: Claro.
0: O sea,
1: es lo que le acomoda a ellos nomás, po.
0: Sí, pero han enfrentado partidos de manera distinta, sí, po. A otros rivales. Han jugado distinto, no tan
1: timorato.
0: No tan timorato. Sí. Pero ahí.
1: Lamentable, ¿eh?
0: Pero lo que tú dices, al final va también en la idea de o la visión del técnico de tratar de ganar el partido. Él trató de ganarlo.
1: ¿La visión de qué técnico?
0: De Díaz, po.
1: Ah.
0: Él trató de ganarlo esperando a Calera y tratar de matarlo de contra. Casi le resulta. Ganar, digo yo.
1: Porque ah, no, pero si ganó, po.
0: ¿Quién? Ah, sí, pues claro, sí, no ganó, la última po, jugada. Sí.
1: Que haga una jugada, po. Bueno, si no la metía adentro, se acababa el partido.
0: Armijo se refirió.
1: Habló.
0: Se refirió de eso en la conferencia de prensa ya en Concepción, po. Fue bien diplomático él para hablar de los rivales.
1: Lo escuché, estaba ahí.
0: Ya.
1: Estaba ahí escuchando.
0: Pero la gente no lo ha escuchado. Entonces, escuchemos a Armijo hablar de este partido allá en Concepción.
2: Es difícil venir con un rival que tiene una estructura defensiva muy bien planteada, organizada, poder romper rápidamente los espacios. Pero a pesar de eso, creo que el primer tiempo de nuestra generación de fútbol y lo que hicimos en la profundidad, pudimos encontrar algunas situaciones. Es difícil llegar cuando el equipo está conteniendo, obviamente, y el Conce tuvo transiciones ofensivas que podían habernos hecho daño, pero es parte del juego. Es difícil que un equipo que tiene que ir a buscar los puntos no se le generen en contra esas situaciones que uno sufrió, ya, y es parte de, obviamente, que las podríamos desarrollar mejor, algunas las contuvimos bien, defendimos bien, pero yo creo que el empate es bastante justo para lo que fue ofensivamente nuestro equipo. Muchachos quedaron enojados, no por el empate mismo, sino por no haber concretado las situaciones que se generaron en el primer tiempo. Hay que rápidamente sacarse esa experiencia o esta sensación negativa de no haber sumado de tres, porque queríamos realmente ganar los puntos y los necesitábamos. Por eso, o sea, no es por el Conce, sino por nuestra necesidad de ir a buscar el resultado. Entonces, necesitamos que rápidamente limpien esa energía y vamos ahora con el positivismo, porque estamos igual que antes de este partido, con un partido menos. O sea, quedamos igual en la tabla, con 6 chances importantes y con 6 finales por delante, y con el equipo alternativo desarrollando la Copa Chile. Por lo tanto, no está todo tan mal, y yo creo que el equipo, si sigue jugando de esta forma y concretando sobre todo lo que se generó el primer tiempo, podemos hacer mucho más daño a los equipos y podemos, cierto, llegar a los triunfos, que es lo que nos está faltando.
3: Quería consultarle la dificultad que tiene esto, que era el ganar o ganar.
0: Sí.
3: Es que, claro, al no lograr lo que es esa sensación, ¿cómo manejas eso psicológicamente, en el sentido de que, si bien te da todo igual, siguen estando las chances, pero también ya es un partido menos? O sea, el margen de error matemáticamente igual se achica un poco. ¿Cómo lo maneja eso?
2: No, impotencia. Pues, impotencia.
3: Porque no hay mucho hasta el próximo partido.
2: Eso es impotencia. O sea, yo creo que esa fue un poco la tónica de los muchachos cuando venían entrando al camarín. Algunos era disímil la sensación, o ambigua la sensación que traían. Algunos venían pacientes y tranquilos, pero la mayoría venía ofuscado. Pero no ofuscado por el empate, sino que ofuscado por no haber podido ganar. Entonces, yo siempre veo el vaso lleno de las situaciones. Y es súper importante que el entrenador, o el líder, o los grandes en este caso, rápidamente cambiemos el clic y pasemos de este duelo, mini duelo por no haber ganado, a la sensación positiva del partido que viene, el más importante. O sea, no quedarnos con el error y tomar ahora las sensaciones, las situaciones positivas que tuvo el equipo de gol, y mostrarles que son capaces de poder hacerles daño, a lo mejor a un equipo que hace tiempo atrás no se le hacía tanto daño. O sea, pero siento que el equipo, si fue capaz de hacer eso, es capaz de hacer muchas cosas, sobre todo de partidos que vienen de local.
0: Ahí estaba la voz de John Armijo, el técnico de Unión La Calera, el domingo allá en Concepción, en la conferencia de prensa. Bueno, él habla de sacarse rápido, o tratar de olvidarse de la amargura de no haber podido ganar, porque claramente...
1: No, vienen otros partidos.
0: Claro,
1: vienen... Son tan importantes como el que empatamos también.
0: Vienen otros partidos, y además, no tengo duda yo que aquellos, los jugadores de Calera, sabían que tenían que ganar, que ese partido era muy importante ganarlo, por lo que había pasado un día antes en el norte. Acortar distancia era muy importante,
1: no,
0: en esta
1: era
0: fecha.
1: Lo más importante, acortar, Bueno, esta semana podemos aportar tres puntos, cuando la próxima fecha, uh-huh. ¿Qué sabes tú?
0: Sí, pues. Bueno, ahí va a enfrentar Calera un rival que no se va a meter atrás, pues. Católica, acá.
1: No, no vienen a especular.
0: No, pues.
1: No. Y yo creo que Calera lo va a ganar, ¿eh? Yo te dije que Calera iba a ganar los tres partidos que tiene de local. Uh-huh. De verdad, Calera va a ganar los tres partidos de local. Es de esperar, lo importante era haber comenzado ganando esta
0: en
1: Concepción. Para no estar tan urgido de tener que ganar casi todos los partidos. Sí, pues. Porque si ganaba este ya no importa, podía empatar uno. Pero ya ahora ya quedamos arrinconados como para ganar todos los partidos, po. Y esperando que los rivales se caigan, po.
0: Carlos Valenzuela dice saludos a los capos del micrófono desde Valparaíso, el nadador calerano. Fernando Cotroneo. Mira, escribe
1: Fernando,
0: también.
1: Fernando nos escucha todos los días.
0: Saludos al panel, dice.
1: Del trabajo
0: de Santiago escuchando. Saludos para él. Y Cristian Guerra también escribe, dice buenas tardes. Por eso es doblemente difícil para los entrenadores plantear los partidos cuando tienes la soga al cuello. Se comentó ayer.
1: Perfecto.
0: Atacar por necesidad deja espacios que si no se cubren rápidamente se generan oportunidades para el rival.
1: En eso comparto plenamente con lo que decía John Armijo, el técnico. Uh-huh. De verdad, o sea, si él sale a buscar el partido, claro que va a dejar espacio atrás como para que te pillen mal parado.
0: Se corre un riesgo. Claro, hay que correr riesgo.
1: Hay que correr el riesgo. Por eso que hablábamos del equilibrio antes del partido. Uh-huh. De que fuera un equipo equilibrado, Calera. Y yo creo que lo consiguió. Consiguió el equilibrio, de verdad, ese día. Uh-huh. Ya cuando ya estás perdiendo el partido, ya lo puedes perder un poquito metido a Rodrigo Pérez en el área chica. Sí. Ahí tratando de llegar al empate. Uh-huh. Y ahí lo puedes perder el equilibrio. Pero mientras el partido fue 0-0, Calera demostró mucho más fútbol y se vio mucho mejor que Deportes Concepción.
0: Sí, lo controló. O sea, lo poco que intentó porque, Concepción.
1: Porque si tú analizas fríamente, el control venía del medio.
0: Sí.
1: Porque tú viste que las pocas pelotas que tocaron nunca fueron con intención ellos, con profundidad, porque estaban bien controlados. Uh-huh. En el caso de Enrique, de los que juegan en el medio que manejan la pelota, sí, el chico Sandoval, y había otro también, Espinosa, ¿o no? ¿O es más punta?
0: Y tal Espinosa del abierto.
1: Pues. Sí, y había otro en el medio ahí, bueno, no me interesa tampoco, que sea de verdad, pues, pero y mientras estuvo el partido 0-0, uh-huh. Calera siempre fue y quiso mucho más que
0: sí, fue el equipo que quiso, claro. en ese 0-0 en el primer tiempo. El 1-0 viene muy, además, muy pronto, o sea, a los 5 minutos.
1: Y sabes que fue castigo, man, el 1-0. ¿Mm? Fue mucho castigo para Calera, man. Y lo importante es que el equipo reaccionó bien, Ricardo. Reaccionó bien porque fue en busca y llegaron futbolistas que no tenía en mente llegar arriba. Sin embargo, viene el gol del Coca en el último minuto, que estaba como centro delantero.
0: Sí.
1: Pero bueno, está complicado esto, ¿eh? Pero mientras exista la posibilidad de salvar la categoría, hay que enfrentarlo nomás, pues. Uh-huh. Y tratar de ganar la mayor cantidad de partidos posible. El problema es que vamos a estar siempre mirando a los demás.
0: A los otros, al vecino.
1: ¿Está la programación, Ricardo, para esta fecha?
0: Pero
1: ¿no?
0: Claro, Kiko, yo te la cuento apenas la encuentres.
1: Está que eres burlesco, man.
0: ¿Por qué?
1: De la forma que me respondes, pongan. Pero claro, Kiko, te la como que...
0: Chuta, que llegaste este...
1: No, es que no, tendrías que haber dicho con normalidad, ya yo la voy a ver.
0: Acá. Ya aquí yo la voy a ver.
1: Claro, nada más, pero ya... Pero claro, y como que te había pedido algo imposible.
0: ¿Te quedaste
1: no,
0: buen ánimo?
1: ¿Cómo?
0: ¿Te quedaste simpático?
1: No llegué. No llegué simpático.
0: Fecha 25 en la primera división. 23, 24, 25, 26 de octubre. La próxima semana.
1: Ya, ojalá Calera juegue primero, aunque ellos.
0: De uno va a jugar primero. Otro va a saber el resultado de Cobresal y Calera. El viernes a las 20 horas.
1: Para que jueguen con miedo también.
0: Audax recibe a Huachipato en la Florida.
1: Audax, Huachipato, ¿eh? Buen partido.
0: El sábado 24 a las 12 y media, Deportes La Serena jugará con Deportes Concepción en la portada.
1: Ahí va a ganar nuevamente Fernando Díaz.
0: A las 20 horas del sábado, de ese sábado 24, en Rancagua, O'Higgins jugará con Cobresal.
1: Bueno.
0: Están a un punto de diferencia.
1: ¿Cómo?
0: Un punto de diferencia.
1: No te puedo creer. Tan mal está O'Higgins.
0: ¿Para qué me dice así? No te puedo creer, así como sarcástico. Sí. El otro día nomás estábamos diciendo la tabla. O'Higgins 27, Cobresal 26. Un punto.
1: Está junto, ¿ah?
0: El domingo, 12 y media, Ñublense con Coquimbo.
1: En Chillán.
0: En Chillán.
1: Con técnico nuevo, ¿ah?
0: Sí, parece que hay un.
1: No sé, se fue ya.
0: No, sí, se fue, po. Pero parece que hay alguien del cuerpo de cadetes que va a dirigir estos últimos partidos.
1: Ah, ya.
0: 3 de la tarde el domingo, 15 horas, en el Nicolás Chaguán Nazar, Unión La Calera con Católica. A las 3. El domingo a las 5 y media, Palestino con Colo-Colo. Y el mismo domingo a las 20 horas, la Universidad de Concepción con Limache.
1: Ah, con Limache le tocó. Pero Limache anda bien, ¿ah? Equipo complicado.
0: No vaya a llamar a Víctor Rivero.
1: ¿Cómo?
0: ¿No lo llame a Víctor Rivero?
1: No, sí, a Rivero no lo llamo mucho tiempo, Ricardo.
0: Y en la fecha termina el lunes a las 20 horas con la U y Everton en el Estadio Nacional.
1: ¿La próxima fecha, Ricardo?
0: La que viene. ¿Mm? Fecha 26. Esa todavía no tiene programación.
1: No, pero los rivales.
0: Los rivales. Bueno, Unión La Calera visita a Coquimbo. La U de Conce visita a Colo-Colo.
1: Ahí está. Po.
0: Y Cobresal recibe a Everton.
1: ¿Cómo?
0: Cobresal recibe a Everton.
1: Hasta que la goza el Milton.
0: Cuando te ves sufrir problema. Es cuando más se ríe el Milton.
1: Chuta, bueno. Yo creo que la U de Conce tiene mucho más posibilidades de perder la categoría que Cobresal, ¿eh? ¿Sabías tú, no? Porque le toca en Calera, que Calera lo va a ganar. Le toca en... Fíjate que si la U de Conce no gana esta fecha...
0: Con Limache.
1: Claro, va a quedar liquidado.
0: En Concepción juega.
1: Pero queda liquidado donde juegue. Mejor.
0: Ya.
1: Para Limache es mejor que jueguen en... Concepción juega.
0: Sebo.
1: Mucho mejor.
0: Pero nosotros necesitamos que quede, que Cobresal también.
1: Pero por eso, eso es también. Y no la tienen tan
0: difícil, ¿es esto?
1: Tan fácil, no.
0: ¿Cobresal?
1: Everton es uno de los equipos que anda bien.
0: Pero quedaste preocupado cuando dije Cobresal y Everton.
1: Sí, es que son. Se me viene al tiro a la mente Montiel, Medina, el chico acá, donde.
0: Soto.
1: Claro, que anda muy bien. Y hay dos caleranos ahí, vos. Fernández por izquierda también.
0: Ah, verdad, pues Vicente Fernández.
1: Vicente. No, yo creo que... Bueno, si ellas también la tienen complicada, pero ¿sabes qué es lo más complicado que tienen ellos? ¿Ah? Que no tienen el nivel futbolístico que ha mostrado Calera en la última fecha.
0: Ya.
1: Mira, es lo más que tenemos a favor, Ricardo. ¿Eh? O sea, tenemos más posibilidades de ganar partidos que ellos. Nada más te digo.
0: Nos vamos a ir a la pausa... En la 105.5 ya volvemos.
1: Todo lo que dije al Milton Pared.
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0: Estamos de regreso en la segunda parte de la sintonía roja junto a Jorge Kiko Chaguán y Milton.
1: Milton,
0: que viene aquí a conversar contigo durante la pausa.
1: Viene todo. Siempre viene.
0: Fue agarrando confianza de a poco, porque antes no.
1: No, era agrandado el hombre. Agrandado. ¿En qué estábamos nosotros acá?
0: Estábamos viendo las fechas que vienen, los rivales, ya, y todo eso.
1: O sea, a la U de Conce le toca con Limache.
0: Sí.
1: Después juegan en el Monumental.
0: Con Colo-Colo.
1: Con Colo-Colo.
0: Sí.
1: Y después vienen a Calera, ¿o no? Después de Colo-Colo.
0: No, con Calera juegan en la penúltima fecha, Kiko.
1: Ya, y después de Colo-Colo, ¿con quién juegan?
0: A ver.
1: No, es que para ver los partidos que quedan, por Ricardo.
0: Te digo el tiro. Estamos buscando aquí. Liga de Primera División. Ya dijimos Limache, Colo-Colo y luego la U de Conce recibe O'Higgins. Y Cobresal en esa fecha visita la U. Cuando Calera recibe a Huachipato. ¿Sigo? Fecha 28. Cobresal recibe a Audax. Calera visita a Palestino. Y la U de Conce recibe a Ñublense. Luego. Ahí.
1: Esos tres puntos los pueden rescatar ellos, porque ese equipo no anda bien, no. Ñublense.
0: Luego viene la U de Conce Calera.
1: O sea, de las fechas que estamos viendo, pierden con Limache, pierden con...
0: ¿Colo-Colo?
1: Con Colo-Colo. ¿Pueden ganar el partido que viene entre medio de eso?
0: Es que
1: es... Y pueden ganar el otro partido, porque a Calera no lo van a ganar. Pueden ganar dos partidos.
0: Pueden ganar a O'Higgins, dices tú.
1: Claro, O'Higgins puede ganarlo. Y a Ñublense. Pero lo de, y no sé cuál es la última fecha que tienen ellos, también es complicado, ¿no?
0: La última fecha, la U de Conce recibe a Católica.
1: ¿Qué Católica? No sé, tienen buenos futbolistas, todo, pero.
0: Se han
1: no
0: caído. Son,
1: sí, no es un equipo que tú digas, este equipo va a ganar. Yo creo que tienen posibilidad de ganar dos partidos ellos. Creo, ¿eh? Y hasta por ahí no va, ¿eh? Hasta por ahí no va. O sea, yo a mí me da la impresión de que Limache los va a ganar. Limache los va a ganar.
0: Uh-huh.
1: Y después pierden con Colo-Colo.
0: En la última fecha, los tres involucrados en el descenso hoy día la tienen. Juegan con los tres equipos grandes. Calera visita la U, Cobresal recibe a Colo-Colo y la U de Conce recibe a Católica.
1: El más débil es Católica.
0: De verdad.
1: Uh-huh. Y Cobresal juega con Colo-Colo.
0: Colo-Colo en El Salvador.
1: Mira, bueno, ahí ya...
0: Colo-Colo puede llegar como campeón.
1: Sí,
0: pero ya,
1: es que tú te refieres a que vaya con un equipo alternativo. No, pues eso sería una...
0: Una falta de respeto.
1: Una falta de respeto. Sí, pues. Claro, porque es como que yo llegue y lleve un equipo juvenil y le regale los tres puntos. Uh-huh. No, pues... Fíjate que... Por los partidos que estamos viendo, Cobresal también puede ganar un par de partidos, ¿eh? Pero no van a sacar. Mira, en estos seis partidos que tienen,
0: ya
1: Calera va a ganar más puntos que ellos.
0: ¿Qué?
1: No hay duda.
0: Calera recibe a Católica, solamente hablar de Calera, recibe a Católica, después visita a Coquimbo, luego recibe a Huachipato. Después visita a Palestino, recibe a la U de Conce y visita a la U. Esos son los seis.
1: El más duro es el recibir a la U de Conce, a ir, viajar al Nacional
0: la U.
1: A jugar con Universidad de Chile. Uh-huh. Tú me dices, oye, Coquimbo le metió 5 a Colo-Colo. Sí, pero no tiene nada que ver un partido que hayan jugado en 2 días con el que van a jugar en 15 días más. Son dos partidos totalmente diferentes, donde los espacios son diferentes, los rivales, los mismos futbolistas que se enfrentan son diferentes.
0: Uh-huh.
1: Los equipos con diferentes necesidades, Ricardo. Entonces, yo no puedo temer de Coquimbo porque le hizo 5 goles a Colo-Colo. Si Calera fue para allá y lo ganó.
0: Claro. Oye, escribe Patricio Fernández, que dice, escuchándolos en Quillota, ahí está escuchando. Me permiten un pronóstico adelantado y su opinión. Dice, si Unión La Calera le gana a la Católica y los otros pierden en esta fecha. Calera 21 puntos, la U de Conce 24, Cobresal 25.
1: Quedamos luchando, po.
0: Ojalá esto se dé, dice.
1: Y se puede dar, ¿eh? Se puede dar, Ricardo, ¿eh?
0: Uh-huh.
1: Se puede dar. Porque ya nos han dado varias ventajas y que sigan dando un par de ventajas más. Porque imagínate, Calero hubiese ganado el partido anterior a Concepción.
0: Sí.
1: Y enfrentar esta fecha con que ellos dos pierdan y Calera gana. Ya los pillaste.
0: Sí, po.
1: Claro. Por eso que duelen tanto los 2 puntos que dejamos en Concepción.
0: En Concepción.
1: ¿No?
0: Oye, estaba viendo una información que sale en el diario La Tercera, que dice lo siguiente, más o menos larguita, pero lo voy a leer, Kiko, ahí lo vamos viendo. La Liga de Primera División entra en la recta final, dice el diario La Tercera. Restan 6 fechas para que se resuelva el certamen, con todo lo que implica la definición del título, las clasificaciones a copas internacionales en la parte alta y la pérdida de la categoría en la parte baja. La resolución del campeonato puede no ser estrictamente deportiva. Ha pasado en ocasiones anteriores que los clubes involucrados en la disputa de algún objetivo recurren a los tribunales para raspar alguna de las unidades que necesitan para la salvación o para complicar a sus adversarios. Con la soga al cuello, cualquier recurso parece válido para eludir un desenlace fatal. La temporada 2026 puede volver a tener ese crucial componente. Esta vez, a falta de lo que pueda suceder en las próximas semanas, quienes pueden resolver el certamen son los representantes. Por una razón específica. Hace unas semanas, la AFUCH, la Asociación Gremial de Representantes, reclama comisiones impagas a un grupo de clubes, bajo la advertencia concreta de llevar el caso al Tribunal de Asuntos Patrimoniales de la NFP. El Tribunal de Asuntos Patrimoniales tiene competencia para resolver estas materias y eventualmente aplicar las sanciones que corresponda. La resta de puntos es una de las figuras como opción para que se dé esto. Una vez que la materia llegue a conocimiento del Tribunal de Disciplina, que es el encargado de aplicar las sanciones. En este plano, es en este plano que la controversia puede afectar a la resolución del torneo. La Universidad de Concepción y Deportes Copiapó aún no materializan un acuerdo con el gremio de los representantes. Con otros clubes, como Ñublense, Rangers, Curicó, ya se alcanzó un entendimiento que incluyó la intervención de Pablo Milad, el presidente de la NFP. Se complica el campanil, dice la nota, o sea, la U de Conce, es el más complicado con la situación. Los representantes anteponen el artículo 15, inciso 3 del Reglamento Nacional de Agentes, en el sentido de la competencia que le otorga al Tribunal de Asuntos Patrimoniales del NFP para resolver las disputas, aunque en teoría ese departamento fue creado para resolver controversias entre clubes o entre estos y la NFP. Además, consignan que los estatutos de la NFP, en el artículo 33, inciso 2, establecen como obligatorio el arbitraje del Tribunal Patrimonial. Una de las resoluciones que puede adoptar el Tribunal de Disciplina, que recibe la resolución del Tribunal Patrimonial, en estos casos, es la resta de puntos. La Universidad de Concepción está en aprietos. Figura en el penúltimo puesto de la tabla con 23 puntos. Cobresal, la escuadra que lo antecede, la primera de las que está fuera de la zona de peligro, tiene 25. Los representantes interpretan que los infractores a los compromisos que reclaman deberían perder 3 puntos. Si llegara a pasar, los penquistas quedarían aún más complicados en la pérdida de la categoría.
1: Se han decidido muchos campeonatos de esa forma.
0: Lo que no recuerdo es si esto ha pasado. Yo sí, en primera B hay equipos que...
1: No, lo han reventado.
0: Pero en primera división, ¿te acuerdas, man? En primera división yo no recuerdo situaciones que se hayan decidido por el escritorio y no en cancha. Bueno, Melipilla fue así, parece. Melipilla descendió, sí.
1: Melipilla, pero cuando estaba en la B.
0: Ya. Yeah.
1: Pero cuando se salvó. Pero cuando estuvo en...
0: No, cuando estuvo en primera. Porque ahí fue que se salvó Huachipato y Huachipato fue a jugar la liguilla. ¿Te acuerdas?
1: Ah, perfecto. O sea que lo reventaron en dos oportunidades.
0: Seguido. Se fue a la B y cuando claro, estuvo en la B lo volvieron a liquidar.
1: Lo volvieron a liquidar.
0: Pero es poco...
1: No.
0: Es difícil confiarse del escritorio.
1: Estuvimos esperando 8 meses o en los seis
0: puntos.
1: No llegaron nunca. Ahora vamos a estar esperando esto. Que ganar los partidos, no van a ganarlos en cancha. Así como nos han dolido los 6 puntos que nos restaron por Ricardo.
0: Uh-huh.
1: ¿O no?
0: Sí, pues. Claro, ese año que Beto me recuerda aquí que en primera fue Melipilla. Ese año que la U se salva en el partido aquel.
1: Con Calera.
0: Claro, y Huachipato se salva porque castigan a Melipilla. Y Huachipato tiene la posibilidad de jugar la promoción. Porque si no estaba en la
1: castigaron, Beto debe saber.
0: También fue un tema así de contratos, parece algo así. Pero es difícil confiarse de eso.
1: Ahora, con la llegada de John Armijo, yo creo que han jugado casi todos los futbolistas, ¿eh?
0: Sí, y van a jugar.
1: Porque, no, ahora van a jugar la Copa Chile, dices
0: porque
1: tú.
0: El
1: no,
0: mar,
1: pero por el campeonato,
0: sí.
1: Te digo, por el campeonato. ¿Eh? Lo ha hecho jugar a todos casi, ¿eh?
0: Es que por el campeonato es el primer partido que juega.
1: Sí, pero ha rotado muchos futbolistas, ¿eh? Del plantel. El único que no ha podido jugar es Villanueva, ¿no?
0: Claro, porque está lesionado.
1: De los que están alternando y jugando.
0: Sí, porque todo el resto no está lesionado, todo el resto está en condiciones.
1: No, Méndez, pues, no está en condiciones.
0: Ah, bueno, sepo.
1: Ahí tienes una pérdida importante también con Kevin Méndez, ¿eh?
0: Que se necesita, recuperado.
1: Mira, ¿sabes qué, Ricardo? Esto para hacer cortito, esto nomás de estar sufriendo de la forma que está sufriendo el equipo. Si tú analizas individualmente, futbolista por futbolista de Calera, cualquiera del grupo de los futbolistas que tiene Calera, puedes jugar en cualquier equipo en primera división en Chile. De verdad, Ricardo. Eso es para que te des cuenta que esto ya no pasa porque los futbolistas son malos. No, esto pasa por racha, por momentos, ¿ya? Ahora, en Chillán dicen que el equipo de Chillán es horriblemente malo y que son todos malos. El delantero es malo, el volante es malo, que ya no juegue más el volante este de corte.
0: Lorenzo Reyes.
1: Y hace 3 meses atrás los creían crack, ¿o no?
0: Estaba en cuarto, quinto en la tabla.
1: ¿Te das cuenta, o no, lo que es el fútbol, o no? Y muchos equipos más, pues, que vienen con la racha. Yo creo que el que ha tenido más regularidad ha sido Colo-Colo. Es que la regularidad y el ser fuerte de local te llegan a ganar campeonatos, Ricardo. Y lo difícil es mantener la regularidad en el fútbol. Si para un futbolista es difícil mantener la regularidad, el buen nivel futbolístico, imagínate para un equipo o para un plantel.
0: En un campeonato largo, además, pues estamos hablando de un campeonato que partió en febrero.
1: Y con muchos partidos, y con muchos contratiempos, este equipo de Calera durante todo el año. De verdad, Ricardo, demasiados contratiempos. Calera, man, durante todo el año, man, con problemas, man. Que se enfermaba uno, que se enfermaba el otro, que tomaba malas decisiones dentro de la cancha, man. De que el primero que perdimos, que era un aporte pero importante, el chico Saldías, pues, man.
0: Sí.
1: Que lo podías poner de central por derecha, lateral derecho, y jugó
0: lateral izquierdo.
1: Y de lateral izquierdo jugó en muchas oportunidades y lo hacía bien también.
0: El año pasado, sí.
1: Hasta de volante de corte lo podías poner. Que fue el primero en perderlo. Al primero que perdimos, pum.
0: Sí, pum.
1: Y después viene Cáceres, pum.
0: Y después Méndez.
1: A los 10 días, Méndez, el Sacha. Mira, pum.
0: Oye, escribe César Gómez que dice, pero no ganamos, a propósito de esto del Audax Conce y lo resta de puntos y todo eso, pero no ganamos nada si tenemos que pillar a Cobresal. El Audax Conce está con nosotros.
1: Sí, ese es el problema también. Son dos los que tienes que pelear. Ellos no.
0: No, pues uno.
1: Ellos, ¿sabes qué es lo que creen ellos? Que Calera ya está descendido.
0: Sí. Tú ayer lo dijiste. Pues.
1: Claro, no, ellos pelean entre ellos dos nomás. Ajá. Están equivocados.
0: Sergio Olivares Palma dice, buenas tardes, saludos a los mejores. Si al final llegamos dependiendo del partido con la U y ellos ya no pelean el campeonato, ojalá no se olviden cuando Calera les dio la pasada en Rancagua y con eso no bajaron a la B.
1: Y gratis, don Sergio.
0: Gratis.
1: No hubo dinero, eso fue por amor. Que tenían 2, 3, 4 futbolistas de Calera ahí. Pero no fue por dinero, Ricardo. No fue por plata. Eso no hubo arreglín de plata. Ahí fue por amor.
0: ¿Por amor cantan las aves también?
1: No. Si fue por el cariño que le tenían algunos futbolistas a la Universidad de Chile. Le regalaron el partido. Acuérdate, Ricardo. Acuérdate del partido.
0: No, sí, yo me
1: sobre
0: acuerdo.
1: Todo el segundo tiempo. Segundo tiempo, Calera no. Se refugió en el área.
0: Calera.
1: Esperando que le hicieran los
0: goles. Que llegaran.
1: Y andaba tan mal el equipo de la Chile que ya de chiripa, cuando quedaban 2, 3 minutos, le hizo los goles. No se los podían hacer. Imagínate.
0: No, y sí. Se lo hizo Junior Fernández, que...
10: Y el central por izquierda.
0: Arias.
10: Arias. ¿Cómo se llamaba él? Arias.
0: De Cachila, le decían.
10: Mira.
0: Y Junior Fernández no había hecho ningún gol ese año, creo.
10: Ninguno. Fue raro el gol, ¿ah? ¿Eh? Que hizo Junior Fernández.
0: Todos los goles fueron raros en ese partido.
10: No salía nunca el equipo.
0: Bueno, la U, a propósito de equipos que... En la pausa nosotros decíamos, ¿cómo se salva Calera? La U se salvó.
10: Por el ¿pandemia? Estallido.
0: Pandemia, estallido. Y Calera.
10: Claro. O sea, estuvo 3 años en la misma situación que está Calera.
0: Chepo.
10: ¿Ah?
0: No, va a pedir que hay una pandemia.
10: Estamos más cerca de un estallido que de una pandemia. De verdad, pues. Pero...
0: Con el costo, con el cobro de los peajes, pues, Kiko... Cualquiera se enoja.
10: Claro, ¿eh?
0: No estamos llamando a la violencia ni nada.
10: Uno a principio de año, nunca imagina
0: estar peleando abajo.
10: No peleando. Si acá no estamos peleando,
0: descendido.
10: Acá estamos tirando manotazos para todos lados para ver si podemos salvar la categoría. No estamos punto a punto con ellos. No es una carrera de cabeza a cabeza. ¿Ah? No es medio cuerpo acá, no, estamos desprendidos de ello. Y la labor es llegar en las 2-3 fechas siguientes a estar a un punto de ello. Que se puede dar, Ricardo. Pero sí, se puede dar.
0: Fuimos cayendo a donde estamos ahora y a la distancia que estamos, fuimos cayendo lentamente. Porque es distinto comenzar un año, no sé, como Iquique y la Unión el año pasado, que terminaron la primera rueda a 10 de...
10: Ah, que ya estaban descendidos.
0: Descendido. Calera fue lentamente llegando a esta situación. Fecha a fecha.
10: ¿Sabes de cuándo? De cuando nos restan los puntos. Ahí no.
0: Nos venimos abajo.
10: Sí, ahí ya... No pudo salir nunca más el equipo de ahí, ¿eh? Todo lo contrario, se alejaba más de los rivales. Y podríamos haber ido... mucho más abajo, ¿eh? Podríamos haber ido estando con la categoría perdida en estos momentos.
0: Sí.
10: Si no es por Cobresal y la U de Conce, que en muchos partidos no sumaron, hubiésemos estado mucho más alejados. Yo por eso que hablaba siempre Ricardo acá, que de repente, oye, vamos a la Copa Sudamericana, vamos a la Copa Libertadores, a mí no me importa la Copa Sudamericana ni la Copa Libertadores, ¿eh? Yo prefiero que Calera mantenga la categoría, que sea consolidado como un equipo de primera. ¿Qué saco yo con ir a una Copa Libertadores si después voy a estar 30 años en la primera vez?
0: Mira cómo terminó la primera rueda, Kiko. Calera, ¿cómo nos gustaría estar así ahora? Unión La Calera último, pero junto a Cobresal con 13 puntos, Deportes Concepción 14, Audax 16. Son los últimos lugares. O sea, esta distancia de los 7 puntos se dio en la segunda rueda.
10: Bueno, ahí avalas lo que dice Beto, lo que has dicho tú. Yo no lo dije, ¿ya? El no haber tomado la decisión
0: antes.
10: Oportunamente los dueños del club de haber hecho el cambio. De haber contratado, bueno, en este caso a...
0: Armijo.
10: A John Armijo. Porque ahí prácticamente tenías que ganar un partido y salvabas la categoría.
0: Ganabas uno y salvabas la categoría.
10: Claro, o sea, yo creo que, bueno, si tú analizas eso, se lo debemos a los dueños del club, que no tomaron nunca la determinación. Para mí, Ricardo, es que no te vayas a calentar,
0: No,
10: Ricardo.
0: Yo ya no, ya no. ¿Ah? Caliento ya.
10: No, pero no me vaya a cambiar esa cara que me pone. Para mí, en ese momento, Martín Chicotelo tenía culpabilidad de estar en el problema que estamos, ¿ya? Pero lo que se estila en el fútbol, cuando tu equipo no gana, el técnico se va, tenga o no tenga la culpa.
0: Sí, po.
10: ¿O no? Y todos reaccionan de la misma forma. Reaccionan de la misma forma los dueños de los clubes y todo. Yo no entiendo por qué los dueños de Calera no reaccionaron de esa forma e hicieron el cambio de técnico.
0: Y después vino la debacle.
10: ¿Qué debacle?
0: Debacle, de quedar a 7 puntos, ¿cómo estamos?
10: Ah, perfecto, pues. Claro, fuimos cayendo de...
0: No le ganaron a Everton, perdieron por goleada con Cobresal, y ahí vamos sumando, van. Incluso imagínate, la U de Concepción, en ese, al término de la primera rueda, estaba un décimo. Lejos de donde está ahora también.
10: Galera, claro.
0: 19 puntos.
10: Sí, acá, ¿sabes qué? Es tan importante. ¿Sabes por qué yo no me gustan los empates? ¿Mm? Porque sumas uno nomás.
0: ¿No avanzas mucho?
10: No avanzas mucho, es como que pierdas. Si ganar es dos y empatar es uno, está bien. Pero ganar es tres. O sea, tú ganas un partido y es como que empates tres por Ricardo. Uh-huh. Es mucha la diferencia que hay.
0: De ganar a empatar.
10: Y aquí es lo que voy yo. Que cuando tú pierdes 3-4 fechas consecutivamente, sí, y los rivales ganan dos, te dejan botado.
0: Sí, pues.
10: Te sacan una cantidad. Por eso que te digo que acá lo ideal... Bueno, yo ya me estoy metiendo en esto de nuevo, man, y estoy agarrando papa de nuevo.
0: ¿Se está entusiasmando o no?
10: Sí. Lo ideal...
0: Mañana va a venir más convencido.
10: Lo ideal, Ricardo, es que estos dos equipos pierdan, bueno. Estos dos partidos que vienen y Calera gane los dos, bueno. Y los pilla.
0: Oye, Cristian Guerra dice, la mayoría de los equipos a nivel mundial tienen dos esquemas de juego, local y visita, y Calera entre el 4-3-1-2... el 3-5-3, el 4-4-2, el 4-2-3-1, nunca se consolidó en ningún esquema. Ahora Armijo...
10: Con Martín Chicotelo.
0: Ahora Armijo ha ordenado esto y por eso el cambio también, dice Cristian. También escribió Rodrigo Elgueta, que ayer nos envió...
10: Mira, Rodrigo, ¿eh?
0: Pregunta él, ¿cómo se portó el Sonata?
10: Nos fuimos en el Sonata... Rodrigo, fuimos en el Tigo 2025 que tiene Ricardo.
0: 25, Maturana. No.
10: Cero kilómetros.
0: Y cuando estaba hablando todo esto de...
10: ¿De qué?
0: De los peajes y todo eso, dice, apareció Rogelio. César Gómez escribe y dice, cuando tú preguntas, no entiendo por qué no tomaron la decisión antes de... Él dice, por no pagar la indemnización, nada más.
10: Sí, pues ¿sabes cuánta plata?
0: Eso mismo dice César. Ahora, ¿cuánto perderán si nos llegamos a caer?
10: Claro. Sí, mira, todavía tiene la fe intacta. Si nos llegamos a caer.
0: Sí.
10: No, si acá... Y ¿sabes qué? Yo los pocos técnicos nacionales que dirigen, en el caso de John Armijo, de Fernando, de Jaime García, ¿quién es el otro que estaba? El Coto Rivera, sí, ¿quién más está metido?
0: Don Víctor.
10: Ah, Víctor Rivero. Yo lo encuentro como mucho más simple que los técnicos que vienen de afuera.
0: Sí, chico, sí.
10: Simplifican mucho más las cosas, ¿no? ¿Será porque tienen más humildad, man, en expresar y sentir lo que vivieron al partido?
0: Yo creo que por ahí, ¿ah? Sí.
10: No
0: te embolinan, o sea, tanto la perdida.
10: Claro, o sea, acá tú escuchas a Armijo, por ejemplo, y tú escuchas a Víctor Rivero, que lo escuchaba en varias oportunidades acá en el teléfono, no es que los publican acá en
0: las conferencias, sí.
10: Claro, en los teléfonos. Ajá. Y a Rivero lo escuchas tú y a todos los técnicos.
0: Al Nano. Man.
10: Claro, Fernando Díaz, bueno, Huerta también.
0: Tú
10: ves como son mucho más simples para ver y analizar los partidos, pues. Y tú llegas y, por ejemplo, yo escuché a mi hijo ahora y dijo dos o tres cosas demasiado importantes que ocurrieron dentro del partido, pues, Ricardo. Entonces, de repente el no tomar en cuenta a los técnicos nacionales y contratar técnicos de afuera, Ricardo, que no conocen el medio, que no jugaron en Chile, que ¿entiendes o no?
0: Te hablas medio enredado.
10: Claro, yo creo que perjudican a los equipos. Y bueno, acá llega Armijo y yo no entiendo cómo llega acá, de verdad te digo. Yo te digo la verdad, Ricardo. Yo no sé cómo John Armijo llega acá y firma este contrato, man, por las últimas 7-8 fechas, con el riesgo que tiene de perder la categoría.
0: Bueno, porque también está convencido, tal vez, o sea, está convencido de que esto lo salva.
10: No, y todavía está convencido.
0: Y continúa.
10: Todavía. Y no, oye, ¿sabes cuándo se va a terminar de convencer?
0: Cuando salve Calera.
10: O cuando ya no tengamos por dónde.

0: no sabe ni cocinarse un huevo. Está muy complicado. Entonces el mensaje de la señora Verónica, que vuelva luego.
1: Ayer lo vi demasiado triste al hombre. ¿Viste? Ayer lo vi, estaba ahí. Ya Rodrigo ya no se va con él aquí.
0: No, hoy día sí se fue, parece.
1: ¿Se fue con él?
0: Sí, parece, ¿no? Que sí.
1: Ayer estaba triste, ahí tiene que haber sido por la señora Verónica.
0: Sí. Nos vamos, Kiko. Nos encontramos mañana. Que esté bien. Chau, chau.
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1: Las 8:07.

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